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1: 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Las 6 con un minuto. 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
3: Por simple vergüenza, José Alonso Yaven Villarreal, más conocido como Pepe Yaven, debería poner sobre el escritorio del gobernador su renuncia irrevocable al cargo de director general del Centro Estatal de Control de Confianza Certificado del Estado de Chiapas. El escándalo que ha protagonizado en las redes sociales, donde aparece aparentemente ebrio en su oficina, con el escritorio repleto de botellas de cerveza y whisky vacías, que según expertos la imagen es completamente real, es motivo más que suficiente para exigir su dimisión inmediata, pues convirtió al organismo que tiene la responsabilidad de evaluar y certificar a los elementos de seguridad pública a nivel estatal y municipal en una cantina. Y no sería la primera vez que se le acusa de beber en el centro de trabajo. Y este nuevo señalamiento se suma a la serie de denuncias por corrupción, abuso de autoridad, tráfico de influencias y hostigamiento laboral. Varias fuentes periodísticas revelan que incluso ha utilizado el puesto para amenazar a otros funcionarios del gobierno del estado y coaccionar a autoridades educativas a dejar sus espacios laborales para favorecer a sus familiares y allegados, como hizo con el director de la preparatoria número 3 del estado. Dado su terrible historial como funcionario público, es poco probable que por voluntad propia entregue el cargo. Sin embargo, su desempeño, amén de sus arbitrariedades, han dejado una repugnante mancha en el gobierno de la nueva era.
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2: Las 6:13.

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3: Danny Ocean, Partidazo.
4: Somos un partidazo, un partidazo.
1: Número 9.
3: Drake, Janis.
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1: Número 8.
3: Ragoyana y Manuel Turizo, Inglés en Miami.
6: Pasamos rico, tremenda nota.
1: Número 7.
3: Anita, Liz y Rema, Goals.
1: Número 6.
3: Shakira y Burna, Die Die.
1: Número 5.
3: BTS, Swim.
1: Número 4.
3: Dominic Fike, Baby Doll.
7: I can't move on, baby doll.
1: Número 3.
3: Michael Jackson, Billie Jean.
1: Número 2.
3: Olivia Rodrigo, The Cure.
1: Número 1.
3: Ariana Grande, Hate That I Made You Love Me.
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2: Las 6 con 29 minutos.
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1: 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La UEFA lidera la delegación con 15 colegiados, seguida por CONMEBOL y CONCACAF en este torneo histórico de 48 selecciones. 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
1: Las 6 con 46 minutos.
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3: Por simple vergüenza, José Alonso Yaven Villarreal, más conocido como Pepe Yaven, debería poner sobre el escritorio del gobernador su renuncia irrevocable al cargo de director general del Centro Estatal de Control de Confianza Certificado del Estado de Chiapas. El escándalo que ha protagonizado en las redes sociales, donde aparece aparentemente ebrio en su oficina, con el escritorio repleto de botellas de cerveza y whisky vacías, que según expertos la imagen es completamente real, es motivo más que suficiente para exigir su dimisión inmediata, pues convirtió al organismo que tiene la responsabilidad de evaluar y certificar a los elementos de seguridad pública a nivel estatal y municipal en una cantina. Y no sería la primera vez que se le acusa de beber en el centro de trabajo. Y este nuevo señalamiento se suma a la serie de denuncias por corrupción, abuso de autoridad, tráfico de influencias y hostigamiento laboral. Varias fuentes periodísticas revelan que incluso ha utilizado el puesto para amenazar a otros funcionarios del gobierno del estado y coaccionar a autoridades educativas a dejar sus espacios laborales para favorecer a sus familiares y allegados, como hizo con el director de la preparatoria número 3 del estado. Dado su terrible historial como funcionario público, es poco probable que por voluntad propia entregue el cargo. Sin embargo, su desempeño, amén de sus arbitrariedades, han dejado una repugnante mancha en el gobierno de la nueva era.
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2: Convocan a Jornada Nacional por la Paz y en memoria de víctimas de la violencia. Coparmex y CRIT Chiapas firman convenio para impulsar la inclusión laboral de personas con discapacidad. Avala el Congreso de Chiapas reforma histórica para garantizar los derechos de las mujeres indígenas.
3: Es muy importante que también legislemos no solo por las que sí tenemos el derecho, ¿no? Y que no quede en una incertidumbre entre que si alguien sí quiere apoyarnos o no, que realmente quede por ley.
2: Revela Morena para registro de aspirantes.

0: Hola, ¿qué tal? Muy buenas noches. Bienvenidos a este su espacio informativo. Miércoles, ombliguito de la semana, y la verdad que hoy hubo un gran calor aquí en la capital chiapaneca. Y antes de comenzar con toda la información, quiero saludar a todos los que nos están sintonizando, por supuesto, a través de la radio del diario y la 97.7 de la FM aquí en Tuxtla y en zona metropolitana. Gracias por su confianza y les recuerdo que también estamos presentes en cabina por si ustedes quieren marcarnos alguna sugerencia, comentario, alguna denuncia anónima en su comunidad o en su municipio. Estamos disponibles para escucharlos. Aquí en Tuxtla nos pueden llamar al número 961-61-228-60. También pueden enviar saludos, alguna felicitación en especial a algún conocido de ustedes. Acuérdense que estamos presentes en todas partes. Vámonos hasta Palenque a través de la 103.7 de la FM. Ahí también tenemos nuestro número en cabina y es el 916-282-1117. Y hasta la Perla del Soconusco a través de la 96.3 de la FM. Gracias por sintonizarnos en Acapetagua, por supuesto, allá en Tapachula, todos los municipios que albergan la última frontera. Gracias por la confianza y acuérdense que también estamos presentes en Radio Naranjo, la voz de Berriozábal. Muchas gracias. 106.7 de la FM, gracias por escucharnos todo este tiempo de forma veraz y responsable. Siempre estamos informando aquí en nuestro hermano municipio de Berriozábal y también te invito a que nos sigas en nuestras plataformas digitales. Gracias por la confianza. Estamos presentes, por supuesto, en Facebook. Acuérdate que estamos en Instagram, en TikTok, en Spotify. En Instagram nos puedes dar seguir, por favor, ahí puedes ver toda la información que respecta a lo que acontece en el plano local, nacional y, por supuesto, internacional. Si quieres buscarnos también en YouTube, ahí estamos en vivo y a todo color. La verdad que nuestros programas también quedan grabados, por si tú quieres ver la repetición. Búscanos como @diariodechiapastv y, por supuesto, en lo que era antes Twitter, hoy es ex @diariodechiapas. Ahí nos puedes encontrar perfectamente y por supuesto puedes también buscarnos en nuestra página oficial Todo Chiapas en un solo lugar. La verdad que puedes encontrar toda la información en www.diariodechiapas.com. Ahí puedes encontrar la información justamente de la radio del diario, todos los programas en una sola plataforma y por supuesto todo lo que es multimedia. Ahí puedes encontrar todo lo que respecta. Bueno, y vamos a dar comienzo a toda la información y para eso nuestra tendencia es Noticias de Chiapas. Si tú consideras que algo tenemos que comunicar, por favor, menciónanos con nuestra tendencia y estamos también en la disposición de publicar y ayudarlos también justamente a gestionar cualquier denuncia que tengan pública o anónima en su comunidad. Vamos a empezar justamente con la información debido a que Coparmex y CRIT aquí en Chiapas dieron justamente un arranque y firman un convenio para impulsar aquí toda la parte de las personas con discapacidad. Esta información nos la preparó Cintia Ruiz.
1: Con el objetivo de fortalecer la inclusión social y laboral de personas con discapacidad y de sus cuidadores, la Confederación Patronal de la República Mexicana en Chiapas y el Centro de Rehabilitación

0: esfuerzo pretende ir más allá de una colaboración institucional, apostando por una transformación cultural dentro del sector empresarial.
1: Generar conciencia social, uno, dándole empleo a familiares o a gente que pueda venir aquí al Teletón, entender que es gente que tiene todo el derecho a ganarse la vida de forma digna, y por otra parte, también desde el lado del Teletón, se está buscando que el empresariado reconozca la labor que hacen, que entiendan el por qué necesitan fondos para seguir en el apoyo de la niñez.
0: Por su parte, el director del CRIT Chiapas, Eduardo Estrada Molina, calificó el convenio como una alianza estratégica que permitirá avanzar en uno de los temas más importantes para las personas con discapacidad.
2: Lo que estamos también buscando es que el día de mañana empresas tan sensibilizadas como IDEACOPARMEX puedan abrir espacios laborales para las personas con discapacidad o bien para sus cuidadoras. Hoy día también es muy importante ver que no todas las empresas dan las facilidades para una persona que tiene en casa a una persona en custodia por temas de salud, ¿no? Entonces, mucha de esa sensibilización y de este convenio que se está haciendo precisamente es para ir abriendo, sí, desde luego, el apoyo en especie, el apoyo económico, el apoyo de la sensibilización de las empresas.
0: Con este convenio, Coparmex y CRIT Chiapas buscan ampliar oportunidades de inclusión laboral para personas con discapacidad y sus familias, promoviendo una mayor sensibilización en el sector empresarial. Para Diario Media Group, Cintia Ruiz.
3: Bueno, y continuando con el recorrido en la información que les traigo hoy, justamente nos vamos hasta el Congreso de la Unión con excelentes noticias debido a que, bueno, existe hoy una reforma histórica avalando y apoyando a todas las mujeres indígenas. Vámonos a ver la información justamente que nos preparó Marco Alvarado.
4: En un hecho que marca un precedente histórico para las comunidades originarias de Chiapas, el Pleno de la 69 Legislatura del Congreso del Estado aprobó este miércoles en sesión ordinaria una reforma sustancial al artículo 33 de la Ley de Derechos y Cultura Indígena del Estado. La modificación transforma profundamente el marco legal local al transitar de un modelo de buenas intenciones a uno que obliga a estrictas normativas para proteger a las mujeres indígenas. Así lo explicó la legisladora local Wendy Arlet Hernández.
5: En Chamula las mujeres sí podemos heredar. Lo que pasa es, y hablaba con las compañeras que nos acompañan el día de hoy y otros casos que se han atendido a lo largo de la legislación, que es muy importante que también legislemos no solo por las que sí tenemos el derecho, ¿no? Y que no quede en una incertidumbre entre que si alguien sí quiere apoyarnos o no, que realmente quede por ley, que tenemos que ser acreedoras de ese derecho y a tener propiedad y herencia.
4: Uno de los puntos más trascendentales de la reforma es el reconocimiento expreso al derecho de las mujeres indígenas a la propiedad, a la posesión y a la adquisición de bienes en total igualdad de condiciones con los hombres.
5: Dependiendo de las autoridades, de los bienes comunales, de las autoridades que sean jefas o jefes de las comunidades o del municipio en sí, es si se puede o no, pero queda a una interpretación muy abierta.
6: Con esta ley eso va a cambiar, con esta reforma.
5: Así es, con esta ley eso cambia.
4: Asimismo, el decreto mandata al Estado a diseñar y operar mecanismos institucionales de acompañamiento, defensa y acceso a la justicia, sin que estén por encima de ello los usos y costumbres. Para Diario Media Group, Marco Antonio Alvarado.
3: Bueno, y en otro orden de idea, vámonos justamente a la información que nos preparó Edén Gómez, debido a que el general Antonio Ramírez Escobedo asumió hoy justamente el cargo de la comandancia de la séptima región militar. Vamos a ver cómo fue la protesta y este evento que se generó.
7: En el marco del reconocimiento a las trayectorias de mando dentro del Ejército y Fuerza Aérea Mexicana, se destaca el perfil profesional del general de brigada del Estado Mayor, Antonio Ramírez Escobedo, cuya carrera militar sobresale por su equilibrio entre la excelencia académica y el mando operativo. Fue nombrado como nuevo titular de la séptima región militar en el sureste mexicano. El originario de Nayarit, general Ramírez Escobedo, ha consolidado una carrera ascendente basada estrictamente en la ruta profesional militar y el sistema de promociones de las Fuerzas Armadas, demostrando demostrando un compromiso inquebrantable en el país y a lo largo de su trayectoria. A la par de su familia, ha dedicado décadas al servicio institucional. En el ámbito académico, ha destacado como docente, instructor y conferencista en el heroico cuerpo militar, la Escuela Superior de Guerra y la Escuela Militar de Ingenieros, además de impartir ponencias sobre seguridad nacional y cultura en diversas universidades del país. En el terreno operativo, su experiencia abarca la comandancia de la 24ª, 38ª y 46ª Zona Militar en los estados de Morelos, Tabasco, Chiapas y Oaxaca, además de haberse desempeñado como director general de la Policía Militar. Asimismo, fue auxiliar de los mandos de la 6ª y 45ª Zona Militar. El general Ramírez Escobedo cuenta con una robusta preparación intelectual que incluye capacitación en operaciones de combate en Luisiana, Estados Unidos, maestrías en administración y en seguridad y defensa nacional. En el acto protocolario, al lado de funcionarios de Chiapas, como también de Tabasco, se dio a conocer que se continuará con acciones importantes en favor de la sociedad del sureste del país, así como lo ha instruido la presidenta de México, Claudia Sheinbaum Pardo. Para Diario Media Group, Eden Gómez.
3: Bueno, y continuando con más información, nos transportamos hasta San Cristóbal de las Casas con información de Janet Hernández, debido a que encuentran a joven malherido en zona restringida de la colonia Primero de Enero. Un joven de aproximadamente 23 años de edad fue localizado gravemente lesionado la mañana de este miércoles al interior del área conocida como el Pozo Profundo en la colonia Primero de Enero. Esto en un sitio que permanece cercado y con acceso restringido. De acuerdo con los primeros reportes, habitantes de la zona alertaron a los cuerpos de emergencia. Esto tras descubrir al joven con lesiones de gravedad, presentando abundante sangrado en la nariz y heridas severas que requirieron atención médica inmediata. Vecinos señalaron que el acceso al Pozo Profundo se encuentra cerrado y bajo resguardo, por lo que desconocen la forma en que el lesionado logró ingresar. Asimismo, indicaron que no reconocen al joven como habitante de la colonia, lo que incrementa la incertidumbre sobre las circunstancias en que ocurrieron los hechos. La colonia Primero de Enero ha sido señalada en diversas ocasiones por registrar incidentes de violencia, situación que mantiene preocupados a los habitantes, quienes reiteraron su llamado a las autoridades para reforzar la vigilancia y los recorridos preventivos en el sector. Bueno, y vámonos a trasladar justamente también hasta Comitán con más información allá de Adivet Morales, debido a que justamente nombran al delegado del Servicio Nacional de Empleo en Comitán. Luis Fernando Domínguez Albores fue nombrado esta mañana como nuevo delegado de la Oficina del Servicio Nacional de Empleo en Comitán. Con esta designación dará continuidad y seguir justamente fortaleciendo las estrategias de vinculación laboral y ampliar las oportunidades de empleo para las y los habitantes de la región. Domínguez Albores asume esta nueva responsabilidad con el compromiso de consolidar los programas y servicios que ofrece la institución, contribuyendo a acercar justamente más opciones laborales a quienes se encuentran en búsqueda de empleo. Asimismo, se espera que su experiencia y capacidad de gestión impulsen acciones que favorezcan el desarrollo económico y la generación de oportunidades en la región. Bueno, son 7:12 y es hora de ir a la primer pausa comercial. No le cambies porque tengo mucha información para ti.
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1: 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Centro Ecoturístico Lagos de Colón. Este sitio es un sistema lagunario que se encuentra a la altura del ejido Cristóbal Colón, muy cercano a la zona arqueológica El Lagartero. Los Lagos de Colón son un paraje creado por un río procedente de Guatemala que al entrar a Chiapas reduce su velocidad, se separa en múltiples brazos y forma una serie de encantadoras pozas cristalinas con tonos verde-azules. Las lagunas son de aguas cristalinas y de baja profundidad interconectadas entre sí por canales de una superficie de 350 hectáreas, donde se encuentran 44 hermosos lagos que permiten apreciar las diversas tonalidades en azul ultramar. El colorido de los lagos, aunado a la exuberante vegetación formada por guanacastles, caobas, cedros y chicos zapotes, logra un perfecto equilibrio con la naturaleza al combinarse armónicamente con la fauna existente, representada por una gran diversidad de peces y aves, así como algunos reptiles y mamíferos. Los Lagos de Colón son un balneario natural. ¿Cómo llegar? De Comitán se transita por la carretera federal número 190. Se recorren 56 kilómetros hasta San Gregorio Chamic. De este lugar se desvía hacia la izquierda para continuar por un acceso pavimentado de 12 kilómetros hasta llegar al ejido Cristóbal Colón.
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4: Las 7 con 15 minutos.
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6: Bueno, y gracias por continuar con nosotros. Vamos a enlazarnos justamente con Marco Alvarado con una llamada sumamente importante debido a que nos va a explicar un poco más sobre las 16 lenguas que se tienen. La verdad es que tres están aquí empezando a tener complicaciones y a desaparecer. Buenas noches, Marcos, ¿cómo te encuentras?
7: ¿Qué tal, María? Y auditorio de Chiapas al cierre, muy buenas noches. Para informar que de acuerdo con los datos más recientes del Instituto Nacional de Lenguas Indígenas en México, un total de 16 lenguas originarias están en una franca ruta para desaparecer. En algunos casos, esto se debe a que apenas hay algunas decenas de hablantes y la mayoría ya son adultos mayores. En Chiapas, en pequeñísimas comunidades de la frontera con Guatemala, el aguacateco lucha por sobrevivir en voz de unos cuantos pobladores. Una situación similar atraviesa el teco, cuyos últimos hablantes se localizan en los municipios de frontera Comalapa y en Amatenango de la frontera. Y lo mismo pasa con el mocho, una variante lingüística que aún resiste en algunas partes de la región de Motocintla. De acuerdo con especialistas e instituciones, esto es resultado de una discriminación y un racismo histórico, ya que durante décadas el sistema social y educativo estigmatizó el uso de las lenguas originarias y las asoció siempre al atraso. Esta presión social provocó que los propios padres dejaran de transmitirlas a sus hijos para evitar que fueran excluidos. Hoy esa es la consecuencia, lenguas que están prácticamente en vías de extinción. María, auditorio de Chiapas al cierre. Vuelvo contigo al estudio.
6: Muchísimas gracias, Marco, y excelente noche. Y bueno, siguiendo en el recorrido de la información, vámonos hasta San Cristóbal de las Casas con información que nos preparó Janet Hernández, debido a que convocan a una jornada nacional por la paz y en memoria de víctimas de la violencia. En la diócesis de San Cristóbal de las Casas convocó a la población a sumarse a las actividades del Diálogo Nacional por la Paz, que este año conmemora su cuarto aniversario con una jornada dedicada a las víctimas de la violencia, las personas desaparecidas y sus familias.

0: a través de una invitación difundida entre la comunidad católica y la sociedad en general, los organizadores señalaron que la iniciativa busca renovar el compromiso colectivo de construir un país donde prevalezcan la justicia, la reconciliación y la esperanza. Como parte justamente de las actividades programadas para el próximo 20 de junio, se realizará un acto en memoria justamente y solidaridad con las víctimas de la violencia que afecta al país, así como a las familias que continúan en la búsqueda de sus seres queridos desaparecidos. La convocatoria invita justamente a la ciudadanía a participar mediante acciones simbólicas, entre ellas colocar listones o banderines blancos como expresión de compromiso con la paz, tocar las campanas de las iglesias a las 3 de la tarde como llamado a la reconciliación y elevar oraciones por las personas desaparecidas y sus familiares. Los organizadores justamente destacaron que estas acciones buscan fortalecer la participación ciudadana y promover una cultura de paz desde las comunidades mediante la solidaridad, el diálogo y el acompañamiento a quienes han sido afectados por la violencia. Finalmente, y para concluir, reiteraron el llamado a la población a sumarse a esta jornada nacional y contribuir desde sus espacios cotidianos a la construcción de un México más fraterno, participativo y solidario. Bueno, y vamos a continuar con más información justamente de Ayrner González, debido a que al día dos chiapanecos justamente están siendo extorsionados, dato que realmente preocupa a la sociedad en general. Vamos a ver lo que él nos preparó.
1: En Chiapas, al menos dos personas son víctimas diariamente de fraudes o extorsiones, delitos que continúan afectando el patrimonio de familias y usuarios de servicios financieros mediante llamadas telefónicas, enlaces falsos y ofertas engañosas de crédito. El representante de la Comisión Nacional para la Protección y Defensa de los Usuarios de Servicios Financieros en Chiapas, Hildilberto Ochoa Samayoa, señaló que únicamente durante mayo atendió personalmente 6 casos de personas que fueron engañadas bajo distintos esquemas de fraude.
2: Yo, en lo personal, me ha tocado atender a 6 personas en esa modalidad, ya con la angustia algunos, uno me recuerdo muy bien, porque ya no sabía ni qué hacer, y sí, siempre hay algo que hacer. Una, cuando están localizados físicamente, que así fue como los contactaron con la fiscalía. A los que son por fraudes vía telefónica o en las ligas, esto es a través de la policía cibernética. La cosa es de que alguien tiene que ayudar a la ciudadanía, pero sobre todo es pues no dejarse sorprender, y menos que les digan que les van a dar algún crédito sin checar el buró de crédito.
1: Explicó que cuando los responsables pueden ser identificados físicamente, los afectados son canalizados ante la Fiscalía General del Estado para presentar la denuncia correspondiente. Ochoa Samayoa advirtió que una de las modalidades más frecuentes consiste en ofrecer créditos rápidos sin realizar una revisión previa del historial financiero de los solicitantes, situación que suele utilizarse para engañar a las víctimas. Por su parte, el fiscal general del Estado de Chiapas, Jorge Luis Yaven Abarca, informó que la dependencia mantiene acciones preventivas para reducir este tipo de delitos mediante campañas de información dirigidas a la ciudadanía.
3: Llamar a la ciudadanía para que se informe. Hay un programa que se llama No te enganches, que maneja la Fiscalía General del Estado, que nos sumamos a la estrategia de la presidenta Claudia Sheinbaum Pardo, y también el propio gobernador ha impulsado la prevención de este tipo de conductas delictivas de la extorsión. Muchas de ellas son extorsiones virtuales o llamadas extorsivas que se originan de penales de otros estados de la República, los enganchan y los traen allí psicológicamente manipulando, los intimidan con que le van a hacer daño, que le van a hacer daño a su familia, los obligan a hacer transferencias de dinero, y esperemos que no caigan. El caso más sonado y reciente fue el de unos maestros, si ustedes han de recordar la semana pasada que una denuncia de desaparecido de dos maestros que venían de la costa. Ya estamos avanzando en la investigación. Ellos recibieron 11 llamadas de un penal de Altamira, Tamaulipas, en donde ellos estuvieron también siendo manipulados y enganchados, y por eso no los encontraron, pero afortunadamente los encontramos rápido y no hubo ningún delito que se cometiera o que tuviera un detrimento patrimonial los maestros. Afortunadamente están bien, pero es un ejemplo de lo que está pasando en Chiapas. Estamos siendo víctimas de llamadas extorsivas de penales de otros estados de la República. Por eso es muy importante que la ciudadanía se informe. llame al 911, lo van a asesorar, que cuelgue y para que así no nos enganchemos y seamos víctimas de este delito, ¿no?
1: Los funcionarios públicos coincidieron en que la prevención continúa siendo la principal herramienta para evitar fraudes y extorsiones, por lo que invitaron a la población a verificar cualquier oferta financiera, desconfiar de enlaces desconocidos y denunciar cualquier intento de engaño ante las instituciones correspondientes. Para Diario Medegroup, Ainer González.
0: Bueno, y en otro orden de ideas, nos trasladamos justamente hasta la Perla del Soconusco con Valeria Córdoba. Buenas noches, Valeria, ¿cómo estás?
4: María, auditorio, muy buenas noches. Ya nos encontramos a mitad de semana y tenemos el reporte desde el Soconusco. Elementos de la Marina decomisaron alrededor de 3,000 litros de gasolina ilegal durante un operativo de vigilancia realizado en la Barra Zacapulco, esto en la localidad de Acapetagua. El hallazgo ocurrió el pasado 13 de junio durante recorridos de vigilancia en la zona costera efectuados por personal naval, quienes avistaron una embarcación menor aparentemente abandonada. Tras realizar una inspección, localizaron 50 bidones de plástico con capacidad aproximada de 50 litros cada uno, los cuales contenían hidrocarburo. Además, encontraron un cubitanque con capacidad de 1,000 litros, que se encontraba aproximadamente a la mitad de su capacidad con el mismo combustible. Las autoridades informaron que en el sitio no fueron localizadas personas relacionadas con la embarcación ni con la carga asegurada, por lo que se presume que quienes la transportaban huyeron al percatarse de la presencia del personal naval. La embarcación y también el combustible asegurado fueron puestos a disposición de la Fiscalía General del Estado para la integración de la carpeta de investigación correspondiente. Y en Tuzantán, derechohabientes de la Clínica Rural del Instituto Mexicano del Seguro Social Bienestar, ubicada en la colonia Nueva Tenochtitlán, han denunciado cobros excesivos e indebidos que presuntamente realiza el Comité de Salud de la unidad, a la que acuden familias de al menos 6 localidades aledañas para recibir atención. Los usuarios señalaron que, de asamblea, mantienen una cuota anual de entre 50 y 60 pesos para evitar la compra de fichas cada vez que requieran consulta médica. Sin embargo, supuestamente por instrucciones de la tesorera del comité, Cecilia Moreno Cepeda, la doctora y la enfermera asignadas han comenzado a cobrar 10 pesos por ficha y, de lo contrario, quien no pague esta cantidad, pues bueno, se le niega la atención médica. Los denunciantes agregaron que los integrantes del comité no brindan servicio de seguridad en la colonia y todavía exigen que vayan hasta su casa por la ficha para poder ser atendidos. Ante esto, buscarán exponer la problemática en Asamblea General de la Comunidad, así como ante los jefes de la delegación del IMSS Bienestar para que tomen cartas en el asunto. Nada más para poner un poco de contexto, a esta clínica acuden familias de las comunidades La Ceiba, Benito Juárez, Chapingo, Retiro, Kilómetro 8, La Patria y Puente de Material, quienes algunas de estas personas que acuden, pues justamente son de escasos recursos, son pequeños productores, pequeños agricultores, y claramente que un cobro de 10 pesos por ficha representa un golpe para el bolsillo. Con esto yo regreso con ustedes hasta la capital. Seguimos pendientes de más información para mañana. Que pasen una excelente noche.
0: Excelente noche para ti, mi Vale. Bueno, vamos a continuar con más información, pero antes vámonos a la encuesta de la semana.
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0: Bueno, son 7:27 y es hora de irnos a la siguiente pausa comercial. No le cambies porque tengo mucha información para ti.
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0: Bueno, y gracias por continuar con nosotros y bueno, vámonos a la sección de deportes justamente con Lalo Solís.
12: Con la finalidad de promover la actividad física a través del deporte, el comité organizador que encabeza Federico Rincón Gordillo, acompañado del representante del Indeporte, dieron a conocer la convocatoria del primer Gran Duatlón Pijijiapan 2026, que se realizará el próximo 21 de junio del presente en el marco del Día del Padre. De acuerdo a los requisitos de participación, los interesados deberán registrarse a partir de las 6 de la mañana del día de las competencias, que iniciará en punto de las 8, saliendo del Parque Central de Pijijiapan con la disciplina de ciclismo, que tendrá un recorrido de 4 kilómetros. Para luego seguir con el atletismo, que será del mismo recorrido. Se premiará a los 4 primeros lugares, tanto en la libre y juvenil, en ambas ramas. Con remuneración económica, asimismo, se reconocerá con premios sorpresas del quinto en adelante. Para mayor información, llamar al celular 961-25-318-37. En un ambiente lleno de energía y entusiasmo, además del espíritu competitivo, se llevó a cabo con gran éxito la segunda edición del Triatlón con el Corazón 2026, evento que continúa consolidándose como una de las competencias deportivas más importantes en la región, destacando al municipio de Arriaga como sede. La justa reunió atletas provenientes de diversos municipios chiapanecos, entre ellos Tuxtla Gutiérrez, Huixtla y Villaflores, quienes demostraron su talento, disciplina y compromiso en cada una de las pruebas que conformaron el certamen. Más allá de la competencia, el evento convirtió en una verdadera fiesta deportiva al municipio, que fortaleció la convivencia entre participantes y promovió estilos de vida saludables. La ceremonia de premiación estuvo encabezada por las autoridades municipales, quienes acudieron para representarse. Durante el acto se reconoció el esfuerzo y dedicación de las y los competidores mediante la entrega de medallas, reconocimientos y premios en efectivo para los ganadores de las categorías varonil, femenil, individual y relevos. Están definidas las fechas de la segunda fase del Congreso y Campeonato Estatal Charro Chiapas 2026. José María López Rivera será del 13 al 5 de julio en las instalaciones de la Unión de Asociaciones de Charros de la Capital, en Tuxtla Gutiérrez. Dicha asociación organizará esta justa con el aval de la Unión Estatal Chiapaneca de Charros y las facilidades de la Unión de Asociaciones de Charros de la Capital. La segunda fase del Estatal Charro Chiapas 2026 define no solo al campeón estatal, también hará que conozcamos a los próximos representantes chiapanecos en el Campeonato Nacional a realizarse en San Luis Potosí a finales de año. Al momento, Rancho El Refugio AFA marcha como líder con 364 bonos, seguido de Murillo Ranch con 353, Rancho San Rafael con 345 y Hacienda Santa Teresa, que ocupa la cuarta posición con 315 unidades. El Real Madrid ha presentado ante la UEFA un escrito dirigido a sus órganos disciplinarios en el que pide que adopte las medidas disciplinarias y restauradoras contra el Barcelona por el caso Negreira, al considerar que hay evidencias relevantes de la existencia de pagos prolongados en el tiempo, opacos y carentes de cualquier justificación verificable. El club blanco, en un comunicado, afirma que el caso al que da nombre José María Enríquez Negreira, quien fuera vicepresidente del Comité Técnico de Árbitros, supone un riesgo sistémico de máxima gravedad para la integridad de las competiciones, al evidenciar que había una estructura de influencia indebida sobre el estamento arbitral, incompatible con los principios esenciales de igualdad, competitividad, neutralidad, imparcialidad e imprevisibilidad del resultado deportivo. El caso Negreira estalló en febrero de 2023 y su investigación reveló que el Barcelona hizo pagos con valor de 7.3 millones de euros a Enríquez Negreira entre 2001 y 2018, coincidiendo con la etapa en la que fue el vicepresidente del Comité Técnico de Arbitraje. Eran 6 y solo quedan 3. Aunque 2 están en la carrera, uno comienza a tomar ventaja. Fuentes del equipo Pumas de la UNAM aseguran que Esteban Solari y Guillermo Vázquez son los candidatos que quedan vivos para tomar a los Pumas. Otro más es Diego Alonso, aunque quizá está más alejado. Hay un segundo escalón donde está Alonso, al que se unen 2 elementos más. Por supuesto, Jaime Lozano, que ya tiene experiencia universitaria, y también Hugo Sánchez Márquez, quien ha sido siempre señalado como uno de los estrategas más exitosos en el conjunto universitario y que vuelve a la palestra. Sin embargo, todo parece indicar que será entre Solari y Vázquez, de donde salga el próximo estratega del conjunto universitario. Por su parte, los Diablos Rojos del Toluca saben que solamente restan detalles para separar a Víctor Pocho Guzmán de Chivas y que sea refuerzo de los Diablos Rojos. El préstamo del mediocampista con Pachuca llegó a su fin tras el Clausura 2026, y aunque su carta todavía es posesión de Chivas, pronto quedará libre de dicho vínculo también. Desde hace un par de días se supo que las negociaciones entre el club y el jugador están muy avanzadas y solo falta por definirse la duración del contrato. El Pocho Guzmán quería firmar por 2 años con los Diablos Rojos del Toluca. Para Diario Media Group, Eduardo Solís.
0: Bueno, y justamente vámonos hasta la zona norte de nuestro estado, para ser exactos, al municipio de Cotepec. Excelentes noticias debido a que fortalecen el deporte para prevenir adicciones en niñas y niños y, por supuesto, en jóvenes. La información nos la trae Ramiro Gómez, nuestro corresponsal allá por los municipios de la zona norte, justamente con el objetivo de continuar disminuyendo las adicciones en la niñez, jóvenes y adolescentes. El alcalde de Cotepec, Isidro Valdemar Ramos Bonifaz, comentó que se han rehabilitado espacios deportivos gracias al apoyo y respaldo del gobernador de Chiapas, Eduardo Ramírez Aguilar. Dijo que ahora que México es sede del Mundial 2026, se realizan actividades deportivas por las tardes y se proyectan los juegos de la selección mexicana en el Parque Central del municipio, donde justamente se reúne la población en general. Estas acciones contribuyen a la sana convivencia y forma parte de una estrategia para disminuir los problemas que enfrenta este sector de la comunidad. Es una de las herramientas con las que se puede combatir el problema a través del deporte. Han generado muchos espacios recreativos y contribuido a justamente mejorar la relación social en el municipio. Asimismo, señaló que los días en que la selección mexicana enfrenta a sus contrincantes en el Mundial 2026, se estarán justamente realizando eventos deportivos justamente para enfatizar que el futbolito infantil en el Parque Central del municipio se impulsará. De igual manera, los comercios locales participan con sus vendimias, fortaleciendo el ambiente de convivencia comunitaria. Este jueves, que juega la selección mexicana, implementaremos un torneo justamente de fútbol infantil con niños de 5 a 6 años en el Parque Central, enfatizó el alcalde del municipio, Ramos Bonifaz. Finalmente afirmó que seguirá trabajando a favor de la niñez y de los sectores más vulnerables, impulsando acciones que contribuyan a reducir el problema de las adicciones en el municipio de Ocotepec. Bueno, y en el recorrido justamente de los municipios, nos trasladamos hasta Palenque con la información que nos tiene por allá Cristian Castro, debido a que capacitan a Protección Civil en el parque ahí del municipio de Palenque a ciudadanos en primeros auxilios. Esto con el objetivo de fomentar la cultura de la prevención y mejorar la capacidad de respuesta ante emergencias. Personal de la Secretaría de Protección Civil Municipal de Palenque impartió una capacitación en primeros auxilios a ciudadanos y personal de distintas áreas. La actividad se llevó a cabo en las instalaciones del Centro de Vacunología, donde participaron alrededor de 35 personas. Durante la jornada, los asistentes recibieron conocimientos básicos para brindar atención inmediata ante eventualidades como heridas, quemaduras, desmayos y obstrucción de vías respiratorias, conocimientos que serán muy importantes durante sus actividades de servicio en beneficio de la población. De acuerdo justamente con Protección Civil Municipal, estas capacitaciones forman parte de las estrategias permanentes que impulsa el gobierno municipal para fortalecer la cultura de la prevención. Justamente el objetivo es promover una ciudadanía más preparada y consciente ante cualquier situación de riesgo. En este sentido, las autoridades municipales señalaron que continuarán trabajando en coordinación con instituciones y sectores de la sociedad para salvaguardar la integridad de las familias palencanas. Bueno, y vámonos también con información de Jessica Nolasco, debido a que Patitas Empolvadas, una fundación justamente, impulsa la adopción responsable.
13: Con el propósito de fomentar la adopción responsable y crear conciencia sobre el bienestar animal, Patitas Empolvadas realizó una feria de adopción. La sede fue en Plaza Las Flores y reunió a familias, voluntarios y amantes de los animales en una jornada llena de solidaridad. Durante la feria, perros, cachorros y adultos rescatados fueron presentados a las y los asistentes con la esperanza de encontrar un hogar definitivo. Además de conocer a las mascotas disponibles para adopción, los visitantes recibieron información sobre la importancia de brindar cuidados adecuados, atención veterinaria, alimentación y un entorno seguro para los animales de compañía. Para Isabel Vázquez, este tipo de actividades no solo ayudan a reducir el abandono de mascotas, sino que también promueven una cultura de respeto y responsabilidad hacia los animales. Además, enfatizó que Patitas Empolvadas va a continuar impulsando acciones en favor de la protección animal y de la construcción de una sociedad más consciente y empática con los seres vivos. Para Diario Media Group, Jessica Nolasco.
0: Bueno, y excelentes noticias para los amantes del café, la verdad que es algo muy valorado aquí, el oro verde en Chiapas, así que justamente proponen un día especial para celebrar el café. Esta información nos la trae Marco Alvarado, así que vamos a ver esta propuesta.
14: La Comisión del Café de la 69 Legislatura del Congreso de Chiapas presentó una propuesta ante el Pleno para declarar formalmente el 24 de noviembre de cada año como el Día Oficial del Café Chiapaneco. La diputada local Maritza Molina, presidenta de esta comisión, explicó la iniciativa.
15: Ellos me dicen que ¿por qué no hay un día que se celebre el café chiapaneco? En realidad Chiapas tenga un día y el café esté representado, que lo queremos hacer el día 24 de noviembre, sí, que es más o menos la temporada de la cosecha y todo del café.
14: De acuerdo con la diputada Maritza Molina, con esta declaración el Congreso del Estado busca no solo celebrar la tradición, sino también impulsar el consumo local, fortalecer las cadenas de valor y concientizar a la población sobre el impacto socioeconómico del grano. Actualmente Chiapas es el principal productor de aromático orgánico en México, alcanzando una producción anual que ya superó los 321 mil toneladas de café, resultado del trabajo diario de más de 180 mil productores y productoras que están en 87 municipios, lo que actualmente da forma a un mapa de 13 regiones cafetaleras que están plenamente activas. Para Diario Media Group, Marco Antonio Alvarado.
0: Bueno, son 7:41 y es hora de irnos a la siguiente pausa comercial. No le cambies porque todavía tenemos mucha información para ti.
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16: Himno mexicano. Equivocarse al cantarlo se castiga con arresto y multas millonarias. Polémica de Irán. Mujeví arriesga sanciones de la FIFA por una celebración con tintes políticos. Curazao. Su playera de debut es altamente codiciada pese a ser goleados por Alemania. Regla de hidratación. Klopp y Van Dijk critican la medida por beneficiar solo el negocio televisivo. Pato Merlín. Un pato vestido del tricolor se convirtió en el amuleto viral de la afición. Bocinha, el portero de Cabo Verde, fue el héroe del histórico empate ante España. Julián Quiñones. Clubes de la Premier League lo buscan, pero su cláusula de 30 millones de dólares frena el fichaje.
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0: Bueno, muchas gracias por continuar con nosotros y en el recorrido por toda la información, vámonos hasta la cápsula cultural allá con Anaí Cancino en Comitán.
21: Bienvenidos a esta cápsula cultural. Soy Nadia Albores y acompáñame y conoce las tradiciones que mantienen viva esta meseta comiteca Tojolabal. Vamos a verlo.
22: Con una destacada participación de asistentes, se llevó a cabo la conferencia Feminidad Femenina, impartida por Ana Karina León Contreras en el Foro Alternativo del Centro Cultural Rosario Castellanos. La actividad reunió a mujeres y público interesado en reflexionar sobre la identidad femenina, el desarrollo personal y la importancia de fortalecer valores que contribuyen al crecimiento integral de las personas. Durante su intervención, la ponente compartió experiencias, perspectivas y herramientas orientadas a promover el autoconocimiento y la valoración de la feminidad desde diferentes ámbitos de la vida cotidiana. Se presentó en la Casa Museo Dr. Belisario Domínguez la conferencia interactiva Autogestión en Voz Alta, impartida por Isabel Araujo, quien compartió la importancia de los procesos en formación artística. Como parte de la actividad, realizó una dinámica sobre la preparación del pan compuesto, comparándola con la actuación y la necesidad de planificar cada etapa. La exposición fotográfica Reveladas, las horas invisibles, presentada por Olivia Bonifaz en Luminosa Arte Fotográfico, es una invitación a reconocer el valor de los cuidados y la importancia de las redes de apoyo entre mujeres. A través de imágenes cargadas de sensibilidad, la muestra visibiliza experiencias compartidas, el acompañamiento cotidiano y la solidaridad femenina que fortalece comunidades y transforma realidades. Y bajo la colaboración con la Asociación Consuelo Verde de Santander, España, la exposición celebra los lazos que unen, sostienen y hacen visible el trabajo que muchas veces permanece en silencio. como parte del Festival Internacional de Arte, Literatura y Ecología Balunganán, alumnas de la Escuela de Danza de Comitán llevaron su talento a la comunidad de Santa Rita, El Vergel, en la Independencia. Y más que una presentación, fue un encuentro lleno de emoción donde niños y niñas las recibieron con flores, carteles y sonrisas. Una experiencia que reafirma el poder de la danza para acercar el arte, inspirar y fortalecer los lazos entre las comunidades. La cultura y el talento juvenil brillaron en el Encuentro Estatal Académico, Cultural y Deportivo COVACH 2026, con sede en Tapachula, donde la alumna del COVACH Plantel 10, Comitán, Julia Scarlett Sosa Coronel, obtuvo el primer lugar estatal en declamación, destacando por su sensibilidad artística, expresión escénica y dominio de palabra. Este importante logro contó con la valiosa guía de su asesor, doctor Juan Saúl Aguilar Rodríguez, cuyo acompañamiento, compromiso y dedicación fueron fundamentales para alcanzar este destacado resultado.
21: ¿Y qué te parecieron los eventos culturales de esta semana? No te olvides de seguirnos en todas nuestras redes sociales, Diario TV, Multimedia Comitán, y nos vemos en una próxima cápsula.
0: Bueno, justamente también continuamos con el tema de lo turístico y debido a que aquí en Chiapas las aplicaciones justamente de hospedajes no han tenido, pues ahora sí que muy buena respuesta. Vamos a ver la información que nos preparó Marco Alvarado.
14: La industria hotelera y las plataformas de hospedaje ofrecen cada una características que los usuarios deben comparar al elegir. En Chiapas, la oferta de aplicaciones de hospedaje es alta, pero aún no alcanza el volumen de la infraestructura hotelera formal. Así lo estimó Manuel Niño Gutiérrez, presidente de la Asociación de Hoteles y Moteles del Centro de Chiapas.
2: Al menos en la capital chiapaneca todavía no hemos llegado a igualarnos en cantidad de noches cuarto

0: herramientas que los usuarios deben comparar al elegir. En Chiapas, la oferta de aplicaciones de hospedaje es alta, pero aún no alcanza el volumen de la infraestructura hotelera formal. Así lo estimó Manuel Niño Gutiérrez, presidente de la Asociación de Hoteles y Moteles del Centro de Chiapas.
1: Al menos en la capital chiapaneca todavía no hemos llegado a igualarnos en cantidad de noches cuarto.
0: Marco Antonio Alvaro.
2: Bueno, y antes de concluir con toda la información, el día de hoy vámonos justamente a los espectáculos con Fer Vázquez. Buenas noches, Fer.
3: Hola María, ¿qué tal? ¿Cómo estás? Muy buenas noches. Muchísimas gracias a todos los que nos ven y escuchan a través de las diferentes plataformas del Diario de Chiapas. Soy su amiga María Fernanda Vázquez y estamos listos con la información. Ya es mitad de semana. Mañana juega México de nuevo, así es que hay que ponernos la verde el día de mañana. Vámonos directamente con esa información.
4: Javier Bardem dejó este martes una nueva marca en Hollywood y aprovechó además para alzar la voz sobre uno de los temas que más le conciernen en la actualidad. El actor español ganador del Oscar y una de las figuras más respetadas del cine internacional plasmó sus manos y pies en el emblemático Teatro Chino de Hollywood y aprovechó la ceremonia para pronunciar un nuevo y contundente mensaje contra la política antiinmigrante de Donald Trump, así como sus avanzadas militares. Visiblemente emocionado, Javier Bardem calificó el homenaje como una experiencia aleccionadora ante la presencia de los directores Denis Villeneuve y Michael Mann. Sin embargo, esta ceremonia estuvo lejos de limitarse a los reconocimientos y las fotografías de rigor. Fiel a la postura pública que ha mantenido durante años, Bardem aprovechó el escenario para lanzar un mensaje político en defensa de los migrantes y contra las políticas impulsadas por el presidente estadounidense Donald Trump. A más de 3 años de que Pablo Lyle fuera sentenciado por homicidio involuntario en Estados Unidos, su familia vislumbra la posibilidad de que el actor pueda concluir antes de tiempo su estancia en prisión. Silvia y Jorge Lyle compartieron que existe la posibilidad de que el actor acceda a beneficios penitenciarios derivados de su buena conducta, lo que le permitiría continuar el resto de su condena bajo libertad condicional. Pablo Lyle fue condenado a 5 años de prisión, seguidos de 8 años de libertad condicional por el delito de homicidio involuntario, luego de una pelea ocurrida el 31 de marzo del 2019 en Miami, Florida, cuando golpeó a Juan Ricardo Hernández, un hombre cubano de 63 años, quien falleció después a consecuencia de lesiones que sufrió. Shakira y el actor mexicano Manuel García Rulfo fueron vistos juntos recientemente en The Sunset Tower Hotel en Hollywood, un encuentro que ha dado pie a rumores sobre una posible relación sentimental entre ambos. Estas imágenes fueron difundidas por medios estadounidenses, donde muestran a la cantante y al protagonista juntos en un ambiente relajado. Hasta el momento, ninguno de los dos ha hecho declaraciones públicas sobre la naturaleza de su vínculo. La imagen de Shakira y Manuel llamó la atención debido a que la colombiana atraviesa uno de los momentos más exitosos de su carrera gracias a la gira Las Mujeres Ya No Lloran, mientras que García Rulfo se ha consolidado como una de las figuras latinas con mayor proyección en Hollywood gracias a su trabajo al frente de la exitosa serie de Netflix.
3: Muchísimas gracias por acompañarnos. Les deseo una excelente noche. Regreso contigo, María, para terminar la noche muy bien informados.
2: Excelente noche para ti, mi Fer. Y bueno, vamos a continuar justamente con más información. Vamos a trasladarnos hasta la Ciudad de México con toda la información que nos tiene Luis Carlos Silva. Buenas noches, Luis Carlos, y excelente día para ti.
5: María, gracias. Buenas noches. Cordial abrazo para ti y los amigos del auditorio. De lunes 22 al próximo 26 de junio, Morena, el PT y el Partido Verde registrarán a los aspirantes a candidaturas en 17 estados. Cabe destacar que esto se renovará el próximo año, excepto San Luis Potosí, donde Morena, al parecer, irá en solitario. Primero se realizará un sondeo para dejar el número máximo de 6 aspirantes de los 3 partidos. Y las últimas semanas de julio, María Auditorio, se hará la encuesta con los resultados que se hagan públicos para el mes de agosto. Los candidatos llevarán el nombre de los coordinadores de los comités de la transformación para no violar la legislación electoral, pues los tiempos legales para elegir candidaturas son hasta después del mes de noviembre. Sin ofrecer detalles de lo que está ocurriendo, la dirigente nacional de Morena, Adriana Montiel, aseguró a María Auditorio que los 3 partidos van por buen ánimo y buen camino y no quiso

0: informar sobre cuántos aplicarán dichas encuestas. Cabe destacar que la dirigente nacional de Morena aseguró que la militancia no tiene vacaciones, por lo que los sondeos se podrán realizar en cualquier momento, sin importar que aún termine el Mundial. La militancia siempre es permanente, dijo, y lo más importante no es descuidar el mismo proceso que está en curso. La dirigente de Morena, María Auditorio, insistió que los coordinadores no realizarán trabajo electoral, pese a que utilizaron sus recorridos para posicionar su imagen, lo cual, a pesar de las situaciones que se vive precisamente en la República Mexicana, no es un impedimento. Finalmente, el INE consideró que Montiel debería acelerar la definición de en cuántos estados llevan como mujer y en cuántos van en varón, para evitar un tema de discrepancia por la equidad de género. Hasta aquí esta información, María. Como siempre, un abrazo y muy pendiente de la Ciudad de México. Es de noche para ti y los amigos del auditorio.
1: Fuerte abrazo para ti, Luis Carlos, y bueno, para todo el auditorio que nos está escuchando. Vámonos justamente también a la videocolumna de Fernando Cantón.
2: Con la elección del 2027 cada vez más cerca, algunos políticos parecen haber despertado de un largo letargo y ahora buscan ganar los reflectores a toda costa. Resulta inevitable observar cómo diputados federales y locales han intensificado su presencia en redes sociales, recorriendo colonias, grabando videos y lanzando mensajes de cercanía con la ciudadanía. Lo preocupante no es que trabajen, sino que ese interés aparezca justo cuando el calendario electoral comienza a acercarse. Guillermo Santiago y María Mandiola son claro ejemplo de esta dinámica. Mucha exposición mediática y pocos resultados que presumir desde sus responsabilidades públicas. La estrategia parece clara: construir una imagen de cercanía a través de las redes sociales, apostando a que la memoria colectiva olvide la falta de resultados y se concentre únicamente en la narrativa cuidadosamente diseñada para la próxima contienda electoral. En pocas palabras, los ciudadanos harían bien en desconfiar de quienes, tras su ineficiencia legislativa, aparecen en campaña permanente, pero desaparecen cuando llega la hora de dar resultados.
1: Bueno, son 7:57 y antes de dar las gracias, también queremos felicitar justamente a todos los que conforman el Día del Editor, todos los que trabajan desde esta parte. Muchísimas felicidades. Y bueno, en nombre de todos los que conforman el equipo de Chiapas al Cierre, les agradecemos muchísimo el habernos, por supuesto, visualizado y escuchado en una emisión más. Yo ya les compartí la noticia y ustedes tienen el poder de la información. Los espero mañana, justamente en punto de las 7 de la noche.
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0: 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San Cristóbal de las Casas cuenta con una presencia étnica y una rica tradición colonial que lo mantienen como uno de los destinos favoritos del turismo extranjero. San Cristóbal de las Casas cuenta con una presencia étnica y una rica tradición colonial que lo mantienen como uno de los destinos favoritos del turismo extranjero. Su edificación siguió un proceso similar al de otras ciudades coloniales que se crearon en el territorio novohispano. Limita al norte con los municipios de Chamula y Tenejapa y al este con Huixtán. Alrededor de su plaza principal se encuentran joyas arquitectónicas, como la catedral que ostenta una fachada barroca, el palacio municipal de estilo neoclásico, los portales, la iglesia de San Nicolás, cuyo estilo representa la arquitectura religiosa colonial de Chiapas, y la Casa de la Sirena, con una fachada de inspiración plateresca del siglo XVI. Los barrios conservan su identidad expresada en oficios y fiestas, y son parte de una cultura viva que también se manifiesta en textiles, orfebrería, juguetes populares y joyería. Se incorporó al programa de Pueblos Mágicos en el año 2023, antes de la llegada de los conquistadores españoles. El actual Valle de San Cristóbal era conocido como Huaycicatlán, que en náhuatl significa junto al Zacate Grande. Sobresale por su verde paisaje cubierto por la neblina y por sus magníficas construcciones virreinales de estilo barroco, plateresco y neoclásico. San Cristóbal de las Casas ha tenido diversos nombres. El actual hace referencia al santo patrono de los viajeros, San Cristóbal, mientras que de las Casas es en honor al primer obispo de la ciudad, Fray Bartolomé de las Casas. 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
1: Las 8 en punto.
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4: Por simple vergüenza, José Alonso Yaven Villarreal, más conocido como Pepe Yaven, debería poner sobre el escritorio del gobernador su renuncia irrevocable al cargo de director general del Centro Estatal de Control de Confianza Certificado del Estado de Chiapas. El escándalo que ha protagonizado en las redes sociales, donde aparece aparentemente ebrio en su oficina, con el escritorio repleto de botellas de cerveza y whisky vacías, que según expertos la imagen es completamente real, es motivo más que suficiente para exigir su dimisión inmediata, pues convirtió al organismo que tiene la responsabilidad de evaluar y certificar a los elementos de seguridad pública a nivel estatal y municipal en una cantina. Y no sería la primera vez que se le acusa de beber en el centro de trabajo. Y este nuevo señalamiento se suma a la serie de denuncias por corrupción, abuso de autoridad, tráfico de influencias y hostigamiento laboral. Varias fuentes periodísticas revelan que incluso ha utilizado el puesto para amenazar a otros funcionarios del gobierno del estado y coaccionar a autoridades educativas a dejar sus espacios laborales para favorecer a sus familiares y allegados, como hizo con el director de la preparatoria número 3 del estado. Dado su terrible historial como funcionario público, es poco probable que por voluntad propia entregue el cargo. Sin embargo, su desempeño, amén de sus arbitrariedades, han dejado una repugnante mancha en el gobierno de la nueva era.
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¿Qué tal, amigos? Buenas noches, bienvenidos a tu programa Rock Show. Estamos aquí ya listos para iniciar nuestro miércoles 17 de junio de este 2026 y llevarte, como siempre, lo mejor de la música. Saludamos a Palenque en el 103.7 de tu FM y a Tapachula en el 96.3 de tu FM. Te saluda tu amigo Miguel Sengar con el gusto de siempre. Y bueno, vamos a arrancar con la música de este buen grupo llamado Razor Light, un grupo que editó su álbum Up All Night en el 2004, un gran disco de rock indie, número uno en América. Tiene sencillos como Somewhere Else y esto que se llama Golden Touch. Vámonos con esto, Razor Light, aquí en Rock Show.

Bueno, continuamos con la música después de Wrestle Light con este gran corte llamado Gold. Entonces vamos a pasar con la canción Now and Then de los Beatles, que realizaron en el 2023 para su antología 4. La primera fue en el 95, Free is a Bird, luego Real Love, y esta canción pues quedó ahí guardada porque no sonó como querían. Estas canciones están basadas en canciones que grabó John Lennon en un cassette con su guitarra o su piano nada más. Y bueno, posteriormente Yoko Ono se las dio a Paul y los tres Beatles restantes hicieron su parte, pero esta última había quedado rezagada hasta que, pues gracias a algunos programas para aclarar la cinta, pues quedó bastante bien. Esto es Now and Then con The Beatles aquí en Rock Show.

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2: Danny Ocean, Partidazo.
3: Somos un partidazo, un partidazo.
0: Número 9.
2: Drake, Janis.
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0: Número 8.
2: Ragoyana y Manuel Turizo, Inglés en Miami.
5: Pasamos rico, tremenda nota.
0: Número 7.
2: Anita, Liz y Rema, Goals.
0: Número 6.
2: Shakira y Burna, Die Die.
0: Número 5.
2: BTS, Swim.
0: Número 4.
2: Dominic Fike, Baby Doll.
6: I can't move on, baby doll.
0: Número 3.
2: Michael Jackson, Billie Jean.
0: Número 2.
2: Olivia Rodrigo, The Cure.
0: Número 1.
2: Ariana Grande, Hate That I Made You Love Me.
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Bueno, seguimos con la música. Estás aquí en tu programa Rock Soul. Y te recuerdo que Ricardo Arjona viene a Tuxtla el próximo 10 de noviembre. En el Víctor Manuel Reina se va a llevar a cabo su concierto, un concierto que es una gira que ha recorrido todo México y se llama Lo que el Seco no dijo. 10 de noviembre en el Víctor Manuel Reina. Los accesos ya están en funticket.mx. Y te invito para que escuches mañana nuestro tributo. Mañana es cumpleaños de Paul McCartney. James Paul McCartney cumple 84 años. Y bueno, lo vamos a conmemorar con la escucha de su último álbum, The Voice of the Dungeon Lane, un disco que ya se encuentra en el número 1. Es su álbum número 24.

un récord insuperable, junto con lo que ha hecho con los Beatles, con los Wings, y él solo lleva 24 álbumes en el número uno en los official charts del Billboard británico. Algo único. Y bueno, vamos a escuchar este maravilloso álbum de Paul McCartney mañana, que es día de su cumpleaños. Vamos a pasar ahora con algo de Killers, esta gran banda norteamericana que tiene un sonido inglés. En el 2012 hicieron un gran álbum llamado Battle Born, que era su cuarto álbum. Brandon Flowers al frente en las vocales, en los teclados, Bonnie Vanucci en la guitarra, Dave Kenning en el bajo, Mark Shermer en la batería. Este disco tiene la gran rolita Miss America Bomb, también Carry Me Home, una de mis favoritas, From Here On Out, Be Still, y esto que te voy a poner, que se llama Runaway. Es The Killers, aquí en Rock Show.

escuchamos a The Killers, excelente canción Runaway, aquí en tu programa Rock Show. Continuamos y es el turno de presentarte al grupo Serie Special. Qué bueno, después de más de 20 años de silencio, regresaron el año pasado con su álbum Millstone, este grupo que hizo canciones grandiosas en los años 80s, aunque comenzó a mitad de los 70s, se mantuvo todos los 80s en el número uno, este grupo de rock sureño. Y bueno, ahora regresa en el álbum, participa Pat Monahan, que es el cantante del grupo Train, y también coescribieron canciones grandes músicos como Randy Bachman de Wagner Turner Overdrive, un guitarrista y cantante sensacional de los años 70, que también es parte de Guess Who y anda de gira con ellos, y Jim Petherick, que es un gran compositor, cantante de Survivor. Hicieron algunas canciones en este álbum y destaca la canción Sly Controversial, que es a dueto con Pat Monahan de los Train, y te voy a poner este sencillo que, bueno, está sensacional, que contiene todo su estilo de rock sureño. All I Haven't Said, aquí está, Serie Special en Rock Show.

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2: Las 8 con 29 minutos.
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Bueno, continuamos con más música aquí en tu programa Rock Show. Te recuerdo nuevamente, mañana tenemos nuestro tributo especial a Paul McCartney. Mañana es su cumpleaños y vamos a poner su último disco acá en nuestro jueves de especiales. ¿Buscas una SUV moderna, equipada y lista para cualquier desafío? 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Vamos a pasar con algo de Bob George, que es el cantante de Culture Club. Te voy a poner algo de este álbum que editaron en el 2018. Se llama Life. Este álbum es el primer álbum después de 20 años de no grabar con los Culture Club. Regresó con este disco lleno de soul, con canciones muy buenas como Let Somebody Love You o como Human Zoo. Esta canción que te voy a poner es a dueto con una leyenda, Gladys Knight, de los Gladys Knights and the Pips. Boy George, a sus 65 años, pues está ahora de regreso. Reversionaron una canción que salió en su álbum Color by Number allá en el 83, una canción preciosa que se llama Victims, increíble. Pero bueno, aquí está esto llamado Runaway Train. Es Culture Club, Boy George con Gladys Knight, aquí en Rock Show.

Bonita rolita que nos trajo Culture Club, Runaway Train, a dueto con Gladys Knight. Vamos a pasar ahora con algo de el dueto América, este dueto que originalmente era un trío que comenzó en los años 70 con su primer álbum y su primer hit, A Heart With No Name. En los 70 tuvieron su mejor época, pero en los 80 también hicieron grandes canciones y siguen hasta la fecha haciendo conciertos con llenos totales. Han sacado discos esporádicamente. Ese es uno de ellos del 98, un gran disco de los más bonitos que hicieron. Human Nature se llama este disco, que era el 14avo álbum del dueto de Jerry Beckley y de Dewey Bunnell, ambos multiinstrumentistas. Y bueno, pasaron 4 años desde su álbum anterior llamado Glass para que regresaran con este disco, que tiene canciones bien padres como esa que escuchamos, que se llama Wednesday Morning, también Moment to Moment, y esta rolísima que se llama From the Moving Train, American, aquí en Rock Show.

Bueno, vamos a continuar con más música. Esta es una gran canción de América que escuchamos, From the Moving Train. Vamos a pasar ahora con algo de Cat Steven. Ahora, su nombre es Yusuf Cat Steven. Es un gran músico de origen inglés que en el 2023 sacó su álbum más reciente llamado King of Land. Es el álbum número 17. Él comenzó en 1967, hizo dos discos con bastante éxito, pero se enfermó y tuvo que dejar la música durante 3 años. Regresó con el pie derecho, hizo grandes canciones y bueno, tuvo una carrera impresionante. De 1970 al 78 se retiró y se dedicó pues a hacer su vida bajo la religión del budismo. Y bueno, a eso dedicó toda su música. Hizo una subasta de las guitarras que tenía para recaudar fondos. Y bueno, regresó en el 2006 con un nuevo nombre llamado Yusuf, con un gran disco que se llama An Other Cup. Cat Steven ha vendido más de 100 millones de discos a lo largo de su carrera y es considerado uno de los mejores compositores de la historia de la música. Entró al Rock and Roll Hall of Fame en el 2014. A sus 77 años sigue vigente Cat Steven y nos regala esto, All Night, All Day, aquí en Rock Show.

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Bueno, estamos de regreso y nada más para despedirme de ti, nos escuchamos mañana, tenemos nuestro tributo, nuestro especial a Paul McCartney, que es su cumpleaños número 84. Me voy a despedir con algo de la banda Chicago. Estoy leyendo que falleció Walter Parasider, es el hombre que imaginó a Chicago, murió a los 81 años, y bueno, sin él Chicago no hubiera existido. A mediados de los años 60, Walter tenía la idea de hacer una banda de rock con metales, así que contactó a Danny Serafin, el baterista, y a Terry Kath, enorme guitarrista y cantante, que ahí lo escuchamos, también ya falleció, y juntos decidieron hacer algo más que una banda de covers. Lee Lugain escuchó del proyecto y se les unió, así que Walter reclutó a James Paco y a Robert Lamb. James Paco y Lee Lugain eran los otros metales de la banda Chicago, tres grandes metales, y Robert Lamb, pianista y cantante. Y bueno, después vino Peter Cetera, y en 1967 nació la primera banda de Big Thing, que posteriormente cambiaron su nombre a Chicago Transit Authority, y más tarde se convertirían en Chicago, una banda que hizo canciones memorables en los años 70, como If You Believe Me Now, como Begins, que vamos a escuchar, 2564, que escuchamos, Saturday in the Park, bueno, una pues decena o veintena de canciones increíbles de Chicago. Pues se fue hoy a los 81 años este gran músico, saxofonista Walter Parasider, de la banda Chicago. Con esto me despido de ti. La canción se llama Beginnings y es Chicago, aquí en Rock Show, en un pequeñito homenaje a este gran músico. Estuvo en control escénico Moisés Jurado, se queda contigo hasta las 12 de la noche, y viene ya Lalo Solís con Fútbol Mundialista. Hasta mañana.

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0: 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Río Santo Domingo, el balneario del pueblo. Para arribar al sitio se toma el tramo carretero Tuxtla Langostura y a unos 20 minutos de la ciudad, si no hay tráfico, se puede observar un puente de concreto. Debajo se ubica el río Santo Domingo. Este afluente de aguas templadas y lentas recorre gran parte de la ribera de Chiapa de Corzo. Por lo regular en el periodo vacacional, esta zona de diversas bóvedas rocosas y colorida vegetación es visitada también por comercios, los cuales se colocan a orillas del afluente para vender sus productos y alimentos. Mientras que las personas deciden nadar o consumir bebidas en estas tranquilas aguas, acompañados por el canto de distintas aves. Asimismo, diversos comerciantes de los ejidos aledaños venden frutas colocándose debajo de algunos árboles de ceiba. En algunas comunidades a este lugar también lo conocen como la cuenca del río Santo Domingo. 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
0: 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Las 9 en punto. 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
2: Por simple vergüenza, José Alonso Yaven Villarreal, más conocido como Pepe Yaven, debería poner sobre el escritorio del gobernador su renuncia irrevocable al cargo de director general del Centro Estatal de Control de Confianza Certificado del Estado de Chiapas. El escándalo que ha protagonizado en las redes sociales, donde aparece aparentemente ebrio en su oficina, con el escritorio repleto de botellas de cerveza y whisky vacías, que según expertos la imagen es completamente real, es motivo más que suficiente para exigir su dimisión inmediata, pues convirtió al organismo que tiene la responsabilidad de evaluar y certificar a los elementos de seguridad pública a nivel estatal y municipal en una cantina. Y no sería la primera vez que se le acusa de beber en el centro de trabajo. Y este nuevo señalamiento se suma a la serie de denuncias por corrupción, abuso de autoridad, tráfico de influencias y hostigamiento laboral. Varias fuentes periodísticas revelan que incluso ha utilizado el puesto para amenazar a otros funcionarios del gobierno del estado y coaccionar a autoridades educativas a dejar sus espacios laborales para favorecer a sus familiares y allegados, como hizo con el director de la preparatoria número 3 del estado. Dado su terrible historial como funcionario público, es poco probable que por voluntad propia entregue el cargo. Sin embargo, su desempeño, amén de sus arbitrariedades, han dejado una repugnante mancha en el gobierno de la nueva era.
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0: Ayer estábamos platicando respecto a cómo el mundial parecía que ya tomó un rumbo complicado. Y hoy, con los resultados que se dieron en la Copa del Mundo, pues concluimos en que ciertamente ya tiene cierto índice de extrañeza, ¿no? Insisto, este mundial tan atípico, con 48 equipos, con estos marcadores que uno no se entiende, que comenzaron, por ejemplo, con el empate de Canadá, que continuaron con el empate sin goles, que es lo más triste, de España, y que se han ido dando entre algunos otros que uno no esperaba. Y usted me puede decir que no esperaba yo, ¿verdad? También se lo pudiera considerar. Pero la realidad es que ver cómo Estados Unidos goleó a Paraguay, que Brasil y Marruecos igualaron, que Australia sorprendió a Turquía, el muy buen empate de Países Bajos y Japón, que es lo que más o menos enderezó un poco el barco, así como también lo hizo alguno que otro duelo de los que se espera poco. Irán y Nueva Zelanda sorprendieron con ese gran empate a dos. Francia en su papel. Argentina ya lo platicamos ayer. Pero hoy me parece la luna y el sol, la luz y la sombra, el día y la noche. Empezamos con ese triste empate de Portugal contra República Democrática del Congo, y después vaya partidazo el que regalaron Inglaterra y Croacia para ir completando ya esta fase. Y mañana arrancamos ya con la segunda jornada de grupos, ¿eh? Mañana toca turno de nueva cuenta a México contra Japón. Es el partido de las 7, el que cierra la actividad mañana. Y pues para fortuna lo vamos a agarrar fresquecito aquí en Food Show Mundialista. Pero también está Chequia, Sudáfrica, Suiza, Bosnia, Herzegovina. Y a ver si Canadá ya puede hacer algo importante siendo sede. Mañana continúa ya el Mundial. Se terminó hoy la primera jornada y hoy ya podemos ir concluyendo quiénes están en su papel y quiénes tienen asignatura pendiente para esta segunda jornada. Vamos a revisar qué partidos van a ser complicados para los que no cumplieron la expectativa de arranque y quién puede ir sobre caballo de hacienda de aquí a que concluya por lo menos la fase de grupos. Y metafóricamente yo le decía a un amigo hoy, es que el mundial de verdad arranca en la segunda ronda, porque vaya que si estamos viviendo un arranque bastante atípico de la Copa del Mundo. Y es curioso que de lo que más se esté hablando ahora, que pasaba poco en los mundiales, es del arbitraje. Pero bueno, son detalles. Gente, Food Show Mundialista está de lunes a viernes como todos los días en punto de las 9. Y nosotros hoy miércoles 17 de junio ya, aquí comenzamos.
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0: Hola, ¿qué tal? ¿Cómo les va? Muy buenas noches. Bienvenidos a Food Show Mundialista. Los saluda Lalo Solís. Aquí listos para platicar ya de la casi concluida primera jornada de grupos en la Copa del Mundo, porque justo está arrancando la segunda parte del compromiso entre Uzbekistán contra Colombia, que ya gana Colombia por la mínima diferencia tras un asedio importante del equipo colombiano en la portería uzbeca. 1-0 está ganando el conjunto de Sudamérica y vamos a ver cómo continúa. Daniel Muñoz al 40 puso el de la ventaja y pues bueno, insisto, el equipo de Fabio Cannavaro tratando de aguantar un poquito. Hay una jugada que va a ver si no va a trascender. Va un defensor a la banda, el volante le adelanta la pelota, se lo lleva puesto, pero era tal el impulso que llevaba el defensor que estos camarógrafos que tienen el peto para soportar la cámara en movimiento, se lo terminó llevando.
1: ¡Ah, caray!
0: El jugador que fue atacado, digamos, se paró rápido y todo continuó, tarjeta amarilla para el agresor, pero el camarógrafo ya no pudo seguir. Ya no pudo seguir. Pero bueno, aquí vamos a estar pendientes por si cae gol en este compromiso que, le repito, están protagonizando Uzbekistán contra Colombia y es un partido que va a cerrar ya esta primera etapa. Se está jugando pues la fase de grupos y a ver cómo se termina. Colombia seguramente va a terminar ganando, quiero pensar que así va a ser, y va a finalizar primero en la primera jornada de este grupo. Porque tras el empate del Congo contra Portugal, qué decepción de Portugal. Y ojo, no es que hayan jugado mal, es que, no sé, hay una situación que plantea Jorge Valdano, me parece.
1: ¿Qué?
0: En la que explica que esta teoría que tienen muchos, en la que dicen que las distancias se han acortado, él las para de tajo y detalla que esta situación, que veamos por ejemplo estos empates de Portugal contra Congo, el empate de España contra Cabo Verde, algunos otros empates que se han dado inesperados o los buenos partidos en su momento, es por una circunstancia bastante específica. El equipo que es importante, el que es protagonista, como Uruguay por ejemplo, como España, que insisto, empata sin goles contra Cabo Verde, pues ellos lo intentan y de repente cuando uno de ellos consigue un gol, como le pasó a Portugal, pues ya espera que el juego solito se vaya desarrollando, ya no es tan ambicioso como para tratar de hacerlo. Y después, el que pudiéramos considerar como uno de los rivales débiles, pues es lógico, aunque haya recibido un gol, difícilmente se va a salir del script, porque no le importa perder. No le importa el resultado final, le importan las formas.
1: Mira.
0: Y si usted me dice, tan doloroso es en primera vuelta el 7-1 que le metió Alemania a Curazao.
1: No, ni me.
0: Sí, claro. Como el empate de Arabia Saudita con Uruguay, que deja a los uruguayos tocados. Pero ese es el tema, no es que se hayan acortado las distancias, es que los que tienen jerarquía de repente dejan de ser ambiciosos en la cancha. España contra Cabo Verde, por ejemplo, tuvo a los españoles insistiendo todo el partido, pero Cabo Verde hizo su juego. Jugó como equipo chico, es la verdad. Ahí es donde se demuestra que no es cierto que se hayan acortado las distancias, tan solo cada uno ejecuta de manera distinta. Y podemos hablar quizá que el sistema de España se quedó corto, esa es otra cosa. Pero que hayan empatado sin goles, no sé, si vuelven a jugar, no sé si el resultado vaya a ser el mismo. Evidentemente no tenían antecedente y ahora que ya lo tienen, pues ya tienen cómo modificar. Entonces, así de atípica ha sido esta primera jornada de grupos en la Copa del Mundo y pues bueno, ya

0: Se la rajan, estuvo buenísimo la segunda parte, ¿eh? Yo se lo vi y estuvo muy bueno, ¿eh? Muy bueno.
1: Moicano, y ve, nos concentramos en España,
0: sí, los...
1: en Argentina, en Brasil, ahora en Portugal, que probablemente a Inglaterra lo habían dejado ahí, ¿no? Y fíjate que Tuchel, el entrenador de Inglaterra, se dio el lujo de dejar a varias figuras fuera del Mundial.
0: Estaba escuchando, por ejemplo, un análisis de, no me acuerdo qué comentarista era, pero decían que, por ejemplo, no hay ningún director técnico que, o sea, extranjero, que gane un mundial.
1: No ha habido en la historia.
0: En la historia, ajá.
1: En 22 ediciones de la Copa del Mundo que se han disputado, todos los campeones han tenido entrenadores locales.
0: Exacto.
1: O sea, de esa nacionalidad, vaya, sí, sí, no sí. necesariamente locales, ¿no? Pero de esa nacionalidad, Brasil, los 5 campeonatos del mundo que tiene han sido con entrenadores brasileños. Hoy tiene uno extranjero. Sí. De hecho, ahí te va. Hay 48 participantes en esta Copa del Mundo. Por eso mucha gente habla de que probablemente en esta Copa del Mundo es tan atípica que hay mucha probabilidad de que se rompa esa regla.
0: Okay.
1: Porque de 48 equipos que están participando en la Copa del Mundo, 26 tienen entrenador extranjero.
2: ¿Qué?
1: 26, más del 50%. Entonces, existe esa posibilidad de que alguien sorprenda y termine levantando la Copa del Mundo. En fin, ya si quiere, después de la primera vuelta, si usted ya cambió de parecer y ese favoritismo que tenía de arranque ha cambiado, lo invito a que se manifieste y nos lo cuente. 961-61-228-60. Aquí vamos a estar hasta las 10 de la noche platicando de fútbol. Vamos a estar con el minuto a minuto del Uzbekistán contra Colombia, que como les decían, siguen al minuto 55. Sigue ganando Colombia 1-0 con tanto de Daniel Muñoz al 40. Y pues bueno, aquí vamos a estar, gente. Aquí está Fut Show Mundialista y volvemos enseguida.
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4: Las 9:16.
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3: 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Centro Ecoturístico Lagos de Colón. Este sitio es un sistema lagunario que se encuentra a la altura del ejido Cristóbal Colón, muy cercano a la zona arqueológica El Lagartero. Los Lagos de Colón son un paraje creado por un río procedente de Guatemala que al entrar a Chiapas reduce su velocidad, se separa en múltiples brazos y forma una serie de encantadoras pozas cristalinas con tonos verde y azules. Las lagunas son de aguas cristalinas y de baja profundidad, interconectadas entre sí por canales de una superficie de 350 hectáreas, donde se encuentran 44 hermosos lagos que permiten apreciar las diversas tonalidades en azul ultramar. El colorido de los lagos, aunado a la exuberante vegetación formada por guanacastles, caobas, cedros y chicozapotes, logra un perfecto equilibrio con la naturaleza al combinarse armónicamente con la fauna existente, representada por una gran diversidad de peces y aves, así como algunos reptiles y mamíferos. Los Lagos de Colón son un balneario natural. ¿Cómo llegar? De Comitán se transita por la carretera federal número 190. Se recorren 56 kilómetros hasta San Gregorio Chamic. De este lugar se desvía hacia la izquierda para continuar por un acceso pavimentado de 12 kilómetros hasta llegar al ejido Cristóbal Colón. 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
1: Ya estamos de vuelta en Food Show Mundialista. Gracias por continuar con nosotros a través del 97.7 de FM, la radio del diario contigo a todos lados. Ya sabe, ahí está el 961-61-228-60 para que nos tire un WhatsApp y platiquemos. ¿Quién ya cambió su favoritismo? ¿Ya piensa usted que alguien más va a ser campeón? Ya que vio la primera jornada y ya vio a su equipo en el Mundial, ¿todavía lo ve favorito? Estoy leyendo un tuit de Arturo Villanueva, mejor conocido en el mundo futbolero como el Calaco, lo debe recordar. En algún tiempo fue directivo aquí en Jaguares de Chiapas y de hecho se fue con el equipo a Querétaro. Se lo lleva a Francia o Alemania, dice Alex García. ¿Tú qué opinas, Moicanito? ¿Francia o Alemania?
2: Yo digo que Alemania podría, ¿eh?
1: Ok.
2: Yo digo que Alemania. Como hoy, perdón, estaba escuchando un comentario de un compañero de acá.
1: Ajá.
2: Que ya ves que mañana es el partido contra Corea, ¿no?
1: Sí, sí.
2: Pero dice, él afirma que mañana México 5-0.
1: No, hombre.
2: Digo, si no pudo ni contra los de
1: Sudáfrica. No me diga su nombre porque jamás me lo topo mañana y le doy una cachetada por andar diciendo esas cosas. No, no, no, nada que ver, hermano. A ver.
3: Tu maldito alcohol.
1: ¿No se han cansado de ver cómo mucha gente decía que España le iba a meter 9 a Cabo Verde?
2: Y no más, no.
1: Entonces, no está fácil, señores, no está fácil. De hecho, no se sorprenda si México no pasa del empate mañana.
2: Oye, lo que vi, por ejemplo, de Croacia, ya ves, bueno, no sé, por lo regular siempre me ha tocado ver puros partidos de México contra Croacia, ¿no?
1: Ajá.
2: O sea, de los anteriores, ¿no? Pero esa vez vi el partido de Croacia contra Inglaterra y la neta, traen.
1: El de hoy.
2: Pa.
1: Es que fíjate que Inglaterra. Bueno. Inglaterra, pues bueno, no podemos dejar pasar que ellos han adoptado la paternidad del deporte del fútbol como tal. Digo, el juego de pelota podemos entrar en polémica donde surgió originalmente. De hecho, los mayas tienen su antecedente, ¿no? El juego de pelota, poctapó. Entonces, los que sí tomaron esta idea y le pusieron reglas fueron los ingleses. Entonces, Inglaterra es curioso. Son los que, digamos, hicieron este deporte,
4: ¿mira?,
1: como lo conocemos hoy, pero solo han ganado una Copa del Mundo. Entonces, yo creo que ellos nunca dejan de ser candidatos. Y esta vez, me parece, tienen una generación importante de futbolistas. Hoy, Harry Kane mete 2, pero pudieron ser 3. Falló un penal el hombrecito. Bueno, no lo falló. Lo repitieron. Y después terminó anotándolo. Pero bueno, hoy Inglaterra a mí también me deja un grato sabor de boca. Además, no hay que olvidar que tiene un muy buen entrenador. Thomas Tuchel, está bien. Ya les empataron a los cafetaleros, dice. A Colombia dirás, no, a los cafetaleros. Pasaron la mejor vida, pa. Sí, hombre, bueno, pero no pasa nada, oiga. Sí, al 61 están empatados ya Uzbekistán y Colombia. Justo al 60, Abosbek Faisuyaev anotó el gol del empate. Para que vea cómo andamos con el uzbeco, la pronunciation a todo. 1-1 están, acaba de empatar Uzbekistán. Gracias, estimado primito, por el tip. Entonces les decía, dice el Calaco que está viendo hoy el Estadio Azteca y dice que la banda colombiana siente que está pesando más que la misma afición mexicana en la inauguración. Y señala, dejó aquí un Arturo Villanueva, el Calaco.
4: ¿Mira?
1: No sé si se acuerda de él, los que siguieron a Jaguares. Y señala un tema aquí que a mí me parece. De hecho dice, me van a reventar, pero es un facto. La afición colombiana se ha hecho pesar más que la mexicana en el Azteca. Lo digo con dolor y nunca pensé decirlo, lo que es. Y dice, para rematar su mensaje, que venga la banda y no los influencers. Toma la barbón. Pero, a ver, ¿te acuerdas que te decíamos, platicábamos muy jurado, que entramos en la polémica por por lo del tema de la afición y todo este asunto, que aquí decían, no, pero es que el grito homofóbico, y yo les decía, no, a ver, espérense, es que los que hacen el grito homofóbico, los que suelen ir al estadio a ponerse exigentes o a hacerse pesar, ¿por qué no? Pues es la banda, es el pueblo, es la gente de a pie, es la gente que a lo mejor ya anda cazando el boletito, que de repente si le sobran los pesitos va y se lo compra, pero si no anda cazando la promoción, anda cazando la dinámica en la radio, en la tele, para ganarse el boletito. Esa es la gente que va y le sabe quizá un poquito a la pelotita.
2: Se sabe todos los cantos, ¿eh?
1: Porque también se hizo mucho asunto con un chavo que no, creo que anotó gol Raúl Jiménez.
2: ¿El que se toma la foto?
1: No, no se está tomando fotos, hermano. Está grabándose, pero tiene volteado. Digo, para la mejor calidad de su imagen, en lugar de utilizar la cámara frontal, está utilizando su cámara trasera del iPhone. Pues, mucho más calidad. Pero es lógico que se ve en el teléfono que se está grabando él, porque la imagen que se refleja es él. Y eso generó mucha polémica, porque dicen que siendo lo más importante lo que estás viendo, tú estés trabajando, por decirlo de alguna manera. No lo podría considerar de otra cosa, porque si ese contenido a él ya le genera un ingreso, le está chambeando.
2: Sí, sí.
1: Y si una marca lo lleva, pues está generando contenido con la marca en el pecho. Su playera de la selección, pues trae la marca, y ahí ya, pues él está cumpliendo con su chamba. Yo eso no lo podría criticar. Sí, quizá pudiéramos encontrar en eso la razón de por qué la gente está dejando de ir al estadio, a lo que se supone tendría que ser la esencia de un aficionado: ir a disfrutar el juego y gritar y apasionarte. Ya cuando sacas tu cámara, te estás grabando, es lógico. Eso no es un aficionado, ese es un amigo que está chambeando ahí.
2: No, pero digo, también los precios, ¿no? Para los boletos.
1: Ese es otro tema.
2: O sea, desde ahí,
1: no, pero yo te voy a decir una cosa. Es
2: limitante, ¿no?
1: Hay un buen porcentaje de esos creadores de contenido
2: que
1: todavía no les da para pagar un boleto. Muchos de ellos están entrando por cortesías que les proporcionan marcas con las que tienen contratos. Y su chamba es generar contenido, pues no van a ir a decirle árbitro ni nada. ¿Qué nivel traen los equipos pequeños? ¿Están cañones mejor que México? No, no tanto. Vas a ver que en esta segunda jornada de grupos van a emparejarse un poquito más las cosas.
2: Por ejemplo, digamos así fantaseando de que México le gana a Corea y gana.
1: Pero sabes qué, en eso, pero no lo consideres fantasear en ese partido específicamente, y okay, te voy a explicar por qué. México es sede, papá. O sea, México le tiene que ganar. Puede pasar lo contrario, sí, pero no es fantasear que le gane.
2: Pero si, digamos que pasa de esas fases, de los tres partidos que tiene, ¿contra quién se enfrentaría de los que se están visionando?
1: Bueno, es que ahí viene el otro tema. Necesitamos traer gol de Colombia. Gol de Colombia, papá. Acaba de caer el segundo. Luis Díaz. Luis Díaz puso el segundo para Colombia. Sí, no, hombre, ya estaba muy feo que le hubieran empatado. Al minuto 65, Luis Díaz pone el segundo para Colombia, que ya le gana de nueva cuenta a Uzbekistán en el Estadio Azteca. A ver, entonces el tema es ese, ¿no? No podemos nosotros decirle al que va a chambear que no lo haga. Ese sí es uno de los argumentos por los cuales quizá... no dudo que, por ejemplo, hoy en el Azteca haya colombianos creadores de contenido que los lleva alguna marca a hacer su chamba. Pero el porcentaje es menor, porque a esos hay que traerlos desde Colombia. O sea, ya no es tan fácil, porque aparte de la entrada y todo el asunto, hay que pagarles el pasaje y todo el tema. Y digo, hay marcas que se pueden dar esos lujos, pero ya no son tantas. Como cuando te llevan a la Champions, como cuando te llevan a este tema. Ya no es tan fácil, ya no van tantos. Hoy estamos en México. Hay un montón de marcas que se hicieron de boletos y están aprovechando la coyuntura para que un influencer les haga presencia y ya, se acabó. Yo también soy de esos, pero también creo, y voy a recaer un poquito en lo que tú comentaste, el precio de los boletos. El otro día estaba viendo, ve lo que está pasando, por ejemplo, en Estados Unidos. Hoy estaba viendo un video. No. En Estados Unidos está dando un fenómeno bastante cañón. Gente en los estadios, en el partido de Estados Unidos que terminó ganando a Paraguay, preguntando que por qué no estaba jugando Messi con Estados Unidos si juega en la MLS. En ese nivel está la gente que está llegando al estadio en Estados Unidos.
4: ¿Qué?
1: Imagínate que preguntaban, oye, pero si Messi juega en Miami, en el Inter de Miami de la Liga de la MLS, ¿por qué no está jugando con Estados Unidos? O sea, así de terrible. Y en la cadena televisiva oficial en Estados Unidos tuvieron que explicar que en las selecciones nacionales puedes estar jugando en otro país, pero tú tienes que jugar con tu equipo, del equipo de tu país. Así está en ese nivel. Gol de Azerbaiyán, no me digan. No me digan que acaba de empatar Azerbaiyán de nuevo.
2: Esos son los partiditos que dices que no te lo esperas, ¿no?
1: No. ¿Qué está pasando, Colombia? ¿Qué está pasando, Colombia? No, qué. Pues todavía no cae aquí, Todavía no cae aquí. No me estén espantando. Aquí estamos en el minuto a minuto nosotros, pero no me estén espantando.
2: Oye, como ese día del juego del de México.
1: Ajá.
2: No sé quién lo estaba viendo en otra computadora, pero tenía como 30 segundos adelantado, ¿no? Y llega y dice, metió un gol México. Y nosotros como que no le creímos a esa persona, ¿no?
1: Sí.
2: Y ya después sí gol, ¿no? Y así como que ya nadie disfrutó el primer gol. Así como que...
1: No ha caído el empate. No sean así. No. Manuel Adrián Campos, para un poco. Está bueno, lástima que no lo pueda ver. Hermanita, mira, te voy a recomendar. Al ratito te voy a mandar un tip para que puedas ver todos los partidos de fútbol del mundo, porque para la manera en la que está evolucionando el fútbol, sí hay que buscar shortcuts. 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Así que bueno, gente, ya sabe, gracias por el gentil patrocinio, y nosotros vamos a la pausa del medio tiempo y volvemos enseguida.
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5: Las 9:32.
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1: 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Ya estamos de vuelta en Food Show Mundialista. Gracias por continuar con nosotros a través del 97.7 de FM, la radio del diario contigo a todos lados, transmitiendo totalmente en vivo desde la torre digital de Diario Media Group, aquí en el Libramiento Sur Poniente número 1999. Más al poniente que al sur. Dice, a ver, a este Luis que está en el TikTok Live, yo no lo entiendo porque sale en defensa ultranza de Messi. Me pregunta que a quién veo para campeón yo después de la primera jornada, pero me pone fuera de Argentina. Para un poco. A ver, de una buena vez, si es mi Betty, qué bueno para saludarlo. Buenas noches.
13: Buenas noches.
1: Fíjate, hoy estaba platicando en casa, en tu casa, Betty, con Francisco, con Javier Alejandro Villatoro. Mira. Es mi concuño. Y platicábamos con él de ti y me decía, oye, Lalo, me decía, ¿y cuánto tiempo la Betty va a dar esa beca de pasaje que piensa dar? Y le dije, no, ya se va a quedar. Hasta que muera el que... ¿Qué? Hasta que muera el beneficiario, le digo. No. Eso fíjate que no lo habíamos platicado, Betty.
13: Bueno, no me fijaste, yo dije un mes.
1: ¡Un mes! Ah, bueno, perdón. Mala mía. Me siento el árbitro de Argentina contra Argelia ayer. Mala mía.
13: Ah, no, sí lo podemos hacer, pero mira, empezamos de ahorita, cuando haga el año, y el que más haya participado, ese se va a ganar un año. Gracias.
1: Ok, me parece bien, ya está.
13: ¿Qué te parece?
1: ¿Va? Ya está. Oye, Betty, a ver, con toda sinceridad, dime, ¿a ti te pareció ayer que ya lo de FIFA fue muy descarado con Argentina por el tema de Messi? ¿O nada más son figuraciones mías?
13: No, me siento como que si cuando critican a mis águilas.
1: Pero bueno, tú.
13: Y ahorita, ¿cómo es?
1: Oye, pero tú mismo has reconocido que cuando las críticas, cuando el gato le pita a la América, es seguro el penal.
13: Ah, no, lógico, ¿no? Pero así como ahorita, pues, que vivo, es que pues el árbitro que estuvo presente Qué lástima que no fue mexicano.
1: Marciniak. De hecho, dicen que Jardiné, no sé si te acuerdas, a Jardiné ya lo presentaron allá en Emiratos Árabes, allá se va a ganar petrodólares. Ya lo presentaron hoy, pero no sé si supiste que César Ramos, el árbitro mexicano César Ramos Palazuelos, se lo han llevado a Emiratos Árabes a pitar partidos de la liga por allá. Pues a mí me dijeron que parte del contrato de Jardiné es que su nuevo equipo va a pedir que en lugar de César Ramos ya vaya el Gato Ortiz a pitarle allá también al equipo de Jardiné. Bueno, pues no está mal, pues ya para tener una ayudadita como Messi, pues. Dice por aquí, pero tú estás llorando que Argentina le están regalando el mundial. Este todavía no se lo han regalado, pero no dudo que pase. El de Qatar sí se lo dieron. El de Qatar sí se lo regalaron.
13: Que no expulsaron a Messi y a, desde ahí se dio.
1: Pero hácelo entender, pues, a la iglesia mesiánica.
13: Ah, no, si no hay que hacerle entender a la gente.
1: No, sí, de repente si hay quien necesita su fuetazo para que entienda.
13: Sí, pero de mi amigo muy necesario.
1: ¿Y yo por qué? Bueno, oye, Betty, pues bueno, hoy, ¿qué te pareció Inglaterra-Croacia? ¿Le echaste un ojito?
13: Lo escuché.
1: ¿Y qué te pareció?
13: Pues...
1: emocionante, ¿no? Muchos goles.
13: Escuché que Croacia no pudo.
1: No, sí le estuvo haciendo juego. Pasa que Inglaterra tiene pegada, ¿sabes? Es un equipo, pues, a mí me parece bastante. El cuarto gol, no, hombre, es una oda al contragolpe impresionante. Impresionante.
13: Bueno, pero cambiando de tema, ¿no? ¿Qué te parece mañana el partido de México? ¿Cuánto queda?
1: Yo creo que va a ganar México probablemente 2-1 o 3-1.
13: ¿Tú me ves, Mori?
2: Yo le
13: ¿Te das cuenta que es de los 49 de San Francisco?
1: ¡No!
2: ¡No!
1: No, ya, ¿cuánto crees que va a quedar?
2: No, yo digo que 2-1.
1: 2-1, gana México.
2: Gana México. Si tiene que, no, si tiene que.
1: ¿Y tú, Betty, qué dices?
2: Si no pierde mi familia.
13: 1-0 México.
1: Ok, me parece bien también. Si no gana México, en mi casa no come.
13: Pero el gol, ¿quién lo mete?
1: El gol lo va a anotar Julián Quiñones.
13: Mi amigo Moy.
2: Ya no puedo porque Lalo sí me va ganando ya varias horas. Mira, ¿quién más está de la selección? Bueno, vamos a ser Morita, güey. Pero...
1: puede ser Piojo Alvarado, puede ser Raúl Jiménez, Álvaro Fidalgo, Brian Gutiérrez.
2: Mira, si mete un segundo gol,
1: Julián Quiñones, no, Raúl Jiménez.
2: Raúl Jiménez sería un milagro, güey.
1: ¿Pero te gustaría?
2: Me gustaría.
1: Bueno, pues,
2: para que ya quites esa mala racha, ¿no?
1: Tu 2-1 incluiría un gol de Raúl Jiménez.
2: Sí.
1: Ok. ¿Y tú, Betty? ¿Dijiste 1-0? ¿Tú dijiste
13: 1-0? Sí, no, bueno, yo digo que 1-0 va a ganar México.
1: ¿Con gol de quién?
13: De Raúl, ojalá.
1: De la Chita Ludueña. No, mentira. Mi Betty, pues bueno, ya quedó registrado. Mañana, justo cuando termine el partido, vamos a estar en Food Show Mundialista para platicar de lo que pasó. ¿Te late?
13: Va.
1: Hermanito, va, muchísimas gracias por la llamada, como siempre, y mañana nos escuchamos, ¿vale?
13: Va, cuídense mucho.
1: Ahí está, pues. Eso.
2: Eso verde.
1: Dice por acá, sin ser pesimistas, los BTS nos empatan. Empatan a dos, dice Luis. Dice, ¿en qué se parece Messi a los Didis? Dice Chanonator.
2: ¿En qué?
1: En que los dos se la... ¡No! Deiser, sí, ¿qué tienes? Dice, la FIFA necesita héroes y encontró uno y lo va a llevar de la mano. Cada generación tiene uno. No, pero nunca la FIFA había sido tan descarada.
2: Lo que sí me gustaron fueron las reacciones y los memes que pusieron hoy, ¿no? Por ejemplo, de que ¿cómo se llama? El jugador tuvo que ver de pedir disculpas a Messi por haber puesto ese pie en ese momento.
1: Sí, sí. Debieron expulsar al jugador por atravesarse en el camino de Messi. Oye, dice por acá, el Moy dice 2-1 penal a favor de la América, y dice, Moy dice que si el Toro va a estar de titular después de su lesión en el Giro de Italia. ¡Ah! se está metiendo con tu ciclismo, padre mío.
2: Me reiría del chiste, pero no sé quiénes son los otros que das.
1: No, Isaac del Toro es un ciclista mexicano que la está rompiendo en el ciclismo, pero de ruta. Es de ruta, sí, nada.
2: No, es que, güey, Lorena de otro mundo.
1: Don Gil casi no hay en el mundo.
2: Sí, no. Pero México tiene una de las mejores exponentes del.
1: No sé, te quisiera ayudar con eso.
2: Lorena Dromundo.
1: Lorena Dromundo. Oh, mira, acabamos de aprender algo
2: y
1: nuevo.
2: Y Beto Jaques, que bueno, es, ya es un veterano, pero también un gran maestro.
1: Ok. No, qué bueno, me acabo de ilustrar con ese tema. Viendo a Inglaterra jugar hoy, si México llega a cruce con ellos, estamos eliminados, dice Eloy Moctezuma. Y pues bueno, gracias a toda la gente que está participando con nosotros en el TikTok Live. Ya sabe, arroba Lalo Dunga. Aquí estamos normalmente de lunes a viernes a las 2 de la noche. Minuto 83 allá en el Estadio Azteca. Colombia le sigue ganando 2-1 a Uzbekistán. Daniel Muñoz al 40 y Luis Díaz al 65 tienen en ventaja al conjunto colombiano. Nuestro parce no, seguramente está viendo el juego.
2: Con razón, mira,
1: no se ha reportado.
2: Ni Pío ha dicho nada.
1: Pero espérate, que pite el árbitro. Vas a ver si no de volada, manda el audio y todo el asunto. A ver. Rapidito antes de irnos al corte, vamos a repasar los resultados que se dieron hoy. Qué pena lo de Panamá, qué buen partido de los canaleros. Pero en compensación, Gana se encontró un gol y gana 1-0. La actividad, como les decía, arrancó con el empate entre Portugal y la República Democrática del Congo a 1. Después se dio este muy buen partido en el que Inglaterra derrotó 4-2 a Croacia. Harry Kane muy bien, Harry Kane muy bien. Y después, pues Gana le ganó 1-0 a Panamá. Y finalmente está todavía en los últimos minutos el partido entre Uzbekistán y Colombia allá en el Estadio Azteca. Vamos a ir a este, el último corte de Food Show Mundialista, y volvemos para revisar la jornada de mañana, que es con la que va a arrancar oficialmente la segunda jornada de la fase de grupos. Vamos al corte y volvemos.
0: 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Las 9 con 45 minutos. 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
14: Himno mexicano. Equivocarse al cantarlo se castiga con arresto y multas millonarias. Polémica de Irán. Mujeví arriesga sanciones de la FIFA por una celebración con tintes políticos. Curazao. Su playera de debut es altamente codiciada pese a ser goleados por Alemania. Regla de hidratación. Klopp y Van Dijk critican la medida por beneficiar solo el negocio televisivo. Pato Merlín. Un pato vestido del tricolor se convirtió en el amuleto viral de la afición. Bocinha, el portero de Cabo Verde, fue el héroe del histórico empate ante España. Julián Quiñones. Clubes de la Premier League lo buscan, pero su cláusula de $30 millones frena el fichaje.
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0: Ya estamos de vuelta en Food Show Mundialista. Gracias por continuar con nosotros a través del 97.7 de FM. Ambientando ya desde hoy el Moicano, el partido, ¿eh? El simulador dice que así como termina la primera ronda, México enfrentaría a Ecuador en 16avos.
1: Oh,
0: sí, pero pues con la primera ronda no podemos hacer ni decir nada, ni ilusionarnos.
1: Sí, no.
0: Saludos, Gabo, ¿cómo está, pa? ¿Todo bien? ¿Dónde anda? El otro día vi una foto tuya, la subió Candelaria. Te agarró jugando ahí en tu canchita, seguro, Gabo. Saludos, hermano, aquí andamos. Bueno, entonces les decía, para mañana la actividad, por supuesto, ya sabes, arranca formalmente ya la segunda jornada de la fase de grupos. Y muy temprano, a las 10 de la mañana, Chequia contra Sudáfrica. O sea, nosotros ya vamos a saber quién por ahí estuvo ahí, ¿eh? ¿Quién por ahí? Saludos, Samuel León. ¡Ey, mi brother! Oye, qué mal tu Red Sox, ¿eh? Qué mal tu Red Sox. Qué mal. A la orden, hermano, eres crack, ya sabes. Igualito, hermanito, ya sabes. Entonces, a las 10 de la mañana, Chequia, Sudáfrica. Cuando México juegue, ya vas a ver si igual con un salomónico empate ya llegaría con muchas aspiraciones de ser primero si vence a República Checa. A México le conviene ganar y no vamos a hacer más. Así que bueno, a las 10 de la mañana es este partido, Chequia contra Sudáfrica. Después, a la 1, Suiza contra Bosnia-Herzegovina. Y finalmente a las 4, Canadá contra Qatar. Y a las 7 de la noche es este gran partido, México contra Corea del Sur. Yo ya empecé a ganar en confianza, ¿sabe? Yo ya empecé a generar esta confianza en el equipo mexicano. Me cuesta mucho de repente, pero ya entrando en Copa del Mundo, ya, se cambia el chip, ¿eh? Se cambia el chip. Dice por acá, ¿tienes chance de recibirme? Claro, lo voy a decir. Claro, cuenta con ello. Aquí trabajando. en fin, les decía, a las 7 que comienza. ¿Qué canción es esa? ¿Es de BTS o cómo?
1: No, es de Blackpink.
0: De Blackpink.
1: Blackpink, yeah.
0: Ok, yo de eso hace poco, tengo que confesarles. Sí, el otro día me puse a ver un poquito. Yo tengo un par de sobrinas que pasan mucho tiempo ahí en casa. Hijas de mi cuñada, que las quiero mucho las dos. A mi Cori y a mi Lupita, las quiero mucho. Me están haciendo ver un anime.
1: No, sí, termina.
0: Me están haciendo ver un anime, pero ahora que empezó el mundial, que hemos tenido poco tiempo, pues les invento historias respecto a los partidos para que suene convincente que voy a ver el fútbol y no voy a seguir viendo el anime con ellas. Y les inventé el otro día, por ejemplo, que estaba jugando Uruguay contra Arabia Saudita. Y yo les dije, no, es que vean, Arabia Saudita tiene mucho petróleo y están apostando petróleo. Si gana Uruguay, Arabia Saudita le va a dar petróleo a Uruguay. Y me preguntan, ¿y si pierde Uruguay? ¿Le va a dar jugadores de fútbol? Entonces les tengo que ir inventando esas cosas para que pues entiendan. Hoy ya no pude más y como afortunadamente cambiaron un poquito los horarios de los juegos, pues ya pude retomar este tema. Estamos viendo Jojo, por cierto. Y pues bueno, ahí andamos, tratando de paliar un poquito para no dejar a un lado la responsabilidad familiar. Pero bueno, es muy difícil separarse de la Copa del Mundo. Y bueno, ahí estuvo este tema. Carla Nazar, ¿cómo está? Ah, mira, se están juntando. Se está juntando el ganado.
1: Oye, sí. Hablando referente a, digamos, al tema del K-pop y todo ese rollo.
0: Sí.
1: Ya ves que durante la fiebre futbolera y todo esto, pues bueno, muchos mexicanos habían dicho que se iban a conquistar a las alemanas y a todas, ¿no? A todas las extranjeras, ¿no?
0: Ajá.
1: Pero resulta ser que los que vienen, digamos, del continente asiático, no sé si de Corea, Japón y toda esa parte.
0: Ajá.
1: Pero son los que están rompiendo bomba con las mexicanas, ¿eh?
0: Sí, claro.
1: Porque salió un video donde, pues, se das de cuenta que hacen el reto como del beso. Y los coreanos, bueno, la gente asiática está, pues, ahora sí, teniendo más besos con las mexicanas que los mexicanos ligándose a extranjeras, ¿no? Así que ahí decían, pues, Corea 1, México 0.
0: Dice, ya dile a Moisés que por lo menos se vea a Porfi. Es que ve a Carla. ¿Quién va a hacerse cargo de los controles, pues?
1: Además,
0: nos encantaría, pero ya demasiado. Ahí está, mire, salude.
1: Y además no sé quién me puso una pared en este lado para
0: volver. Ahí está, mire, ahí está Moisés Jurado para que lo vea la gente. Nuestro operador estrella aquí en esta frecuencia, él es el crack, el que reparte el chis. Dice también por acá Alejandra Chávez con una risita. Sí, Alejandra, ¿cómo ves? Aquí hacen sus citas los señores, tan fácil es que vayan a echarse un cafecito por ahí, aquí se vienen a juntar. Dice, entonces Colombia ya no le va a dar harina para pan a los de Uzbekistán, madre mía.
1: Puro gallín, dice puro
0: gallín. No, ya, paren un poco con esos temas. En fin, todavía están en los últimos minutos la recta final de este partido entre Uzbekistán y Colombia. Ya están en tiempo de compensación, dicho sea de paso. Va ganando Colombia todavía 2-1 y pues bueno, va a ser una buena forma de arrancar porque de una nos invitaron mínimo o no nos cuentan. No nos cuentan. Ellos ya comenzaron su asunto. Tú y yo de consejeros, de ahí diciendo, mira, ya, adiós, chao, que te vaya bien. Mira que yo no sabía que aquí andaba. Qué mal. Pero tú les decía. El tema aquí es que los sudamericanos con Conmebol no había tenido un buen inicio. Me golearon a Paraguay, perdió Ecuador, Uruguay empatando, Argentina con sus detalles, y ahorita pues por lo menos Colombia parece que va a ganar sin ayuda del árbitro, y eso ya está bien, eso ya está positivo. Entonces, bueno, no te vayas a... Sí, no se vayan, platiquen, aquí nosotros vamos a estarlos viendo. ¡Ey, yo! La foto del día está tomando muy jurado para todas sus redes sociales, síganlo. ¿Cuáles son tus redes sociales, Mecanito?
1: Me encuentran así como arroba... No, es el... Moisés Jurado.
0: Arroba Reporte Vial.
1: Arroba Moisés Jurado en todos. Arroba
0: Moisés Jurado. Sigan también a Carla Nazar, la mejor reportera y más guapa de todo el universo. Síganla en sus redes sociales. ¿Cómo están tus redes sociales, Carla Nazar? Algún día nos hablaras para que diéramos tus redes sociales y te siga la gente. Alejandra Chávez, también otra gran reportera que tenemos. Síganlas en redes sociales, por favor. Ay, búsquenlas. No sé, no vayan a querer poner sus redes aquí.
1: Pero Alejandra es muy alerta, que es.
0: Anda
1: alerta en todo.
0: ¿Sí? Es de... Yo no sabía que era de ahí, Alejandra Chávez. Alejandra, ¿eres de ahí?
1: Anda muy alerta en todo,
0: Voy a destrabar este mensaje que dice por aquí. Dice, no me siguen por eso, ya me voy, igual a mí síganme. Samuel León, por cierto, aquí hacemos aguante por Samuel León, que nos va a representar a los chiapanecos en el Maratón de Berlín. ¿Dónde hay gogas? ¡No! ¡No! Gente, ¿sabe qué? Vamos a comenzar a despedir el programa ya, porque en TikTok se está poniendo bastante pesado. Se está poniendo bastante pesado ya. Gracias a toda la gente que nos estuvo. No, ahí está Carla Nazar, ahí te dejaron un mensaje. Ya, hagan algo, inviten, ¿verdad, Alejandra? Alejandra Chávez, ya inviten. Muy carito, entonces para mañana tú dices que México va a ganar 2-1.
1: Esperemos.
0: Yo digo que México gana 3-1. Ya vamos a tener aquí el resultado para la hora que empecemos con Fútbol Mundialista y probablemente para mañana ya tengamos souvenir para todos ustedes, así que pendientes. Charonito del Norteño Bar y pasan Fucho, dice. ¿Dónde hay goga? No. Esto está bien. Mira, estamos queriendo que pacten cita a otros y el Chanonator con el Luis ya van a hacer su cita a ellos. No, qué gente.
1: Pero si les doy dirección, sí saben.
0: No, seguro. No, claro. Que te pregunten por los que no.
1: Sí, que no conozco.
0: Los. ¿Cómo se llaman? Los que están disfrazaditos.
1: ¿Los esclandes?
0: Pregúnteles por los clandes, se los conocen todos.
1: ¿Qué cosa, no?
0: Ya estamos en tiempo de compensación, ganando Colombia todavía, seguramente van a ganar. Y bueno, mañana si gana México le damos maíz, y si gana Corea nos mandan ramen. No, hermano, si gana México nos van a dar los derechos de todos los K-dramas, porque están de moda los K-dramas en México.
1: Ah, están buenísimos,
0: Sin miedo, no, ya nos vamos, gente. Gracias por habernos acompañado hoy en esta emisión de Fucho Mundialista. Yo le agradezco también a Romet, a InMind, a La Mocte y por supuesto a Jack Music and Sports. Mañana en punto a las 9, por aquí volvemos con más de Fútbol Mundialista. Gracias, Moicanito.
1: Nos escuchamos mañana.
0: Mañana a las 9 volvemos. Chao.

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3: Las 10 en punto.
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4: Por simple vergüenza, José Alonso Yaven Villarreal, más conocido como Pepe Yaven, debería poner sobre el escritorio del gobernador su renuncia irrevocable al cargo de director general del Centro Estatal de Control de Confianza Certificado del Estado de Chiapas. El escándalo que ha protagonizado en las redes sociales, donde aparece aparentemente ebrio en su oficina, con el escritorio repleto de botellas de cerveza y whisky vacías, que según expertos la imagen es completamente real, es motivo más que suficiente para exigir su dimisión inmediata, pues convirtió al organismo que tiene la responsabilidad de evaluar y certificar a los elementos de seguridad pública a nivel estatal y municipal en una cantina. Y no sería la primera vez que se le acusa de beber en el centro de trabajo. Y este nuevo señalamiento se suma a la serie de denuncias por corrupción, abuso de autoridad, tráfico de influencias y hostigamiento laboral. Varias fuentes periodísticas revelan que incluso ha utilizado el puesto para amenazar a otros funcionarios del gobierno del estado y coaccionar a autoridades educativas a dejar sus espacios laborales para favorecer a sus familiares y allegados, como hizo con el director de la preparatoria número 3 del estado. Dado su terrible historial como funcionario público, es poco probable que por voluntad propia entregue el cargo. Sin embargo, su desempeño, amén de sus arbitrariedades, han dejado una repugnante mancha en el gobierno de la nueva era.
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1: Las 10 con 16 minutos.
0: 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Además, Mercurio alcanzará su mayor elongación este, siendo la mejor oportunidad del mes para verlo a simple vista durante el crepúsculo. 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
3: Danny Ocean, Partidazo.
4: Somos un partidazo, un partidazo.
0: Número 9.
3: Drake, Janis.
5: Teach me, baby.
0: Número 8.
3: Ragoyana y Manuel Turizo, Inglés en Miami.
6: Pasamos rico, tremenda nota.
0: Número 7.
3: Anita, Lizzy y Rema, Goals.
0: Número 6.
3: Shakira y Burna, Die Die.
0: Número 5.
3: BTS, Swim.
0: Número 4.
3: Dominic Fike, Baby Doll.
7: I can't move on, baby doll.
0: Número 3.
3: Michael Jackson, Billie Jean.
0: Número 2.
3: Olivia Rodrigo, The Cure.
0: Número 1.
3: Ariana Grande, Hate That I Made You Love Me.
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10 de la noche con 20 minutos. Qué gusto seguir ya en sintonía del 97.7 de FM en esta noche de las inolvidables. Recuerda que de lunes a jueves, las mejores canciones a través de esta frecuencia de la radio del diario. Ya escuchamos y ya disfrutamos ahí algo de José María Napoleón con Ella se llamaba Marta, María Medina con Compás de Espera y Estela Núñez con Adiós, Adiós Amor. Y también a Julio Iglesias con Spanish Girl. Y por supuesto te recuerdo el teléfono en cabina 961-612-2860, mismo número para el WhatsApp 961-612-2860. Y por supuesto síguenos en todas nuestras redes sociales de la radio del diario. Así aparecemos en todas las redes, es @ la radio del diario. Y en el diario de Chiapas, por supuesto, para que te mantengas bien informado, pues bueno, desde muy temprano también con las emisiones, desde las 8 de la mañana con Eduardo Cepeda en AM Diario, a las 2 de la tarde Fernando Cantón en Chiapas a Diario, y culminamos la emisión o el día informándolos con María Palacios en Chiapas al Cierre. Así que tiene una excelente barra programática, contenido, música y buen entretenimiento a través de las plataformas del Diario de Chiapas y por supuesto de la radio del diario. A mí me encuentran como @ Moisés Jurado en todas las redes sociales. Y mientras, vámonos con más música para seguir disfrutando de esta noche. Vamos a escuchar algo a continuación. Esto que corre a cargo ni más ni menos que de Pimpinela. Y esto se titula Me hace falta una flor.

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2: Las 10 con 33 minutos.
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1: Las 10 con 44 minutos.
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3: El 17 de junio se celebra el Día de la Lucha contra la Desertificación y la Sequía, una fecha de la ONU para concienciar sobre la urgencia de solucionar estos graves problemas globales.
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inolvidables. Es momento de despedir esta excelente programación de este miércoles 17 de junio y darle paso a la continuidad. Por supuesto, te invito a que te quedes en esta sintonía del 97.7 de FM. Mañana nos escuchamos con más éxitos, más canciones inolvidables. Y recuerda seguirnos, ahora sí, en todos lados, como la Radio El Diario y como Diario de Chiapas. Soy Moisés Jurado, pasa excelente noche.

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4: Las 11 en punto.
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6: Por simple vergüenza, José Alonso Yaven Villarreal, más conocido como Pepe Yaven, debería poner sobre el escritorio del gobernador su renuncia irrevocable al cargo de director general del Centro Estatal de Control de Confianza Certificado del Estado de Chiapas. El escándalo que ha protagonizado en las redes sociales, donde aparece aparentemente ebrio en su oficina, con el escritorio repleto de botellas de cerveza y whisky vacías, que según expertos la imagen es completamente real, es motivo más que suficiente para exigir su dimisión inmediata, pues convirtió al organismo que tiene la responsabilidad de evaluar y certificar a los elementos de seguridad pública a nivel estatal y municipal en una cantina. Y no sería la primera vez que se le acusa de beber en el centro de trabajo. Y este nuevo señalamiento se suma a la serie de denuncias por corrupción, abuso de autoridad, tráfico de influencias y hostigamiento laboral. Varias fuentes periodísticas revelan que incluso ha utilizado el puesto para amenazar a otros funcionarios del gobierno del estado y coaccionar a autoridades educativas a dejar sus espacios laborales para favorecer a sus familiares y allegados, como hizo con el director de la preparatoria número 3 del estado. Dado su terrible historial como funcionario público, es poco probable que por voluntad propia entregue el cargo. Sin embargo, su desempeño, amén de sus arbitrariedades, han dejado una repugnante mancha en el gobierno de la nueva era.
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2: Revista del Consumidor Radio. Polvo, lluvia, tráfico. Nuestro coche aguanta de todo, pero mantenerlo limpio no tiene por qué ser un lujo. Hoy te enseñamos cómo preparar un shampoo para lavar el auto. Anota la receta y dale a tu auto el brillo que se merece.
3: Y en otros temas, la fiebre mundialista está aquí, pero ojo, haz que ruede el balón y no tus gastos.
2: Si quieres saber cómo evitar que la pasión mundialista te deje fuera del juego, quédate en la Revista del Consumidor Radio.
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2: En la actualidad, crear nuestras propias tecnologías domésticas es la opción ideal para elaborar productos básicos con ingredientes de calidad y muy accesibles.
3: Lo mejor, no tenemos que buscar por horas lo que necesitamos, ya que lo encontramos en tiendas de materias primas y droguerías. Por eso vamos a preparar nuestro propio shampoo para lavar el auto. ¡Manos a la obra!
2: Recuerda que cada receta está aprobada por el Laboratorio Nacional de Protección al Consumidor. Los ingredientes que vamos a utilizar para hacer 750 mililitros son: una taza de agua purificada, una pizca de colorante vegetal azul, una cucharada sopera de cera de carnaúba, dos tazas de lauril éter sulfato de sodio y cuatro cucharadas soperas de polisorbato 20.
3: También vamos a necesitar los siguientes utensilios: una taza medidora, una cacerola con capacidad de 2.5 litros, un embudo, una cuchara sopera y una botella de plástico de 750 mililitros con tapa. Su preparación nos va a tomar nada más y nada menos que 25 minutos. Sin duda, una gran ventaja.
2: Para poder elaborar nuestro champú para auto, comenzamos vertiendo el agua en la cacerola y la calentamos. Una vez caliente, agregamos polisorbato 20 y revolvemos. Cuando el agua esté a punto de hervir, agregamos una cucharada sopera de cera de carnaúba. Agitamos hasta que se incorpore por completo y dejamos hervir durante 3 minutos. Retiramos del fuego, agregamos el lauril éter sulfato de sodio y removemos suavemente. Después incorporamos el colorante y mezclamos hasta que el color sea uniforme.
3: Por último, con ayuda del embudo, envasamos nuestra mezcla en la botella de plástico y colocamos una etiqueta con el nombre del producto, la fecha de elaboración y de caducidad. En este caso, considera que su tiempo de caducidad es de 6 meses. Finalmente, pero no menos importante, hay que guardarlo en un lugar fresco y seco, fuera del alcance de niñas y niños. ¡Y listo! Tenemos nuestro propio shampoo para auto. Para usarlo, toma en cuenta que para 10 litros de agua se deben disolver aproximadamente 15 mililitros de shampoo. Al final del día, apostar por las tecnologías domésticas no es solo una forma de ahorrar, es tomar el control de lo que consumimos.
2: Si quieres aprender a preparar otras tecnologías como crema de cacahuate, gel para el cabello o jabón líquido corporal, puedes visitar nuestro canal de YouTube, Profeco TV.
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2: La fiebre por la Copa Mundial de Fútbol 2026 ya está aquí y con ella la emoción llega a su punto máximo. Seas aficionado o no, el ambiente festivo invita a participar en celebraciones que, sin planificación, pueden desbordar tu presupuesto.
3: Entre las suscripciones para ver los partidos, la playera oficial o las salidas con amigas y amigos, los gastos se pueden elevar. Por eso, consumir de manera inteligente te permitirá disfrutar la intensidad del torneo sin poner en riesgo tu estabilidad económica.
2: No se trata de no gastar, sino de hacerlo con conciencia. Si vas a comprar productos alusivos con responsabilidad, evita hacer gastos con cargo a tu tarjeta de crédito. Además, para que tus finanzas no reciban una tarjeta roja, considera las siguientes reglas del juego.
3: Establece un presupuesto y define cuánto gastar en artículos y celebraciones sin descuidar tus gastos fijos. Compara precios antes de comprar y elige siempre establecimientos formales.
2: Guarda tus comprobantes, ya que son tu única defensa para cambios, devoluciones o aclaraciones. No olvides que la propina es opcional, ya que es una gratificación voluntaria por el servicio, no un cargo obligatorio.
3: Reflexiona antes de gastar y pregúntate si realmente necesitas el producto o si el lugar donde verás el partido justifica el gasto. Disfruta sin la camiseta oficial. Puedes vivir la emoción del fútbol sin necesidad de gastar de más.
2: Y hablando de camisetas, puedes consultar los costos de los productos oficiales en diferentes establecimientos en el programa ¿Quién es quién en los precios? Pero el precio no es lo único que debes vigilar. En plena fiebre mundialista, las imitaciones y los productos de baja calidad están a la orden del día. Por eso, si vas a comprar algún producto, revisa la calidad de los materiales. Examina las costuras, acabados y resistencia para detectar productos de baja calidad.
3: También verifica el empaque, ya que los artículos originales tienen sellos, hologramas y etiquetas de licenciamiento oficial de las marcas deportivas. Fíjate bien en la nitidez, la calidad de impresión y ortografía de las etiquetas. Las imitaciones suelen tener errores o empaques deficientes.
2: Recuerda comprar en tiendas o distribuidores oficiales. Es la forma más segura de garantizar la autenticidad del producto y hacer valer tu garantía. No te confíes. Aunque la compra sea digital, no debes de bajar la guardia.
3: Para evitar fraudes en tus compras en línea, toma en cuenta las siguientes recomendaciones. Compra en sitios seguros y verifica que la dirección comience con https://. Tenga certificado de seguridad vigente y ofrezca métodos de pago confiables.
2: Comprueba la identidad del proveedor. Asegúrate que el comercio tenga domicilio físico, teléfono, correo electrónico u otros medios de contacto. Consulta la reputación de la tienda y busca opiniones o referencias de otros compradores antes de pagar.
3: Lee los términos y condiciones. Hazlo para evitar sorpresas y conocer las políticas de envío, cambios y devoluciones. Analiza la descripción del producto y revisa materiales, talla, colores y dimensiones. Compara las imágenes con el original y verifica que el número de modelo coincida. Desconfía de las gangas, ya que si el precio está muy por debajo del valor de mercado, es una señal de alerta.
2: Para compras en línea más seguras, consulta el monitoreo de tiendas virtuales ingresando a www.profeco.gob.mx/tiendas virtuales. Ahí te decimos si el comercio es transparente con sus medios de contacto físicos, métodos de envío, precios claros en moneda nacional y políticas de cancelación.
3: Ya para cerrar, recuerda que la Ley Federal de Protección al Consumidor, en su artículo 12, establece que el proveedor tiene la obligación de entregar factura, recibo o ticket de compra. ¡No te vayas sin él! ¡Es tu respaldo! Recuerda que no necesitas gastar en exceso para disfrutar del mundial. Vive la emoción del fútbol con un consumo.

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0: ¿Alguna vez te has preguntado por qué a las 10 de la noche tu cuerpo ya pide almohada?
1: Aunque tu mente todavía quiera ver un capítulo más de tu serie favorita.
0: ¿O por qué te da hambre más o menos a la misma hora, como si alguien dentro de ti llevara un horario escondido? Pues resulta que sí, dentro de ti hay un reloj. No tiene manecillas ni hace ruido, pero lleva millones de años dando la hora.
1: Se llama reloj circadiano.
0: Y trabaja siguiendo ciclos de 24 horas, justo como el giro de la Tierra. Gracias a él, tu cuerpo sabe cuándo despertar, cuándo comer y cuándo apagar las luces para dormir. Este reloj vive en una pequeña región del cerebro llamada núcleo supraquiasmático, un conjunto de unas 20.000 neuronas, pequeñito, del tamaño de un grano de arroz, pero poderoso como el director de una orquesta. Recibe la luz que capta nuestros ojos y con esa información le avisa al resto del cuerpo: ¡es de día! ¡A moverse!
1: O ya oscureció, es hora de reparar tejidos y ahorrar energía.
0: Imagínate, los reptiles tienen en la cabeza algo que los científicos llaman el tercer ojo, un órgano que detecta directamente la luz del sol y les dice cuándo moverse y cuándo quedarse quietos. Nosotros no tenemos ese tercer ojo, pero nuestros ojos hacen el mismo trabajo. Le envían señales de luz y oscuridad al cerebro. Y cuando anochece, una hormona llamada melatonina empieza a inundar nuestro cuerpo, como un arrullo químico que nos prepara para soñar. Mientras dormimos, otra hormona toma el turno de madrugada, el cortisol. Va hacia nuestros depósitos de grasa, libera glucosa y prepara al cuerpo para que cuando suene el despertador o entre el primer rayo de sol por la ventana, tengamos la energía lista para arrancar el día. Pero ojo, este reloj tan fino se puede descomponer. Trabajar de noche, desvelarte con el celular a las 2 de la mañana o saltarte horas de sueño
1: es como meterle arena a un reloj suizo.
0: Cuando nuestros ritmos circadianos se alteran, el cuerpo lo cobra caro. Obesidad, diabetes, depresión e incluso estados psicóticos pueden aparecer. Y no solo nos afecta a nosotros. La luz artificial que invade la noche también altera los ciclos de reproducción de muchos animales. En 2017, tres científicos estadounidenses, Jeffrey Hall, Michael Rosbach y Michael Young, recibieron el Premio Nobel de Medicina por descubrir los llamados genes reloj, el manual de instrucciones que le dice a nuestras células cómo fabricar las proteínas que aceleran o frenan nuestro reloj interno.

0: Así que esta noche, cuando sientas que los párpados te pesan y el cuerpo te pide cama, no le eches la culpa al cansancio nada más. Agradece a ese pequeño reloj escondido en tu cerebro que lleva toda tu vida cuidando de ti. En silencio, sin pilas, sin alarma. Solo con la luz del sol y la oscuridad de la noche. Con información del doctor Raúl Aguilar Roblero, del Instituto de Fisiología Celular de la UNAM. Un guión de Leonardo Santiago, con información del portal Ciencia UNAM. Les saluda Mónica Genis.
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5: Las 11 con 21 minutos.
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8: 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Centro Ecoturístico Lagos de Colón. Este sitio es un sistema lagunario que se encuentra a la altura del ejido Cristóbal Colón, muy cercano a la zona arqueológica El Lagartero. Los Lagos de Colón son un paraje creado por un río procedente de Guatemala que al entrar a Chiapas reduce su velocidad, se separa en múltiples brazos y forma una serie de encantadoras pozas cristalinas con tonos verde y azules. Las lagunas son de aguas cristalinas y de baja profundidad interconectadas entre sí por canales de una superficie de 350 hectáreas donde se encuentran 44 hermosos lagos que permiten apreciar las diversas tonalidades en azul ultramar. El colorido de los lagos, aunado a la exuberante vegetación formada por guanacastles, caobas, cedros y chicos zapotes, logra un perfecto equilibrio con la naturaleza al combinarse armónicamente con la fauna existente, representada por una gran diversidad de peces y aves, así como algunos reptiles y mamíferos. Los Lagos de Colón son un balneario natural. ¿Cómo llegar? De Comitán se transita por la carretera federal número 190. Se recorren 56 kilómetros hasta San Gregorio Chamic. De este lugar se desvía hacia la izquierda para continuar por un acceso pavimentado de 12 kilómetros hasta llegar al ejido Cristóbal Colón.
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2: Las 11 con 30 minutos.
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1: 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Una joya arquitectónica de 70.000 asientos que rompe esquemas como uno de los recintos más vanguardistas y costosos del planeta. Su imponente diseño futurista y tecnología de punta llevan el espectáculo de la cancha al nivel de las grandes producciones de Hollywood. 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
2: Las 11 con 44 minutos.
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4: Himno mexicano. Equivocarse al cantarlo se castiga con arresto y multas millonarias. Polémica de Irán. Mujeví arriesga sanciones de la FIFA por una celebración con tintes políticos. Curazao. Su playera de debut es altamente codiciada pese a ser goleados por Alemania. Regla de hidratación. Klopp y Van Dijk critican la medida por beneficiar solo el negocio televisivo. Pato Merlín. Un pato vestido del tricolor se convirtió en el amuleto viral de la afición. Bocinha, el portero de Cabo Verde, fue el héroe del histórico empate ante España. Julián Quiñones. Clubes de la Premier League lo buscan, pero su cláusula de 30 millones de dólares frena el fichaje.
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2: Las 12 con 3 minutos.
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0: las 12 con 19 minutos.
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2: Las 12 con 35 minutos.
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3: Buenas noticias. 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

0: Las 12 con 47 minutos.
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2: La una con dos minutos.
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2: La una con 35 minutos.
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0: La una con 48 minutos.
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2: Las 2:04.
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0: Las 2 con 21 minutos.
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2: Las 2:36.
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0: Las 2 con 52 minutos.
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1: 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Las 3 con 3 minutos. 97.7 FM, XHGTC, la radio que quieres escuchar. 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
1: 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Las 3:37. 97.7 FM, XHGTC. 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

0: Las 3 con 51 minutos.
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1: 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Las 4:02. 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

0: Muchas gracias.
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0: Las 4 con 18 minutos.
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2: Las 4 con 33 minutos.
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0: Las 4 con 51 minutos.
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1: 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Las 5 con 2 minutos.
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0: Las 5 con 19 minutos.
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2: Las 5 con 33 minutos.
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0: Las 5 con 50 minutos.
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2: Las 6:03.
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4: Un enorme espectacular fue colocado en una de las avenidas más transitadas de Tuxtla Gutiérrez, con una imagen alusiva al Mundial de Fútbol, pero en la cual sobresale la foto de Carlos Morales Vázquez portando un uniforme con el número 10 en la camiseta. En el costado superior izquierdo de la imagen se lee la leyenda: "Recuperemos Tuxtla 2027", y en el lado opuesto entra Carlos Morales. Este espectacular es un agravio a la inteligencia de los ciudadanos, ya que al único lugar donde la mayoría de los tuxtlecos informados quieren ver entrar a este político manchado de corrupción es al Centro de Reinserción Social de Sentenciados número 14, conocido como El Amate. A Carlos Morales no se le puede pedir una sola gota de moral ni de ética, pero por lo menos debería demostrar un poco menos de cinismo, porque solo él y su séquito de alcahuetes se cree la ridícula idea de que la gente quiere que vuelva por un tercer periodo al frente de la alcaldía de Tuxtla Gutiérrez. Solo ellos, los que disfrutaron las mieles del poder, son los únicos convencidos de que pueden recuperar el control de la capital del estado con el respaldo de la ciudadanía. Y es tanta su ambición que no pueden ver que la gente exige, pero no el regreso de Carlos Morales, sino justicia por los daños que hizo. Nada más en Esmapa dejó un boquete financiero de casi 1,000,000,000 de pesos.
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5: La Radio del Diario, con el reporte del Servicio Meteorológico Nacional, el clima diario te informa. Hoy jueves, San Cristóbal de las Casas, tormentas eléctricas, máxima 24, mínima 14. Suchiapa, soleado, máxima 33, mínima 21. San Fernando, soleado, máxima 30, mínima 19. Berriozábal, soleado, máxima 31, mínima 20. Chiapa de Corzo, tormentas eléctricas, máxima 33, mínima 22. Tuxtla Gutiérrez, soleado, máxima 33, mínima 21. El clima diario te informó. Ante la presencia de huracanes, resguárdate en albergues si vives en zonas de riesgo. Aléjate de arroyos y no intentes cruzar zonas inundadas.
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0: Las 6 con 14 minutos. Vamos, México, sigue con nosotros. 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Bajo el rugido de tormentas eléctricas y el baile de las auroras boreales, la Tierra despliega un espectáculo que nos deja sin aliento, recordándonos que somos simples espectadores de lo que nos sorprende a diario. A finales de junio, podría explotar la nova recurrente T Coronae Borealis, un sistema a 3.000 años luz que se volverá tan brillante como la estrella polar durante varios días. Se podrá buscar este histórico y temporal destello a simple vista en la constelación de la Corona Boreal. 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
3: Danny Ocean, Partidazo.
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0: Número 9.
3: Drake, Janis.
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0: Número 8.
3: Ragoyana y Manuel Turizo, Inglés en Miami.
6: Pasamos rico, tremenda nota.
0: Número 7.
3: Anita, Liz y Rema, Goals.
0: Número 6.
3: Shakira y Burna, Die Die.
0: Número 5.
3: BTS, Swim.
0: Número 4.
3: Dominic Fike, Baby Doll.
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0: Número 3.
3: Michael Jackson, Billie Jean.
0: Número 2.
3: Olivia Rodrigo, The Cure.
0: Número 1.
3: Ariana Grande, Hey That I Made You Love Me.
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6:22 de la mañana de este juevesito 18 de junio. Bienvenidos, ya vamos a casi la mitad de Ritmos Latinos. En nombre del titular de este programa que anda viajando por las alturas, te doy la bienvenida a Ritmos Latinos a través de la radio del diario 97.7 FM. Te doy el teléfono en cabina 961-612-2860. Recuerda que estás en Ritmos Latinos, nos puedes pedir tus cancioncitas, mandar tus saluditos. Y lo que viene a continuación es la botella. Seguimos en Ritmos Latinos a través de la radio del diario.

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3: Las 6 con 36 minutos.
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0: Las 6:47. 97.7 FM, XHGTC. 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

6:52 de la mañana, continuamos aquí en la radio del diario. Tengo algo importante que decirte. 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A todos los que aman la comedia, les gusta la comedia, ahí está el buen Mike Salazar con su show de comedia. Oigan, hoy juega la selección de México contra los BTS, contra los K-Popers. Nosotros continuamos aquí a Ritmo Latino. Te recuerdo el teléfono en cabina 961-61-228-60. Todas nuestras redes sociales como la radio del diario. Nos puedes ver en Facebook, Instagram, TikTok, Spotify y YouTube y X. Continuamos con buena música.

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2: Las 7 con 2 minutos.
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5: Un enorme espectacular fue colocado en una de las avenidas más transitadas de Tuxtla Gutiérrez, con una imagen alusiva al Mundial de Fútbol, pero en la cual sobresale la foto de Carlos Morales Vázquez portando un uniforme con el número 10 en la camiseta. En el costado superior izquierdo de la imagen se lee la leyenda: "Recuperemos Tuxtla 2027", y en el lado opuesto entra Carlos Morales. Este espectacular es un agravio a la inteligencia de los ciudadanos, ya que al único lugar donde la mayoría de los tuxtlecos informados quieren ver entrar a este político manchado de corrupción es al Centro de Reinserción Social de Sentenciados número 14, conocido como El Amate. A Carlos Morales no se le puede pedir una sola gota de moral ni de ética, pero por lo menos debería demostrar un poco menos de cinismo, porque solo él y su séquito de alcahuetes se cree la ridícula idea de que la gente quiere que vuelva por un tercer periodo al frente de la alcaldía de Tuxtla Gutiérrez. Solo ellos, los que disfrutaron las mieles del poder, son los únicos convencidos de que pueden recuperar el control de la capital del estado con el respaldo de la ciudadanía. Y es tanta su ambición que no pueden ver que la gente exige, pero no el regreso de Carlos Morales, sino justicia por los daños que hizo. Nada más en Esmapa dejó un boquete financiero de casi 1,000,000,000 de pesos.
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0: 7:11 de la mañana de este juevesito 18 de junio. Ahí están las cancioncitas que nos están pidiendo. La Villa, y nos la pidieron con mucho gusto. También nos pidieron Colegiala, que ya la pusimos. Saludos al Didi de la radio del diario. Saludos a Arturo también, que ya se comunicó con nosotros. Y la señorita que nos pidió la de La Villa, está su rolita. Tenemos otra cancioncita pendiente después de unos cortes. Te recuerdo el teléfono en cabina, 961-61-228-60, la radio del diario, a través del 97.7 de tu FM, desde la Torre Digital, aquí en Tuxtla Gutiérrez, Chiapas. Saludos a Tapachula, al 96.3, al 103.7 en Palenque. Nos pidieron unos saluditos a Palenque. No soy Manolo, Manolito va a estar mañana, creo que transmitiendo desde esta hermosa ciudad. Un saludo desde Palenque hasta Villacorso y a la Frailesca, saludos a todos ellos. 106.7 Radio Naranjo, la voz de Berriozábal, también saludos. Bueno, hoy juega la selección, como te comentaba hace rato, y te voy a decir algo importante. Ya tienes que tener tu boleto listo, tu playera de la selección lista, obviamente todos de verde hoy, con tu matraca, trompeta, sombrero, listo, ahora sí, vámonos al cine. 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Hoy partido 18 de junio a las 7 horas en Cinépolis, imagínate el partidazo en la pantalla con ese sonido. Así que todo listo para ir a ver donde vayas a ver el partido. Ese sería un buen mensajito. Dinos tu plan para ver el partido hoy a las 7. ¿Cuál es tu plan? ¿Cuál es tu botanita preferida? ¿Con quién vas a ver el partido? Si ya tienes tu playera de la selección lista, mándanos mensajito. Y nosotros tenemos que ir a un corte, y después del corte va la de juguito de piña que me pidieron allá desde Palenque, Chiapas, donde Manolito estará transmitiendo. Creo que a partir de mañana anda viajando, anda por los aires. Saludos, continuamos con Ritmo Latinos.
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1: Las 7 con 14 minutos. 97.7 FM, XHGTC. 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
1: 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Balneario Baños del Carmen, ubicado en el municipio de Venustiano Carranza, Chiapas. Los Baños del Carmen se ubican en una ex finca del mismo nombre y están formados por un manantial de aguas termales sulfurosas surgidas de zonas volcánicas. En un clima cálido subhúmedo con lluvias en verano, Baños del Carmen está a 458 metros de altitud. El pueblo de Baños del Carmen está situado a 17.9 kilómetros de Venustiano Carranza, que es la localidad más poblada del municipio. En dirección suroeste, este relajante balneario cuenta con las siguientes instalaciones y servicios: albercas de agua fresca procedentes de las zonas boscosas de los altos de Chiapas, campismo, palapas rústicas y vestidores con regaderas. 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
3: Las 7 con 33 minutos.
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0: Continuamos en Ritmo Latino, 7:40 de la mañana, jueves 18 de junio. Recuerda que juega México a las 7 de la noche. Teléfono, si WhatsApp en cabina, 961-612-2860. Nuestras redes sociales, Facebook, Instagram, TikTok, Spotify, YouTube y X, la radio del diario. Saludos a Tapachula, Tuxtla, Palenque, Berriozábal y todos nuestros alrededores. Saludos a todo el transporte público. Que tengan un buen día hoy, a todos los transportes de aplicación, a los taxis, saludos, sintonicen la radio del diario 97.7 FM, ya casi nos vamos. Recuerda continuar con toda nuestra programación, a ratito a mediodía para estar súper bien informado. Continuamos con la buena música.
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Seguimos aquí en Ritmo Latino, 7:46 de la mañana. Unos saluditos muy especiales para Eduardo Roque Velázquez, el fan número uno de la radio del diario, que hoy está cumpliendo 7 añitos. 7 añitos para Eduardo Roque Velázquez, de parte de su papá Johnny Rafael, su mamá Mayra Velázquez y sus hermanos Fabio y Cristian, que lo aman mucho y se le pueden poner las mañanitas. Vamos a ver qué tipo de mañanitas tenemos. A ver. Ahí está para el buen Eduardo Roque, parte de sus papis.

0: Muy felicitado Eduardo Roque también de parte de su tía Nayeli, Dulce, Patricia y sus primos Samuel, Alan y Kimberly desde la ciudad de los vientos, Arriaga, Chiapas. Saludos a todos los arriaguenses. Felicidades al cumpleañero entonces. Bueno, nosotros vamos a continuar ahorita con un pequeño corte. Y también vamos a mandar otro saludito. Permítame tantito, ¿dónde está? Para la señora Vilchis de Palenque, Manolito estará por allá. Mándale un mensajito mañana o más tarde. En la lavandería San Felipe. Ese comercial se lo van a cobrar a Manolito. Claro que sí. Bueno, continuamos nosotros con nuestra programación. Vamos a un corte. Saludos a Palenque, por favor. Traten bien al Manolito mañana ya, que estará de manteles largos también. Bueno, vamos al corte y continuamos con buena música.
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1: Las 7 con 48 minutos. 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
3: Himno mexicano. Equivocarse al cantarlo se castiga con arresto y multas millonarias. Polémica de Irán. Mujeví arriesga sanciones de la FIFA por una celebración con tintes políticos. Curazao, su playera de debut es altamente codiciada pese a ser goleados por Alemania. Regla de hidratación. Klopp y Van Dijk critican la medida por beneficiar solo el negocio televisivo. Pato Merlín, un pato vestido del tricolor, se convirtió en el amuleto viral de la afición. Bocinja, el portero de Cabo Verde, fue el héroe del histórico empate ante España. Julián Quiñones, clubes de la Premier League lo buscan, pero su cláusula de 30 millones de dólares frena el fichaje.
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6: Un enorme espectacular fue colocado en una de las avenidas más transitadas de Tuxtla Gutiérrez, con una imagen alusiva al Mundial de Fútbol, pero en la cual sobresale la foto de Carlos Morales Vázquez portando un uniforme con el número 10 en la camiseta. En el costado superior izquierdo de la imagen se lee la leyenda: "Recuperemos Tuxtla 2027", y en el lado opuesto entra Carlos Morales. Este espectacular es un agravio a la inteligencia de los ciudadanos, ya que al único lugar donde la mayoría de los tuxtlecos informados quieren ver entrar a este político manchado de corrupción es al Centro de Reinserción Social de Sentenciados número 14, conocido como El Amate. A Carlos Morales no se le puede pedir una sola gota de moral ni de ética, pero por lo menos debería demostrar un poco menos de cinismo, porque solo él y su séquito de alcahuete se cree la ridícula idea de que la gente quiere que vuelva por un tercer periodo al frente de la alcaldía de Tuxtla Gutiérrez. Solo ellos, los que disfrutaron las mieles del poder, son los únicos convencidos de que pueden recuperar el control de la capital del estado con el respaldo de la ciudadanía. Y es tanta su ambición que no pueden ver que la gente exige, pero no el regreso de Carlos Morales, sino justicia por los daños que hizo. Nada más en Esmapa dejó un boquete financiero de casi 1,000 millones de pesos.
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7: Himno mexicano. Equivocarse al cantarlo se castiga con arresto y multas millonarias. Polémica de Irán. Mujeví arriesga sanciones de la FIFA por una celebración con tintes políticos. Curazao. Su playera de debut es altamente codiciada pese a ser goleados por Alemania. Regla de hidratación. Klopp y Van Dijk critican la medida por beneficiar solo el negocio televisivo. Pato Merlín. Un pato vestido del tricolor se convirtió en el amuleto viral de la afición. Bocinca. El portero de Cabo Verde fue el héroe del histórico empate ante España. Julián Quiñones. Clubes de la Premier League lo buscan, pero su cláusula de 30 millones de dólares frena el fichaje.
4: 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Conociendo Chiapas. Balneario Baños del Carmen, ubicado en el municipio de Venustiano Carranza, Chiapas. Los Baños del Carmen se ubican en una ex finca del mismo nombre y están formados por un manantial de aguas termales sulfurosas surgidas de zonas volcánicas. En un clima cálido subhúmedo con lluvias en verano, Baños del Carmen está a 458 metros de altitud. El pueblo de Baños del Carmen está situado a 17.9 kilómetros de Venustiano Carranza, que es la localidad más poblada del municipio. En dirección suroeste, este relajante balneario cuenta con las siguientes instalaciones y servicios: albercas de agua fresca procedentes de las zonas boscosas de los Altos de Chiapas, campismo, palapas rústicas y vestidores con regaderas. 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

El Congreso avala reforma histórica por los derechos de mujeres indígenas. Al menos 2 chiapanecos al día son víctimas de fraudes y extorsiones. Maestros retienen a trabajadores de la SEGOP. Y México va por su segundo compromiso mundialista ante Corea del Sur.

0: Es jueves 18 de junio de 2026, son las 8 de la mañana en puntito. Muy buenos días, mi nombre es Eduardo Cepeda y le doy a usted la más cordial bienvenida a AM Diario en este importante e interesante día sin duda para nuestro país. Hoy juega México. Pero antes de pasar con esos temas, permítame saludarle a usted que nos escucha ya a través de la radio del diario. Recuerde que llegamos desde Tuxtla Gutiérrez para toda la zona metropolitana a través del 97.7 de su frecuencia modulada. Asimismo, estamos llegando a Tapachula para toda la perla del Soconusco a través del 96.3 de FM. Y en Palenque también puede sintonizarnos en la radio del diario en el 103.7 de su frecuencia modulada. Recuerde que también si gusta mandarnos algún mensaje, gusta comunicarse, alguna denuncia, alguna noticia, algún servicio social, lo puede hacer marcando para Tuxtla Gutiérrez al 961-61-228-60. Para Tapachula, llame al 962-311-2796. Para Palenque, comuníquese al 916-282-1117. Si gusta mandarnos un WhatsApp, lo puede hacer al 961-545-8889. Pero ya sabe usted que si aparte de escucharnos por la radio del diario, también quiere vernos, puede hacerlo desde ya a través de las diversas plataformas multimedia en donde estamos totalmente en vivo. Por ejemplo, nuestro canal de YouTube en Diario de Chiapas TV, nuestra página en Facebook, Diario TV Multimedia, nuestra cuenta en X, Diario Chiapas. Estamos también en Instagram, en Diario de Chiapas Oficial, en TikTok, en Diario de Chiapas y en Spotify, en Diario Chiapas. Así que todo Chiapas en un solo lugar y al mismo tiempo a través de todas las plataformas digitales. Y en este jueves, si usted se pregunta, bueno, ¿cuál es el pronóstico de las temperaturas? Mi compañera Andrea Córdoba aquí nos trae el dato.
1: Este es el pronóstico de temperaturas para este día en Chiapas. En Tuxtla Gutiérrez se espera una temperatura máxima de 33 grados y una mínima de 21. Para San Cristóbal de las Casas, la máxima será de 24 grados y la mínima de 14 grados. En Comitán de Domínguez se prevé una temperatura máxima de 27 grados y mínima de 17. Mientras que en Tapachula, el termómetro alcanzará una máxima de 32 grados y una mínima de 23 grados. Finalmente, en Palenque se espera el ambiente más caluroso del estado, con una temperatura máxima de 36 grados y una mínima de 25.
0: Así que calorcito rico, calorcito guapachoso para este día, para este jueves, casi casi viernes. Por otro lado, si usted se pregunta si va a llover, aquí también le compartimos el dato.
1: El Sistema de Alerta Temprana por Lluvias de Protección Civil Chiapas informó este jueves el pronóstico de precipitaciones para distintas regiones de la entidad, donde se prevén lluvias de fuertes a muy fuertes durante las próximas horas. De acuerdo con el reporte oficial, la región del Soconusco se mantiene en alerta verde debido a la probabilidad de lluvias muy fuertes con acumulados estimados entre 50.1 y 75 milímetros. Asimismo, se pronostican lluvias fuertes con registros de entre 25.1 y 50 milímetros en las regiones de Selva Lacandona, Meseta Comiteca, Alto Xochimilco-Zeltal, Istmo Costa, de los Bosques, Frailesca y Sierra Mariscal. Las autoridades también señalaron que se esperan lluvias ligeras en las regiones Norte, Tulijás-Celtal-Chol, Metropolitana y Valle Soque. Ante estas condiciones meteorológicas, Protección Civil exhortó a la población a mantenerse atenta a los avisos oficiales, evitar cruzar ríos o arroyos crecidos, así como tomar las medidas preventivas necesarias para reducir los riesgos.
0: Y participe con nuestra tendencia para este día, que es Vamos México. Con la pregunta ante Corea del Sur, ¿hoy México gana, empata o pierde? Hay que recordar que pues Corea del Sur está considerado el rival más complicado del grupo actual de la selección mexicana, así que sería interesante ver qué es lo que sucede justamente en este partido, donde se va a disputar casi casi el liderato de nuestro grupo. Entonces, bueno, es interesante este partido, por ello la pregunta para hoy, ¿México gana, empata o pierde? Déjenos su comentario. Y veamos cómo se encuentra el tráfico vehicular a esta hora del día en la capital chiapaneca. Tenemos la toma totalmente en vivo desde la Quinta Norte a un costado de Plaza Sol, en donde vemos tráfico vehicular fluido, sí se ve un poquito por ahí de movimiento. Hay que recordar que aquí en Chiapas, bueno, no se suspendieron por ahí labores, solamente fue en la Ciudad de México y en Guadalajara, clases y demás, así que hoy será un día pues normal, cotidiano aquí para la movilidad en Tuxtla Gutiérrez, en general para el estado de Chiapas. Vámonos ahora con la toma que tenemos en la rotonda justamente que va hacia Libramiento Norte, que conecta desde la Quinta Norte. Vemos un poquito más de carga vehicular viniendo de la zona oriente a poniente sobre el libramiento norte y en torno al bulevar Los Laguitos, donde también tenemos otra cámara totalmente en vivo, también le compartimos las imágenes. Pues ahí está, tráfico vehicular prácticamente normal, nada fuera de lo cotidiano. Recuerde que es importante manejar con mucha precaución. Y vámonos con otros temas, porque el Congreso del Estado avaló una importante reforma que es ya casi considerada como histórica para garantizar los derechos de las mujeres indígenas.
2: En un hecho que marca un precedente histórico para las comunidades originarias de Chiapas, el Pleno de la 69 Legislatura del Congreso del Estado aprobó este miércoles en sesión ordinaria una reforma sustancial al artículo 33 de la Ley de Derechos y Cultura Indígena del Estado. La modificación transforma profundamente el marco legal local al transitar de un modelo de buenas intenciones a uno que obliga a estrictas normativas para proteger a las mujeres indígenas. Así lo explicó la legisladora local Wendy Arlet Hernández y
3: En Chamula las mujeres sí podemos heredar. Lo que pasa es, y hablaba con las compañeras que nos acompañan el día de hoy y otros casos que se han atendido a lo largo de la legislación, que es muy importante que también legislemos no solo por las que sí tenemos el derecho, ¿no? Y que no quede en una incertidumbre entre que si alguien sí quiere apoyarnos o no, que realmente quede por ley, que tenemos que ser acreedoras a ese derecho y a tener propiedad y herencia.
2: Uno de los puntos más trascendentales de la reforma es el reconocimiento expreso al derecho de las mujeres indígenas a la propiedad, a la posesión y a la adquisición de bienes en total igualdad de condiciones con los hombres.
3: Dependiendo de las autoridades, de los bienes comunales, de las autoridades que sean jefas o jefes de las comunidades o del municipio en sí, es si se puede o no, pero queda a una interpretación muy abierta.
4: Con esta ley eso va a cambiar, con esta reforma.
3: Así es, con esta ley eso cambia.
2: Asimismo, el decreto mandata al Estado a diseñar y operar mecanismos institucionales de acompañamiento, defensa y acceso a la justicia, sin que estén por encima de ello los usos y costumbres. Para Diario Media Group, Marco Antonio Alvarado.
0: Y la Coparmex y el CRIT Chiapas firmaron un convenio para impulsar la inclusión laboral de personas con discapacidad.
5: Con el objetivo de fortalecer la inclusión social y laboral de personas con discapacidad.

0: esfuerzo pretende ir más allá de una colaboración institucional, apostando por una transformación cultural dentro del sector empresarial.
1: Generar conciencia social, dándole empleo a familiares o a gente que pueda venir aquí al Teletón, entender que es gente que tiene todo el derecho a ganarse la vida de forma digna. Y por otra parte, también desde el lado del Teletón se está buscando que el empresariado reconozca la labor que hacen, que entiendan el por qué necesitan fondos para seguir en el apoyo de la niñez.
0: Por su parte, el director del CRIT Chiapas, Eduardo Estrada Molina, calificó el convenio como una alianza estratégica que permitirá avanzar en uno de los temas más importantes para las personas con discapacidad.
2: Lo que estamos también buscando es que el día de mañana empresas tan sensibilizadas como Idiacoparmex puedan abrir espacios laborales para las personas con discapacidad o bien para sus cuidadoras. Hoy día también es muy importante ver que no todas las empresas dan las facilidades para una persona que tiene en casa a una persona en custodia por temas de salud, ¿no? Entonces, mucha de esa sensibilización y de este convenio que se está haciendo precisamente es para ir abriendo, sí, desde luego, la apoyo en especie, el apoyo económico, el apoyo de la sensibilización de las empresas.
0: Con este convenio, Coparmex y CRIT Chiapas buscan ampliar oportunidades de inclusión laboral para personas con discapacidad y sus familias, promoviendo una mayor sensibilización en el sector empresarial. Para Diario Media Group, Cintia Ruiz.
3: Y el día de ayer asumió el mando de la séptima región militar el general Antonio Ramírez Escobedo.
4: En el marco del reconocimiento a las trayectorias de mando dentro del Ejército y Fuerza Aérea Mexicana, se destaca el perfil profesional del general de brigada del Estado Mayor, Antonio Ramírez Escobedo, cuya carrera militar sobresale por su equilibrio entre la excelencia académica y el mando operativo. Fue nombrado como nuevo titular de la séptima región militar en el sureste mexicano. El originario de Nayarit, general Ramírez Escobedo, ha consolidado una carrera ascendente basada estrictamente en la ruta profesional militar y el sistema de promociones de las Fuerzas Armadas, demostrando un compromiso inquebrantable en el país y a lo largo de su trayectoria. A la par de su familia, ha dedicado décadas al servicio institucional. En el ámbito académico, ha destacado como docente, instructor y conferencista en el Heroico Cuerpo Militar, la Escuela Superior de Guerra y la Escuela Militar de Ingenieros, además de impartir ponencias sobre seguridad nacional y cultura en diversas universidades del país. En el terreno operativo, su experiencia abarca la comandancia de la 24ª, 38ª y 46ª Zona Militar en los estados de Morelos, Tabasco, Chiapas y Oaxaca, además de haberse desempeñado como director general de la Policía Militar. Asimismo, fue auxiliar de los mandos de la 6ª y 45ª Zona Militar. El general Ramírez Escobedo cuenta con una robusta preparación intelectual que incluye capacitación en operaciones de combate en Luisiana, Estados Unidos, maestrías en administración y en seguridad y defensa nacional. En el acto protocolario, al lado de funcionarios de Chiapas como también de Tabasco, se dio a conocer que se continuará con acciones importantes en favor de la sociedad del sureste del país, así como lo ha instruido la presidenta de México, Claudia Sheinbaum Pardo. Para Diario Media Group, Eden Gómez.
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3: Sin duda interesante encuesta la de esta semana, y hablando justamente de negociaciones, hay que recordar que el viernes de la semana pasada la presidenta Sheinbaum había señalado que el diálogo con la CENTE pues ya había concluido, porque no se había llegado a nada durante días y días y días, donde pues prácticamente nada más se perdió el tiempo. Pues el día de ayer justamente se retomó la mesa de negociación, este diálogo entre la Secretaría de Gobernación, la Secretaría de Educación Pública, el ISSSTE, con profesores de la CENTE allá en la Ciudad de México. ¿Y qué cree? Pues no llegaron a nada, otra vez. Así que hasta este momento, miles de niñas y niños siguen perdiendo clases, y ya prácticamente a 15 días de que concluya este ciclo escolar. Son las 8 de la mañana con 13 minutos, momento de nuestra primera pausa.
6: más adelante. México va por su segundo compromiso mundialista ante Corea del Sur.
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8: Las 8 con 13 minutos.
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18: Danny Ocean, Partidazo.
3: Son ya las 8 de la mañana con 16 minutos. Gracias por seguir con nosotros. Y hay que estar muy atentos, hay que estar muy atentas, porque escuche usted esto: se considera que por lo menos al día dos chiapanecos o chiapanecas son víctimas de algún tipo de fraude o extorsión.
19: En Chiapas, al menos dos personas son víctimas diariamente de fraudes o extorsiones, delitos que continúan afectando el patrimonio de familias y usuarios de servicios financieros mediante llamadas telefónicas, enlaces falsos y ofertas engañosas de crédito. El representante de la Comisión Nacional para la Protección y Defensa de los Usuarios de Servicios Financieros en Chiapas, Hildilberto Ochoa Samayoa, señaló que únicamente durante mayo atendió personalmente 6 casos de personas que fueron engañadas bajo distintos esquemas de fraude.
20: Yo, en lo personal, me ha tocado atender a 6 personas en esa modalidad, ya con la angustia algunos. Uno me recuerdo muy bien, porque ya no sabía ni qué hacer. Y sí, siempre hay algo que hacer. Una, cuando están localizados físicamente, que así fue como los contactaron con la fiscalía. A los que son por fraudes vía telefónica o en las ligas, esto es a través de la policía cibernética. La cosa es de que alguien tiene que ayudar a la ciudadanía, pero sobre todo es, pues, no dejarse sorprender, y menos que les digan que les van a dar algún crédito sin checar el buró de crédito.
19: Explicó que cuando los responsables pueden ser identificados físicamente, los afectados son canalizados ante la Fiscalía General del Estado para presentar la denuncia correspondiente. Ochoa Samayoa advirtió que una de las modalidades más frecuentes consiste en ofrecer créditos rápidos sin realizar una revisión previa del historial financiero de los solicitantes, situación que suele utilizarse para engañar a las víctimas. Por su parte, el fiscal general del Estado de Chiapas, Jorge Luis Yaben Abarca, informó que la dependencia mantiene acciones preventivas para reducir este tipo de delitos mediante campañas de información dirigidas a la ciudadanía.
1: Llamar a la ciudadanía para que se informe. Hay un programa que se llama No te enganches, que maneja la Fiscalía General del Estado, que nos sumamos a la estrategia de la presidenta Claudia Sheinbaum Pardo, y también el propio gobernador ha impulsado la prevención de este tipo de conductas delictivas, de la extorsión. Muchas de ellas son extorsiones virtuales o llamadas extorsivas que se originan de penales de otros estados de la República, los enganchan y los traen allí psicológicamente manipulando, los intimidan con que le van a hacer daño, que le van a hacer daño a su familia, los obligan a hacer transferencias de dinero y esperemos que no caigan. El caso más sonado y reciente fue el de unos maestros, si ustedes han de recordar la semana pasada que hubo una denuncia de desaparecidos de dos maestros que venían de la costa. Ya estamos avanzando en la investigación. Ellos recibieron 11 llamadas de un penal de Altamira, Tamaulipas, en donde ellos estuvieron también siendo manipulados y enganchados, y por eso no los encontraron, pero afortunadamente los encontramos rápido y no hubo ningún delito que se cometiera o que tuviera un detrimento patrimonial los maestros. Afortunadamente están bien, pero es un ejemplo de lo que está pasando en Chiapas. Estamos siendo víctimas de llamadas extorsivas de penales de otros estados de la República.

0: invitaron a la población a verificar cualquier oferta financiera, desconfiar de enlaces desconocidos y denunciar cualquier intento de engaño ante las instituciones correspondientes. Para Diario Medegroup, Ainer González.
1: Oiga, y hablando justamente de llamadas de extorsión y demás, ¿usted ya vinculó la línea de su teléfono celular? Recuerde que tiene hasta el 30 de junio, es lo que han dicho por ahí pues las autoridades, hasta el 30 de junio. Seguramente usted sigue recibiendo mensajes cada determinados días para recordarle que debe de vincular su línea telefónica, pero hasta este momento ha habido mucha apatía por parte de la ciudadanía en general, porque de las 144 millones de líneas de telefonía celular activas actualmente en México, se habla de que hasta el momento, con corte apenas el pasado 5 de junio, han sido vinculadas 56 millones, lo que representa menos de la mitad de las líneas de telefonía celular del país. Obviamente las autoridades han señalado que después del 30 de junio, es decir, a partir del 1 de julio, supuestamente las líneas que no sean vinculadas con su CURP van a ser suspendidas automáticamente. Ha habido por ahí muchas dudas, mucha incertidumbre en torno a ello, pero bueno, justamente con el tema de las llamadas de extorsión es lo que buscan, dicen, combatir con el registro de las líneas. Habrá que ver qué es lo que sucede. Vámonos con otros temas, porque derivado de numerosas denuncias ciudadanas recibidas a través de plataformas digitales y por acuerdo de la Mesa de Paz y en coordinación con la Secretaría de Seguridad del Pueblo, el fiscal general del estado, Jorge Luis Llave Navarca, informó que se logró el desmantelamiento de una banda dedicada a la extorsión gota a gota en Tuxtla Gutiérrez. Luego de actos de investigación y tres operativos estratégicos, fueron detenidas 11 personas. Se trata de Moisés N., Cristian Andrés N., Gabriel N., Cristian Alexander, Mileidis, José Daniel, Víctor y Juan, de nacionalidad venezolana, así como Andrés Eduardo, de origen colombiano, Jorge y José Leonardo, de nacionalidad mexicana, quienes presuntamente incurrían en amenazas, extorsiones, lesiones y daños al patrimonio de las víctimas. Asimismo, se mencionó que estas detenciones se ejecutaron en los fraccionamientos Acacias, el barrio Santo Domingo, y en las colonias El Vergel y Presidentes, donde se aseguraron dos armas cortas, un arma larga, 42 cartuchos útiles, 4 cargadores, así como 2 vehículos y 4 motocicletas, además de 52 dosis de metanfetamina, 35 dosis de cristal y 31 dosis de cocaína. Es lo que se informó justamente la tarde-noche del día de ayer por parte del fiscal general del estado, en conjunto con el secretario de Seguridad del Pueblo. Y ya que estamos en estos temas de seguridad, la Fiscalía General del Estado también ejecutó una orden de aprehensión contra Manuel N. como presunto responsable del delito de lesiones calificadas cometido en agravio de Isidro N. por hechos ocurridos el 24 de marzo de este 2026 en el barrio Nuevo del municipio de Tonalá. De acuerdo con los hechos, el agresor realizó diversos disparos en contra de Isidro N., causándole lesiones por proyectil de arma de fuego en tórax, abdomen y antebrazo izquierdo. Posteriormente, el inculpado se fugó, mientras que el agraviado fue auxiliado y trasladado al Hospital General Juan Corso para recibir atención médica. El presunto agresor fue puesto a disposición del Distrito Judicial de Tonalá, que definirá su situación legal. Y la Fiscalía General del Estado, también en conjunto con la Secretaría de Seguridad del Pueblo, ejecutaron una orden de aprehensión en contra de Walter N. como presunto responsable del delito de robo con violencia agravado cometido en perjuicio de Fernando E. N. por hechos ocurridos en el municipio de Comitán el pasado 10 de febrero de 2025. De acuerdo con la carpeta de investigación, la víctima se encontraba al interior del estacionamiento de un banco cuando el inculpado, cubierto con un cubrebocas y con un arma de fuego, lo desapoderó de más de $1,000,000 para después huir a bordo de un vehículo marca Ford, donde lo esperaba otra persona. El presunto responsable fue puesto a disposición del juez de control de distrito para que resuelva la situación jurídica. Ya que hablamos de Comitán, 3 personas fueron detenidas por elementos de seguridad y puestas a disposición del Ministerio Público como presuntas responsables del delito de resistencia de particulares. De acuerdo con la dependencia, la Fiscalía General, los hechos ocurrieron durante recorridos de vigilancia preventiva allá en Comitán, cuando los agentes detectaron un vehículo tipo Jetta que circulaba de manera irregular, vaya, iba zigzagueando, dicen, sobre una avenida. Al marcar el alto, el conductor hizo caso omiso a las indicaciones e intentó darse a la fuga. Sin embargo, fue interceptado metros más adelante por los uniformados. Tras detener la marcha del automóvil, descendieron del vehículo José N., Carla N. y Nancy N., a quienes se les solicitó una inspección de rutina. No obstante, presuntamente se resistieron a este procedimiento y comenzaron a agredir verbal y físicamente a los elementos policíacos. Ante esta situación, los agentes procedieron a contener y asegurar

0: a los involucrados, quienes posteriormente fueron trasladados y puestos a disposición de la autoridad correspondiente. La Fiscalía inició la carpeta de investigación respectiva y será el Ministerio Público quien determine su situación jurídica. Y cambiando completamente de orden de ideas, le comento que Patitas Empolvadas impulsa la adopción responsable.
1: Con el propósito de fomentar la adopción responsable y crear conciencia sobre el bienestar animal, Patitas Empolvadas realizó una feria de adopción. La sede fue en Plaza Las Flores y reunió a familias, voluntarios y amantes de los animales en una jornada llena de solidaridad. Durante la feria, perros, cachorros y adultos rescatados fueron presentados a las y los asistentes con la esperanza de encontrar un hogar definitivo. Además de conocer a las mascotas disponibles para adopción, los visitantes recibieron información sobre la importancia de brindar cuidados adecuados, atención veterinaria, alimentación y un entorno seguro para los animales de compañía. Para Isabel Vázquez, este tipo de actividades no solo ayudan a reducir el abandono de mascotas, sino que también promueven una cultura de respeto y responsabilidad hacia los animales. Además, enfatizó que Patitas Empolvadas va a continuar impulsando acciones en favor de la protección animal y de la construcción de una sociedad más consciente y empática con los seres vivos. Para Diario Media Group, Jessica Nolasco.
0: Enhorabuena por esta asociación Patitas Empolvadas y sobre todo, bueno, por quienes se dan la oportunidad de adoptar a un perrito en ese sentido. Son las 8 de la mañana, ya con 27 minutos, es momento de nuestra pausa de la media.
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4: Las 8 con 28 minutos.
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0: 8 de la mañana con 30 minutos. Es momento de los deportes.
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0: Mi Jorge, te saludo en este ya jueves a los botaneros.
9: ¿Cómo estás? Sin duda, desde temprano. Ojalá hubiese sido a las 10 de la mañana el partido.
0: Sí, bueno, yo creo que si hubiese sido a las 10, más estados hubieran cancelado.
9: Sí, claro, labores. En mayoría, yo creo.
0: No, clases, ¿no? Sí.
9: Digo, en esta ocasión fueron solo las sedes, las tres sedes, Monterrey, Guadalajara y Ciudad de México. Hasta eso lo hacen en casa, es el home office.
0: Sí. Y pero las clases, por ejemplo, quienes
9: ya. Las clases, pues la gente todavía no termina la negociación. No, sí. La mayoría está ya de vacaciones. Los que están en sectores privados, pues les faltará por lo menos un mesecito más.
0: Pero hasta quienes tal vez estudien o trabajen ahorita en la mañana, digo, el partido es hasta las 7, no había necesidad como que de cancelarlo, ¿no? Podían estar hasta las 2, 3.
9: No, habitualmente las personas que son burócratas terminan a las 4 de la tarde, ¿sí? Gente tal vez del sector privado termina a las 6, o sea.
0: Pero dieron tiempo para ir a picar la botana.
9: Sí, eso sí. Eso es bueno, eso es bueno. Lo que sí, ahorita que venía hacia el estudio, alcanza a ver muchísima gente de la ciudad con la playera de la selección mexicana que van al trabajo. Entonces,
0: ya vestidos de gala.
9: Ya, ahora sí que venimos muy de gala, es un día muy especial. Vamos a ver si tenemos ese liderato de grupo. Como decías hace rato, me parece que es el partido más importante que tiene México hoy en la fase de grupos. Porque ya conocemos al rival, ya vimos qué pudo hacer contra Chequia y ahora pues nos tocará ver también cómo va a desplegar todo el fútbol la selección mexicana, porque no va a estar César Montes. ¿No?
0: El capi, el capitán.
9: Vamos a ver qué sucede, ¿no? Pero va a estar emocionante, ya en un par de horas va a arrancar con el Sudáfrica Checa y ya se viene la jornada 2 de la fase de grupos.
0: Muy bien.
9: ¿Te parece? Vamos a la información deportiva, sean bienvenidos en AM Diario. Vamos a arrancar platicando de la natación, porque el Club Deportivo El Delfín dio a conocer que tiene 17 seleccionados listos para el evento nacional tras el proceso selectivo de modalidad curso largo que se realizó en sus instalaciones hace algunos días. El campeonato nacional va a tener oportunidad de celebrarse del 15 al 19 de julio en Mérida, Yucatán, bajo la organización de la Aquatics México, en un certamen estatal, le decía anteriormente, que se desarrolló en el centro de entrenamiento del Delfín, que tuvo presencia de juez nacional. Se dieron cita 127 nadadores de 11 clubes provenientes de Tapachula, Escuintla, Comalapa y Tuxtla Gutiérrez, quienes buscaron marcas oficiales. Tras 4 sesiones de competencia, los nadadores que lleva a su cargo la profesora Amanda Moguel Rodríguez lograron marcas para el citado nacional, quienes ahora están en la lista de la selección Chiapas. Entre ellos aparece Diego Hernández González, Ian de la Rosa Cruz, Regina Escobar Cruz, Rodrigo Escobar Cruz, Valentín Escobar Cuesta, Renata Elizabeth Esquinca Santiago, Valentina Guadalupe Espinosa Guzmán, Ana Paola Cáceres Nangusé, Maximiliano Domínguez García, Kiana Tobilla Santiago, Alexia Michelle Nandayapa Vidal, Evan Andrés Pérez López, Ariadna Sarmiento Monzón, Tadeo Bustillo Sánchez, Sebastián Ortega Anzueto, sumándose también El Salvores Bautista y Héctor Millán Rack Solís, quienes figuran en el ranking nacional de clasificados. En esta ocasión, el Delfín también tuvo presencia entre los campeonatos individuales con la sumatoria de puntos en la rama varonil, destacando a Ángel Uriel Bustillo Sánchez, que fue campeón en la categoría de 10 y menores al sumar un total de 72 puntos. Josué Tobar Quiñones, también ganador en la 19-24 años con 72 unidades, y Adolfo de Jesús Solís Muñiz, quien impuso en la 50-59 años también con 72 unidades. Xiomara Escobar Cuesta fue la campeona de la 10 y menores, estuvo también Fernanda Méndez Santos, que quedó en el primer lugar de la categoría de 11-12 años, y en cuanto a la tabla de puntuación de la World Aquatics, fueron reconocidos Ian de la Rosa Cruz con 585 puntos de los 50 metros estilo mariposa en la categoría de los 15 y 16 años. Evan Andrés Pérez López con 573 puntos en los 1500 metros libres en la categoría de 13-14 años. Ariadna Sarmiento Monzón con 598 puntos en los 100 metros libres en los 17-18 años. Y Alexia Michelle Landayapa con 470 puntos en los 1500 libres. Así que con ello, el Delfín quedó como el primer lugar por equipos en este selectivo estatal al sumar un total de 2004 puntos, dejando en segundo lugar a Acuática Master Center y Axolotes en el tercer puesto de esta competencia. Enhorabuena para el Club del Delfín y para los 17 convocados que estarán representándonos en el próximo Nacional de Curso Largo. Dejamos la cancha, vámonos al campo, porque allá en la Perla del Soconusco continúan las visorías y los trabajos rumbo al siguiente ciclo futbolístico que tendrán en la tercera división profesional y por supuesto también con todo el proyecto que engloba el equipo de Tapachula FC. Una destacada participación de jóvenes fue lo que se vivió allá en Tapachula con las visorías que integraron la plantilla o que van a integrar la plantilla para la Liga TDP de cara a la temporada 2026-2027. Estas actividades que tuvo 3 días de acciones allá en la cancha del Estadio Olímpico de Tapachula, en donde cientos de jóvenes fueron llamados por esta institución tapachulteca entre los años 2006 y 2011, que fueron las categorías convocadas. Luego de las intensas actividades, el cuerpo técnico evaluó las capacidades tanto técnicas, físicas y tácticas de los participantes, quienes pues buscaron ganarse un lugar dentro del proyecto deportivo de la escuadra de la Perla del Soconusco. Con estas visorías, Tapachula pues dio inicio de manera formal a los trabajos que van a conformar el equipo para la siguiente temporada en la Liga TDP, con el enfoque de afrontar lo mejor para la preparación posible de la campaña que se viene en el fútbol mexicano de manera profesional. Asimismo, se resaltaron que seleccionados para formar parte del plantel van a comenzar su etapa de pretemporada el próximo lunes 22 de junio, fecha en la que arrancarán los trabajos de preparación bajo la supervisión del cuerpo técnico. Así que de nueva cuenta, Tapachula va a competir en el grupo 2 de la Liga TDP, en la categoría que ha logrado clasificar a la liguilla durante 2 temporadas de participación, consolidándose como uno de los proyectos deportivos más importantes de la región. Vamos a cerrar la sección platicando de la Copa Mundial. Hoy juega México para cerrar las actividades de este jueves, que arranca, por cierto, la jornada 2 de la fase de grupos. ¿Cómo va a arrancar la actividad? Bueno, será a las 10 de la mañana, en donde el grupo A lo abre Chequia contra Sudáfrica. Este partido que tendrá actividad a las 10 de la mañana, posterior a la 1 de la tarde vamos a disfrutar el grupo B entre Suiza y Bosnia. A las 4 de la tarde completa el grupo B, Canadá contra Qatar, y finalmente cierra el grupo A entre México y Corea del Sur. Partido que va a estar celebrándose allá en el estadio Akron en Guadalajara, Jalisco, la casa de las Chivas Rayadas del Guadalajara, y que bueno, la afición mexicana está más que lista. El día de ayer llegaba la selección mexicana, bueno, mejor dicho, desde el día martes por la noche llegó la selección mexicana al hotel de concentración. Ayer hablaba el Vasco Aguirre respecto a lo que se tendrá el día de hoy en el terreno de juego, y es que, pues, como ya lo habíamos dicho en este espacio, este será el partido más importante contra uno de los equipos que puede darle pelea a la selección mexicana en el grupo A, que es Corea del Sur. Además, que tanto dentro como fuera del campo se ha dado pues lazos de amistad entre Corea y México, que hoy día parece que los coreanos se han hecho más que mexicanos en esta fiesta mundialista. Así que hoy será importante el juego que tiene Javier Aguirre y la selección mexicana para definir al líder del grupo A, dependiendo qué suceda con ellos. Vamos a ver cómo se desenlaza la jornada 3, que estaría arrancando el próximo miércoles, en donde México estaría enfrentando a República Checa para ya cerrar la fase de grupos y conocer en qué posición va a clasificar a la ronda del Mundial 2026. Así que el día de ayer hubieron buenos partidos también para cerrar la jornada 1. Portugal y República del Congo empataron a un gol. Lo de Inglaterra contra Croacia también fue uno de los grandes partidos que vimos el día de ayer, y posteriormente el Uzbekistán-Colombia también, que dio un gran triunfo para el equipo colombiano. Así que hoy arranca la jornada 2 a las 10 de la mañana, Chequia contra Sudáfrica, y lo va a cerrar la selección mexicana a las 7 de la noche enfrentándose a Corea del Sur. Ahí está la información deportiva, Lalo, en AM Diario. Si me permites únicamente recordar a tu auditorio que los espero a las 12 del día en La Remontada para platicar de esta y demás información deportiva a través de las frecuencias de la Radio del Diario 97.7 y 103.7. Lalo, la información deportiva, ahora sí, vamos a ver qué nos dejaron todavía en el mercado para hacer la botanita de hoy, porque a partir de las 10 de la mañana estamos out ya con el Mica.
10: Sin duda alguna. Oye, ¿tú esperas sorpresas en la alineación del Vasco Aguirre? A diferencia, digo, lo único, digamos, que ya se sabe, pues no va a estar el capitán.
9: Sí, César, ¿no? Montes. ¿Pero de ahí? En ese aspecto no, probablemente
11: La sorpresa que podríamos esperar es que veamos hoy a Francisco Guillermo Ochoa en la portería. Sí o sí, le van a dar minutos.
10: Porque en teoría Corea del Sur es el actual rival más complejo del grupo. ¿Tú crees que no lo guardarán como para el tercero? Decir, bueno, pues ya aseguramos, ¿no? Ya lo que pase.
11: Dudo. ¿Sí? Debería ser así y le deberías dar la confianza al tal Arangel. Lo hizo muy bien en el partido contra Sudáfrica. En los primeros minutos sí se vio el nerviosismo del portero. Es su primera Copa Mundial. Es normal, estás debutando. Hay más de 80,000 personas en el estadio. Millones de personas están viendo a través de los reflectores. Uh-huh. Pero en esta ocasión pienso que el señor Javier Aguirre no va a querer jugarse nada, va a querer asegurar por lo menos un punto, es decir, el empate, y para ello yo creo que sí va a echar mano de Francisco Guillermo Ochoa. Ya ha jugado contra Corea del Sur, ya ha tenido experiencia en Copa Mundial, conoce muy bien el terreno de juego, entonces podría ser de la sorpresa que hoy veamos, porque además Luka Modric, Cristiano Ronaldo y Leo Messi ya tuvieron minutos en este Mundial, dos de ellos con el sexto, Luka Modric con el quinto partido o quinto Mundial jugando en su historia, y pues Francisco Guillermo Ochoa le falta jugar este sexto Mundial, que por cierto, en caso de ser así, saldrá con un gafete o con un parchecito en la manga, dependiendo si lo hace capitán o no, con el legado o con la frase que dice Legacy, uh-huh, que solo lo tienen los jugadores que han jugado cinco Mundiales hacia arriba.
10: Ah, es entonces interesante ese dato, ¿eh?
11: Sería para todos en general, los pocos. Para todos los equipos, ajá, para todos los que en su carrera tengan cinco mundiales o adelante, portan ese
10: por ejemplo, legado.
11: Messi, Cristiano Ronaldo, Luka Modric, Guillermo Ochoa serían los exclusivos que tengan esa frase, ese parche, o en caso, si son capitanes, dentro de la banda de la capitanía aparece la leyenda de Legacy como un reconocimiento a todo el trayecto que han tenido a lo largo de las Copas del Mundo.
10: Entonces, interesante ese dato, yo creo que lo van a
11: querer presumir con Francisco Guillermo Ochoa, por eso veo que hoy el panorama se presta, ya conoce al rival, conoce la cancha. Me parece que pueden darle minutos para poder asegurar ser de los dos primeros en estar en la fase de grupos, ¿no? Lo idóneo es que México terminara como líder. Nos evitamos muchos enfrentamientos, Alemania, Brasil, entre otras selecciones.
10: Y la posibilidad de jugar en casa.
11: La posibilidad de seguir estando de local, pero con estas situaciones y viendo cómo jugó Corea del Sur su primer partido, pues podría ser una sorpresa que se quede con un empate a cero y que todo defina en la última jornada, porque México estaría enfrentando a Chequia y Corea del Sur estaría enfrentándose a Sudáfrica.
10: Pues se van a poner buenos los cantaritos ahí en Guadalajara este día.
11: Yo creo que desde muy temprano la afición va a comenzar a hacerse.
10: Y Corea del Sur, que la verdad, o sea, la afición de Corea del Sur que ha venido con ganas de echar fiesta, ¿eh? O sea,
11: pues se ha visto en las redes sociales, sí, ¿no? Sí, entre los cánticos, Lalo, hay un sinfín de creatividad mexicana, desde el güero güerito hasta el Corea va a probar, y bueno, un sinfín de cosas, muy bueno, ¿no? Que solo el ingenio mexicano lo ha hecho. Y además de eso, Lalo, también, que de manera internacional todos los reportajes, todas las noticias que ves en España, en Alemania, en Corea, en cualquiera de los otros continentes, hablan que la fiesta debió ser completamente en México.
10: Sin duda, hay fiesta en
11: hablan,
10: ambiente.
11: Comparan a Estados Unidos y a Canadá, pero muchos aseguran o muchos expresan que el Mundial debió ser exclusivamente en México por la gran fiesta que se vive.
10: Totalmente de acuerdo. A ver qué sucede.
11: Lalo, te veo mañana.
10: Claro que sí. Gracias, mi Jorge. Y bueno, son las 8 de la mañana con 44. Vámonos con la última pausa de esta hora.
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4: Las 8 con 44 minutos.
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1: 8:47 es momento de decir hola Palenque, y para ello saludo con mucho gusto a mi compañera Selene Lazos. Selene, ¿cómo estás? Muy buenos días.
2: Muy buenos días, Eduardo, ¿qué tal? Un gusto saludarte en esta mañana de jueves muy soleada y bastante calurosa desde aquí, desde el municipio de Palenque. Eduardo, pasando a la información, comentarles que pues se anuncia la campaña de mastografías gratuitas aquí en Palenque, y es que el H. Ayuntamiento Municipal de Palenque, en coordinación con la Secretaría de Salud, invita a todas las mujeres de 40 a 69 años a aprovechar la campaña de mastografías gratuitas que se realizará a través de la Unidad Médica de Atención Integral para las Mujeres, UMAI. La detección temprana del cáncer de mama pues puede marcar la diferencia. Es importante recordar que la prevención está en nuestras manos y un diagnóstico oportuno pues puede salvar nuestras vidas. Las fechas en que se va a estar realizando esta campaña es del 17 al 19 de junio y del 22 al 26 de junio de este año, en un horario de 8 de la mañana a 4 de la tarde. La ubicación es en Avenida Hidalgo Centro, frente al Ayuntamiento Municipal de Palenque. Los requisitos que tienen que llevar las mujeres que requieran de esta atención es copia del INE, CURP, número de celular vigente, y acudir, esto es muy importante, que acudan sin desodorante, talco, cremas o perfumes. Es un servicio completamente gratuito. Voy a repetir las fechas de atención: es del 17 al 19 de junio y del 22 al 26 de junio, en un horario de 8 de la mañana a 4 de la tarde, frente al Ayuntamiento Municipal de Palenque. Así que pues ahí está la invitación que están haciendo las autoridades municipales para todas las mujeres de 40 a 69 años de edad para que aprovechen esta campaña de mastografías gratuitas. Y pasando a otra información, también comentarles que Protección Civil Municipal de Palenque pues brinda capacitación de primeros auxilios a ciudadanos, y es que con el objetivo de fomentar la cultura de la prevención y mejorar la capacidad de respuesta ante emergencias, personal de la Secretaría de Protección Civil Municipal de Palenque impartió una capacitación en primeros auxilios a ciudadanos y personal de distintas áreas. La actividad se llevó a cabo en las instalaciones del Centro de Vacunología, donde participaron alrededor de 35 personas. Durante la jornada, los asistentes recibieron conocimientos básicos para brindar atención inmediata ante eventualidades como heridas, quemaduras, desmayos y obstrucción de vías respiratorias, conocimientos que serán muy importantes durante sus actividades de servicio en beneficio de la población. De acuerdo con Protección Civil Municipal, estas capacitaciones forman parte de las estrategias permanentes que impulsa el gobierno municipal para fortalecer la cultura de la prevención. El objetivo es promover una ciudadanía más preparada y consciente ante cualquier situación de riesgo. En este sentido, las autoridades municipales señalaron que continuarán trabajando en coordinación con instituciones y sectores de la sociedad para salvaguardar la integridad de las familias palencanas. Así que pues ahí está también estas capacitaciones que brinda Protección Civil Municipal aquí en Palenque a los ciudadanos, y que es muy importante tener estos conocimientos. Y pues, Eduardo, si me permites nada más mencionar rápidamente, hacer una invitación a todas las personas que nos escuchan aquí en Palenque, que en Salto de Agua, La Libertad y Catasajá, que nos acompañen el día de hoy a celebrar el tercer aniversario de la Radio del Diario. Estaremos hoy pues haciendo una pequeña celebración ahí en la Plaza Las Flores en punto de las 5 de la tarde para todas las personas que nos quieran acompañar, y es gracias a la preferencia de todos ustedes que la Radio del Diario está cumpliendo su tercer aniversario. Es la información, Eduardo, desde aquí, desde el municipio de Palenque.
1: Pues qué te digo, Selene, aprovecho a mandar un saludo y un gran abrazo entonces para ti, para todo el equipo allá en la Radio del Diario en Palenque. 3 años entonces. Entonces, se dice fácil, pero 3 años de arduo trabajo, y sobre todo de poder compartirle contenidos de verdadera y gran calidad a nuestra audiencia.
2: Es correcto, Eduardo, y sobre todo pues agradecer la preferencia de todas las personas que diariamente están pendientes de la programación de la Radio del Diario desde muy muy temprano y hasta que termina prácticamente toda la programación. Así que pues queremos celebrar también con ellos este tercer aniversario de la Radio del Diario aquí en Palenque.
1: Excelente, pues ahí está entonces la invitación. Y por cierto, Selene, hoy México gana, empata o pierde contra Corea del Sur. ¿Tú qué dices?
2: Pues para mí estaría genial que ganara Eduardo, sin embargo sí es un partido que se ve pues un poquito complicado porque los coreanos pues traen un fútbol pues bastante rápido, además de que son muy altos. Entonces pues habría que checar cómo va a estar el partido, pero estaría genial que ganara, obviamente, y lo ideal sería que México quedara como líder de grupo.
1: Sin duda que sí, a ver qué sucede. Selene, gracias, un abrazo.
2: Excelente mañana, Eduardo. Nos vemos, nos escuchamos el día de mañana.
1: Claro que sí. 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Y vámonos con otros temas porque el día de ayer se reaperturó esta mesa de diálogo entre la CENTE y la Secretaría de Gobernación junto con el ISSSTE y con la Secretaría de Educación Pública, en donde no hubo acuerdo. Pero escuche usted esto, mientras estaba realizando esta mesa de diálogo entre la CENTE y las autoridades federales, resulta que maestras y maestros pues retuvieron a trabajadores de la Secretaría de Gobernación. ¿Qué pasó? Los datos los tiene mi compañero Luis Carlos Silva, con quien me enlazo hasta la Ciudad de México. Luis Carlos, buen día.
3: Claro, gracias, buenos días, cordial abrazo para ti y los amigos del auditorio. Efectivamente, la coordinadora volvió a las andadas, retuvieron a dos funcionarios públicos de la unidad de gobierno de la Secretaría de Gobernación durante sus protestas. Ambas personas fueron detenidos contra su voluntad y subidos a un camión donde fueron despojados de todas sus pertenencias. Sin embargo, los mentores aseguran que no fueron agredidos y que los funcionarios los seguían y hostigaban durante su marcha. La retención fue parte del paro de 72 horas convocado por la CETEC y que en la cual participa la misma Coordinadora Nacional de Trabajadores de la Educación. Comentarte, Lalo, que de acuerdo a lo que señala hoy Gobernación, ya han realizado varias reuniones directamente con la coordinadora y no ha habido un encuentro que sea satisfactorio debido a las múltiples demandas que exigen precisamente los maestros y que no pueden cumplirse en tiempo y forma. Y es que, Eduardo Auditorio, para entender lo que está ocurriendo precisamente al interior de este órgano, que es el órgano que revisa precisamente el tema de las marchas y manifestaciones, se advierte que la CENTE ha entrado a la intransigencia y esa es la razón por la cual el gobierno federal le ha negado las puertas abiertas en Palacio Nacional. A través de un comunicado que da a conocer Gobernación y la Secretaría de Educación Pública, informan precisamente que en las últimas semanas se han realizado al auditorio 5 reuniones directas con la CENTE, incluyendo la que se tuvo ayer. Durante este lapso de tiempo se han tenido más de 50 mesas de trabajo con autoridades educativas, gobiernos estatales y representantes magisteriales. Sin embargo, este proceso de diálogo se presentaron propuestas concretas, rutas de trabajo y mecanismos de atención a los planteamientos, pero ni aun así la CENTE cede en cada una de sus pretensiones y ha decidido cerrar directamente el Aeropuerto Internacional de la Ciudad de México, así como diversas carreteras. En ese sentido, el gobierno federal refrenda su compromiso de seguir estableciendo el diálogo directamente con la CENTE a través de la Secretaría de Gobernación y la Secretaría de Educación Pública, nunca con el gobierno federal, es decir, con la presidenta Claudia Sheinbaum, debido a que la agenda de la mandataria se lo impide. Finalmente, esta situación es contrastante con lo que podría ocurrir el día de hoy, que juega la selección mexicana en Guadalajara, porque la CENTE podría movilizarse directamente en la capital del país. Hasta aquí esta información, Eduardo, como siempre, un abrazo y muy pendientes de la Ciudad de México. Excelente día para ti y claro, los amigos del auditorio.
1: Gracias, Luis Carlos. Oye, ¿y tú qué dices? ¿México gana, empata o pierde el día de hoy?
3: Yo espero que gane un 2-1, ojalá que sea un buen triunfo para la selección mexicana.
1: Pues bueno, estaremos atentos. Gracias, Luis Carlos. Un abrazo hasta la Ciudad de México. Gracias por la información. Y así es, no hubo acuerdo justamente de nueva cuenta entre la CENTE y el gobierno federal. Habrá que ver qué movilizaciones se dan a conocer para este día. Al parecer se espera que hoy también tengan una pues importante asamblea por ahí en el magisterio desde la Ciudad de México para definir sus próximas acciones para los próximos días. Pero ya le decía, estamos a 15 días de que concluya prácticamente este actual ciclo escolar. Y antes de despedirnos, aquí le comparto cuál es el precio prometido medio aproximado de la gasolina para este día en Chiapas. La Magna hoy se cotiza en 23.74, la Premium en 27.93 y el diésel en 26.80. Ya está pues los precios de la gasolina. Por cierto, usted recuerde que puede seguir muy bien informado, ya que al concluir AM Diario en punto de las 9 de la mañana continúa también Multimedia Soconusco con mi compañera Valeria Córdoba. Al concluir 9.30 de la mañana también Multimedia Comitán con mi compañera Adaivet Morales. Asimismo, recuerde seguir con su programación favorita a través de la radio del diario. Y ya nos vamos. A nombre de todo el equipo que no se ve ni se escucha, pero que hace posible a M Diario, le damos las gracias a usted por su atención, compañía y preferencia. Mi nombre es Eduardo Cepeda. Que tenga excelente jueves.
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5: La radio del diario, con el reporte del Servicio Meteorológico Nacional, el clima diario te informa. Hoy jueves, San Cristóbal de las Casas, tormentas eléctricas, máxima 24, mínima 14. Suchiapa, soleado, máxima 33, mínima 21. San Fernando, soleado, máxima 30, mínima 19. Berriozábal, soleado, máxima 31, mínima 20. Chiapa de Corzo, tormentas eléctricas, máxima 33, mínima 22. Tuxtla Gutiérrez, soleado, máxima 33, mínima 21. El clima diario te informó. Ante la presencia de huracanes, resguárdate en albergues si vives en zonas de riesgo. Aléjate de arroyos y no intentes cruzar zonas inundadas.
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8: Las 9 en punto.
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10: Un enorme espectacular fue colocado en una de las avenidas más transitadas de Tuxtla Gutiérrez, con una imagen alusiva al Mundial de Fútbol, pero en la cual sobresale la foto de Carlos Morales Vázquez portando un uniforme con el número 10 en la camiseta. En el costado superior izquierdo de la imagen se lee la leyenda: "Recuperemos Tuxtla 2027", y en el lado opuesto entra Carlos Morales. Este espectacular es un agravio a la inteligencia de los ciudadanos, ya que al único lugar donde la mayoría de los tuxtlecos informados quieren ver entrar a este político manchado de corrupción es al Centro de Reinserción Social de Sentenciados número 14, conocido como El Amate. A Carlos Morales no se le puede pedir una sola gota de moral ni de ética, pero por lo menos debería demostrar un poco menos de cinismo, porque solo él y su séquito de alcahuetes se cree la ridícula idea de que la gente quiere que vuelva por un tercer periodo al frente de la alcaldía de Tuxtla Gutiérrez. Solo ellos, los que disfrutaron las mieles del poder, son los únicos convencidos de que pueden recuperar el control de la capital del estado con el respaldo de la ciudadanía. Y es tanta su ambición que no pueden ver que la gente exige, pero no el regreso de Carlos Morales, sino justicia por los daños que hizo. Nada más en Esmapa dejó un boquete financiero de casi 1,000,000,000 de pesos.
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0: 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Balneario Baños del Carmen, ubicado en el municipio de Venustiano Carranza, Chiapas. Los Baños del Carmen se ubican en una ex finca del mismo nombre y están formados por un manantial de aguas termales sulfurosas surgidas de zonas volcánicas. En un clima cálido subhúmedo con lluvias en verano, Baños del Carmen está a 458 metros de altitud. El pueblo de Baños del Carmen está situado a 17.9 kilómetros de Venustiano Carranza, que es la localidad más poblada del municipio. En dirección suroeste, este relajante balneario cuenta con las siguientes instalaciones y servicios: albercas de agua fresca procedentes de las zonas boscosas de los Altos de Chiapas, campismo, palapas rústicas y vestidores con regaderas. 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

0: ¿Qué tal, amigos? Estamos una vez más en su programa La Caravana de la Salud Garrido. Estamos aquí con el doctor Ángel García. Buen amigo, buenos días, ¿cómo estamos?
1: Persona.
0: Claro que sí, pues ya por ahí tenemos varias preguntas pendientes, tenemos algunas preguntas que responder. Por ejemplo, estaba checando ya por la mañana nuestros mensajes y me habían mandado por ahí disculpe, por favor, ¿me podría dar tratamiento para bajar de peso? Por favor, ok, claro que sí. Le dimos ahí lo que es KLS cápsulas. Vamos a tomar una cápsula en ayunas y vamos a tomar lo que es el té Slim de la marca Honey. Té Slim, vamos a tomar lo que es de 1 a 2 litros diarios. ¿Cómo vamos a preparar este té? Vamos a poner bien un litro de agua, le dejaremos caer 2 cucharadas de lo que es el té Slim, que hierva a fuego lento por 10 minutos. Lo sacamos, lo colamos y lo tomamos como agua de tiempo. Me preguntan también por ahí dónde pueden comprar los productos de los que mencionamos. Claro que sí, estamos en sucursal, en sucursales de la capital, Tuxtla Gutiérrez. Estamos a media cuadra del parque, estamos cuadra y media por debajo de lo que es la entrada principal del hospital regional, Primer Oriente, entre 7 y 8 Sur. También estamos a un costado de lo que es Tienda del Volcán, Primera Poniente, entre Cuarta y Quinta Sur. Estamos en sucursal Terán, estamos a un costado de lo que, bueno, enfrente de lo que es el Kinder Agustín Melgar. Nos encontramos en Jiquipilas, estamos en la Avenida Central entre Segundo y Tercer Oriente, frente a lo que es el Dogos, frente a lo que es la distribuidora Tabasco, y también estamos en sucursal Cintalapa, a media cuadra del Parque Central, a un costado de la Escuela Simón Bolívar, enfrente de Agroveterinaria El Pollito. Y pues bueno, para todas las personas que también por ahí nos están preguntando, me habían dicho, a ver, aquí también me preguntaron un tratamiento para una persona con colitis. Doctor, la colitis, bueno, ¿nos puedes dar una explicación un poco más técnica de qué es colitis, por favor?
1: La colitis es como un dice, ¿no?
0: Ajá, sí.
1: ¿Por qué puede ser la causa? Puede ser por muchas, pero la más común siempre puede ser por lo nervioso, ¿no? Puede ser personas que son muy estresadas, muy nerviosas, muy ansiosas. Cuando tienen un cuadro de esto, pues por lo general siempre se presenta con cuadros gastrointestinales. ¿Cuáles son estos? Distensión abdominal o querer ir al baño y no poder hacer el popó, ¿no? En este caso puede presentarse de esta forma.
0: Ok, por aquí me estaban preguntando, la pregunta que me hicieron acerca de la colitis es que los tratamientos, ya le había dado un tratamiento el médico Bolón, el médico de Cintalapa, que si podría, habría otra manera de tomarlo. Recuerden que nosotros siempre les damos la mejor manera de estar consumiendo los tratamientos, los productos naturales que manejamos. Entonces, les recomiendo, les sugiero que sí lo sigan al pie de la letra. Por aquí también, bueno, tenemos varios mensajes. Por aquí uno de los mensajes principales es si tenemos algo para lo que son articulaciones y qué colágeno podemos recomendarle. Doctor, ¿qué nos puedes decir acerca del colágeno?
1: Sí, mira, el colágeno es una proteína, ¿no?, que se encuentra en el cuerpo, que es la más abundante, ¿no? Esta se puede encontrar en muchas partes del cuerpo, la piel, huesos, tendones, ligamentos, cartílagos y los músculos, ¿no? Esta proteína lo que sirve es que da soporte a todos estos tejidos. Lo que pasa es que cuando nosotros los producimos naturalmente, como hemos comentado, pero así que cuando nos vamos convirtiendo viejos, a partir de los 25 a 30 años, esta producción natural pues se va disminuyendo, ¿no? Por esto puede favorecer a las famosas arruguitas en la cara, a la pérdida de elasticidad de la piel, mayor

0: que esto ayuda a que no tengan una fricción, ¿no?, entre los huesos. También ayuda a los tendones y los ligamentos, pues favorece su resistencia y también a la flexibilidad. ¿Quiénes podrían beneficiarse en estos productos? Pues lógicamente los adultos mayores, ¿no?, que son personas ya de avanzada edad, personas con desgaste articular, como también lo pueden ser los deportistas, o mujeres también después de su menopausia, también es muy bueno este producto. Entonces, ¿en qué producto se recomienda? Pues un colágeno hidrolizado, ¿no? Esto puede ayudar o más bien a mejorar la salud articular y también la elasticidad de la piel, que por lo general muchas personas buscan este producto, ¿no?
1: Ok, pues miren, para todas las personas que nos están escuchando, por ahí tenemos diferentes colágenos de la marca, de nuestros amigos de Orizaba, Veracruz, de mi buen amigo Sergio. Tenemos un colágeno muy muy bueno, que se llama, viene con sabor piña coco, es colágeno tipo 1 y tipo 3, adicionado con vitamina C, o sea, un antioxidante muy bueno. También nos maneja lo que es el colágeno marino. Igualmente, colágeno marino, colágeno con ashwagandha, un excelente producto. Viene en sabor manzanilla. Colágeno con ashwagandha, recuerden que la ashwagandha es una planta adaptógena, es la planta que se mete a tu cuerpo, y yo creo que en esta combinación con colágeno, es esta planta que busca el área donde realmente lo ocupas. Pues, como lo dices tú, hay muchas personas que tienen debilidad de uñas, debilidad de pérdida de cabello, arruguitas en la cara, o algún desgaste de cartílago, o alguna lesión, lo que sea, que para lo que estén tomando colágeno, la ashwagandha va a hacer que el colágeno encuentre de una manera más rápida lo que es la lesión, ¿sí? También tenemos que el colágeno de igual tipo 1, tipo 3 con cacao, sabor chocolate, es de la marca Pronacin, de la marca Bioplan. También tenemos lo que es colágeno sabor frutos rojos, vitamina C, antioxidantes, colágeno tipo 1 y tipo 3, también viene en sabor fresa, sabor uva, el que es de sabor uva viene con resveratrol. 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Les sugiero que tomen mucho lo que es con ashwagandha. Y también viene uno que es un colágeno que viene con resveratrol, que es perfectamente para todas las personas que buscan un mejor antioxidante. Y pues bueno, también por ahí tengo bastantes preguntas pendientes. Vamos a darle lectura a una pregunta más. Por aquí dice, a ver. Buenas tardes. Buenos días, perdón, no me mandó por ahí la pregunta. Buenos días, ¿qué me recomienda tomar? Lo que pasa que me dijeron que tengo poliquísticos en mis ovarios, ovarios poliquísticos, y ya tengo 5 años intentando embarazarme y no puedo. Y ahorita tiene 15 días que ando sangrando, pero en las noches me agarra más. ¿Usted qué me recomienda? Gracias, tengo 25 años. Pues bueno, ¿qué tal? Buenos días. Para esta personita, el ovario poliquístico es un impedimento para embarazarte. Sin embargo, doctor, pues no, o sea, hay muchas personas que se han embarazado con este problema, ¿no? Con este problema ovario poliquístico, que cuando están en cesárea, que cuando están en parto, bueno, más bien en cesárea, pues ahí se ve cómo el ovario tiene bastantísimos quistes. ¿Qué le sugiero a esta persona? Les sugiero que tome lo que es DQTS en cápsulas, 2 cápsulas cada 6 horas, acompañado de lo que es Preven 7, igual 2 cápsulas cada 6 horas, que le dé un lapso de media hora entre cada una de las cápsulas. También que tome lo que es el H-Varin, 2 cápsulas antes del desayuno, de la comida y de la cena. Y por último, PQO4 extracto, que lo tome tal y como indica el Vademeco. Con eso sería más que suficiente. Usted, doctor, ¿qué nos puede decir acerca de lo que son los ovarios poliquísticos? ¿A qué se debe? ¿Es genético? ¿Esto es es hereda o es por alguna condición?
0: Es una enfermedad que es endócrina, ¿no? Muchos factores lo pueden desencadenar. Por lo general, principalmente, esta enfermedad también se puede desencadenar debido a un sobrepeso. También es muy importante tener eso en las personitas que padecen de esta patología, ¿no? Y lógicamente también muchos otros trastornos, ¿no? Pero lo principal, se recomienda que las personas que tienen sobrepeso, pues mejorar su peso para poder ahora sí que disminuir los síntomas de esta enfermedad.
1: Ok, yo no sabía eso.

0: Yo no sabía eso, que era para un problemita de bueno, que era un problemita que se podía derivar del sobrepeso, que bueno, cada día aprendemos algo más. Por aquí me dijeron para la tos, claro que sí, ya le había yo mencionado un producto a esta persona, sería Pulmomixmo jarabe es para una niña, sería una cucharada cafetera cada 4 horas, acompañada de una tacita de té bron, entonces sería Pulmomixmo jarabe, una cucharadita cafetera cada 4 horas para niños menores de 12 años. Para personas mayores de 12 años vamos a tomar una cucharadita sopera cada 4 horas, acompañada de una taza de té bron. Y pues bueno, pues ahí vamos poco a poco resolviendo algunas de las preguntas que nos han mandado por ahí. Por ahí también me han estado preguntando mucho, doctor, sobre la tiroides. Claro que sí, tenemos un producto muy bueno para la tiroides, se llama Poliglan Forte. Sin embargo, ahorita vamos a hablar un poco más de ello. Con nosotros estará a partir de las 9:30 a.m. lo que es la doctora Estela Salas de Laboratorios Pronamed. Pero doctor, la tiroides, esto sí es, ¿por qué se activa un problema tiroideo?
1: El problema de la tiroides, pues principalmente son las dos patologías, ¿no?, que se pueden encontrar en esta, un hipertiroidismo o hipotiroidismo. Esto va a depender mucho.
0: ¿Nos puede ayudar explicando? El hipertiroidismo es cuando no puedes subir de peso.
1: Ajá, el hipertiroidismo es cuando se encuentra que prácticamente tu cuerpo se encuentra trabajando muy rápido. Se puede decir que trabaja más de lo normal, por eso es que las personas no pueden tener una ganancia de peso como tal, ¿no? Y el hipotiroidismo pues es todo lo contrario, ¿no? El cuerpo trabaja más lento y pues, estas personas pueden llegar a tener mayor ganancia de peso.
0: Ok, para ahí, para todas las personas que nos escuchan, hipertiroidismo es cuando quieres subir de peso y no puedes, y hipotiroidismo es cuando quieres bajar de peso y por más que intentas no puedes. La tiroides es una glándula, ¿verdad,
1: doctor? Sí, la principal glándula que controla muchas, o el cuerpo más bien.
0: Ok, pues ¿qué más tienes que, nos estabas explicando acerca de hipertiroidismo, hipotiroidismo, ajá, ¿cuáles son las razones por las que esta se desata?
1: Pueden ser por muchas formas, ¿no? También puede ser hereditario o puede ser por factores de riesgo, ¿no?, que se encuentran en el pacientito, ¿no? Sobrepeso, muchas otras cosas.
0: Ok, pues bueno, para ahí, para las personas que quieren prevenir, que quieren checar ahí un problemita de hipotiroidismo, tenemos lo que es Poliglan Forte es específicamente para regular lo que es esta glándula, para controlarla, para poder tenerla un poco, para estar más sanos. 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Vamos a ir a una pequeña pausa y regresamos con más productos de la caravana en la salud Garrido.
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4: Las 9:30.
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13: En el último mundial, el planeta entero presenció una de las batallas más feroces de la historia moderna, donde Kylian Mbappé se elevó sobre el césped de Qatar, reclamando la bota de oro con 8 goles memorables, incluyendo aquel inolvidable hat-trick en la final. Pero el fútbol no tiene memoria, solo hambre de gloria, y una nueva guerra por el trono del gol está a punto de estallar en Norteamérica. La expectativa es destructiva. El depredador francés regresa dispuesto a retener su corona y hacer lo que nadie ha logrado en la era contemporánea. Sin embargo, el destino no se lo dejará fácil, pues en el horizonte aguardan las garras afiladas de un Harry Kane sediento de revancha y un Erling Haaland listo para triturar redes en su debut mundialista. Por si fuera poco, el eterno Lionel Messi buscará el único gran trofeo individual que le falta a su vitrina perfecta en su último baile con la historia. El escenario está listo, la tensión es absoluta y la pregunta que congela al mundo es una sola. ¿Quién tendrá la sangre lo suficientemente fría para sobrevivir al torneo más grande de la historia y reclamar el botín dorado? Las redes están listas para romperse, los cañones están cargados. ¡Que comience la cacería!
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0: Estamos de regreso en nuestro programa La Caravana de la Salud. Garrido, está con nosotros la doctora Estela Salas. Doctora, buenos días, ¿cómo estamos?
15: Buenos días, muy bien, gracias.
0: Pues bueno, ya estamos aquí una vez más con todos ustedes. Estamos listos para seguir contestando algunas de las dudas que tenemos por ahí. Doctora, me mandaron una pregunta, es una preguntita muy general, le podemos decir así. Me pusieron, buenos días, lo que pasa que me está doliendo mucho la pierna izquierda y quería saber si tiene algún medicamento. Le pregunté por aquí a esta persona, es justamente la pregunta es de ahorita, de las 9:29 a.m. ¿Qué edad tiene usted? ¿Es usted diabética? ¿Persona diabética? ¿Tuvo algún golpe o algo por el estilo? Lamentablemente no me ha contestado, pero tenemos algo para generalizar por ahí para ayudarlo a contestarle esta pregunta, doctora.
15: Claro que sí, con mucho gusto. Tenemos el aflacín, puede estar pasando por algún proceso inflamatorio, por algún descuido de caminar o algún inflamación que tenga por alguna infección, por ejemplo, en vías respiratorias, en vías urinarias, no sabemos, ¿verdad? Pero para desinflamar y poder calmar el dolor podemos dar aflacín comprimidos, 2 comprimidos 3 veces al día y vía tópica Dolestel, aplicarlo 3 a 4 veces al día.
0: Ok, entonces, aflacín comprimidos, 2 comprimidos 3 veces al día y doles en gel. A ver, doles en gel. Vamos a aplicar un ligero masaje, así mero.
15: Sí, es correcto.
0: 4 veces al día, ¿sale? Pues bueno, por ahí para esta personita ya le mandé por ahí por escrito cómo se tomarían estos productos, recordándole que lo que es el Doles es un excelente analgésico que viene de manera tópica y que también viene en comprimidos. Entonces creo que por ahí si esta persona en algún momento no llegara a soportar el dolor, se puede tomar 2 comprimidos de igual de Doles para ayudarlo a eliminar este problemita, porque ya sabemos que pues nuestras piernas personas son unos elementos que nos facilitan el día, y el tener una molestia en una de ellas, como es un nervio ciático, como es una lesión, un desgaste de cartílago, pues es algo muy muy molesto. Por ahí, doctora, también estábamos platicando aquí con el doctor Ángel García, de hecho está presente, estábamos platicando acerca de lo que es la tiroides, y pues yo me atreví a hablar un poco acerca de lo que es el poliglan forte. ¿Nos podría usted dar algún tratamiento completo para un problemita de tiroides, doctora, por favor?
15: Estaríamos dando para el sistema glandular el poliglan forte, que ayuda a recuperar toda la deficiencia glandular que tenga la persona. Y poliglan forte está indicado 2 comprimidos 3 veces al día. Y también estaríamos dando Axima, que es para problema desinflamatorio, pudiera ser que desinflama todas las glándulas. Y eso es lo que estaríamos dando en el momento, porque no sabemos qué grado de problema tenga en la tiroides, pero estaríamos dando poliglan forte y la Axima.
0: Ok, poliglan forte y Axima, ¿cómo lo tomarían?
15: 2 comprimidos de poliglan forte 3 veces al día, y de Axima 2 comprimidos después del desayuno y 2 comprimidos después de la comida, solamente 4 al día.
0: Ok, doctora, ¿me podría repetir el nombre, por favor, de la cremita que manejamos de la marca Pronamed para el tema de hemorroides?
15: Hemorroides pomada.
0: Ok, ¿y cómo lo tomaríamos? ¿Cómo se lo pondría?
15: En el caso de hemorroides, tenemos hemorroides comprimidos, hemorroides gotas, esto es vía oral. Se estarían tomando 2 comprimidos de hemorroides 3 veces al día, y una gota de hemorroides gotas por peso de la persona. Y el hemorroides pomada se aplica vía tópica con una gasa después de bañarse, de una buena limpieza, y estarían aplicando 3 veces al día a 4 veces al día, cambiar la gasa para desinflamar vía las hemorroides.
0: Okay. Pues bueno, por ahí ya nos escuchó la personita que nos hizo la pregunta. También, para complementar este tratamiento para las hemorroides, ¿qué podemos dar aparte de lo que es la hemorroides?
15: Podría ser un desinflamatorio, que estaríamos hablando de Aflatin y Arcan, para desinflamar esa parte de las venas que está afectando en el recto.
0: Ok, pues bueno, también por ahí para todas las personas que nos escuchan, que nos han estado preguntando. Doctora, estábamos hablando ahorita, nos hicieron una pregunta acerca de ovario poliquístico. ¿Nos puede hablar un poco acerca de este aceite esencial que tiene Pronamed, que es muy bueno para el ovario poliquístico, que se llama PQO4?
15: PQO4, sí, claro que sí. Para ovario poliquístico estaríamos dando Feminal y PQO4. Tomar 5 gotitas de PQO4 3 veces al día, y aplicar de 3 a 5 gotas en el área del vientre, con un ligero masaje, sin oprimir tanto. Este va a ser una absorción que va a plazos profundos, y por este medio llega a todo el torrente sanguíneo, y tiene un mejor resultado. Además, para esta persona de ovario poliquístico, no sé qué edad tenga la persona, pero se estaría también dando un producto que tenemos.
0: Nos dijo que tenía 25 años.
15: Ah, 25 años. Entonces, Feminal y PQO4.
0: Okay, es una personita que nos dijo que llevaba 5 años intentando embarazarse, y pues y que no haya podido porque sufre de esto, que es el ovario poliquístico.
15: También estaríamos ahí dando un estimulante también para esa área, que se llama HASA. El HASA lo puede tomar hombres y mujeres.
0: Okay.
15: El HASA le ayuda también para este problema.
0: ¿Cuál es el principal funcionamiento del HASA?
15: Es un estimulante a nivel aparato reproductor.
0: Okay, que para mejorar el funcionamiento o para mejorar, potencializador sexual también o cómo.
15: Sí, exactamente, lo estamos usando con diferentes productos sinérgicos que trabajan con otros productos, y en el caso de esta señora le podemos dar el hack también para estimular esa parte para una buena circulación del aparato reproductor.
0: ¿Cómo lo tomaría?
15: Ese se tomaría Feminal comprimidos tres veces al día, en la mañana antes de los alimentos y el HACA de los alimentos.
0: Okay, dos comprimidos antes de cada alimento, ¿verdad?
15: Es correcto.
0: Ok, también por aquí se lo ando mandando. Por aquí nos acaba de poner una pregunta. Buenos días, ¿qué puedo tomar para la infección? Me puso ordinaria, pero quiero pensar que se refiere a una infección en vías urinarias. Es que mi mamá le da calentura por las noches, temperatura por las noches. Entonces, ¿qué le podemos dar a esta personita, doctora?
15: Estaríamos hablando de Septirren comprimido. Le daríamos dos comprimidos tres veces al día. Y ANR 5 gotas, que es un antiséptico renal, que le podemos dar 50 gotas tres veces al día o una gota por peso.
0: Ok, entonces Septirren y ¿cómo dijo, se llaman las gotas?
15: ANR 5, que es un antiséptico renal.
0: Antiséptico renal, ok, perfecto. Pues bueno, doctora, también por aquí nos están preguntando por un caso extremo de varices, ya traen también úlceras ahí, ya vienen lastimadas las piernas. ¿Qué le podemos dar a esta persona?
15: Ese es un problema circulatorio ya grave. Estaríamos dando Circulatis le estaríamos dando y Varizal comprimidos y Circulatis comprimidos. Tomar dos comprimidos de Circulatis media hora antes de los alimentos y Varizal comprimidos después de los alimentos, dos comprimidos, y llevar un tratamiento para todo ese sistema de venas, Versol. El Versol se usa es en vía tópica, un ligero masaje de los pies hacia arriba.
0: Okay. Me pregunta por aquí la persona que está tomando lo que es, que tiene la infección de vías urinarias, que si puede tomar agua de Jamaica, dice.
15: Sí la puede tomar, pero el agua de Jamaica no la tiene que hacer hervida, sino la tiene que remojar a sacar el extracto de la Jamaica y poder tomar ese agua de Jamaica tres veces al día.
0: Okay, por ahí para todas las personas que nos están escuchando, fíjese que a mí se me hace muy interesante cuando usted nos platicó acerca que es muy diferente hervir la Jamaica a remojarla, porque hervida saca muchos azúcar o carbohidratos, algo así, no me acuerdo cómo fue lo que me dijo, pero me gustaría que lo dijera aquí al aire, porque de repente hay muchas personas que guardan una dieta y que creen que por estar consumiendo agua de Jamaica, no importa la preparación de cómo se la hagan. ¿Nos podría explicar un poquito eso acerca, doctora?
15: Sí, claro que sí. El agua de Jamaica, al ser hervida, extrae carbohidratos, y para las personas que están cruzando por un problema de diabetes o un problema de hipertensión, no es bueno, y además acumula grasas en lugar de liberarlas. Y ayuda también esta agua de Jamaica, es extracción, pero remojada el agua de Jamaica, también para las personas hipertensas. Al estar tomando su tratamiento de Aprestil con Cardilone, ingerir agua de Jamaica, pero de manera de extraerla en crudo, no cocida.
0: Ok. Pues bueno, para ir para todas las personas que nos están escuchando, esta fue la participación con nosotros de la doctora Estela Salas. Muchísimas gracias, doctora, por estar el día de hoy. Nos vemos mañana en punto de las 9:30 a.m. también, mañana viernes, para que estemos dando más información acerca de las personas que me preguntan sobre Laboratorios Pronamed. Recuerden que Laboratorios Pronamed se conecta de nosotros a partir de las 9:30 a.m. desde Jalapa, Veracruz. Doctora, muchas gracias. Doctor, doctor Ángel.
15: Día. Hasta luego.
0: Hasta luego. Nos vemos mañana, doctor, igual en punto de las 9:00 a.m. desde aquí, directo desde 97.7 FM, la radio del diario. Y pues bueno, los dejo con el doctor Benjamín Olmos para más productos acerca de Laboratorios Ocotzol desde Puebla. Hasta la próxima.
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17: Las 9 con 45 minutos.
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18: Himno mexicano. Equivocarse al cantarlo se castiga con arresto y multas millonarias. Polémica de Irán. Mujeví arriesga sanciones de la FIFA por una celebración con tintes políticos. Curazao, su playera de debut es altamente codiciada pese a ser goleados por Alemania. Regla de hidratación. Klopp y Van Dijk critican la medida por beneficiar solo el negocio televisivo. Pato Merlín, un pato vestido del tricolor, se convirtió en el amuleto viral de la afición. Bocinha, el portero de Cabo Verde, fue el héroe del histórico empate ante España. Julián Quiñones, clubes de la Premier League lo buscan, pero su cláusula de 30 millones de dólares frena el fichaje.
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20: Continuamos en la caravana de la salud. Le damos la bienvenida a nuestro especialista, el doctor Benjamín Olmos. Doctor,
21: bendiciones, pues aquí viajando de una parte de Michoacán por Quiroga, estoy respirando un aire muy, muy, muy bueno, nada viciado. Estoy viendo qué tan importante es la sangre y qué tan importante es el oxígeno dentro de mi cuerpo. Disfrutando de este maravilloso regalo que Dios me dio, entendiendo que tú eres templo del Espíritu de Dios, yo soy templo del Espíritu de Dios, he decidido cuidar mi cuerpo y recomendarte a ti que tengas una sangre circulante y oxígeno en tu cerebro, en tu cuerpo, en tu piel. Te voy a comentar algo muy importante. Cuando dentro de la sangre no hay oxígeno bueno y lo que hay es radicales libres, es dióxido de carbono envejeciendo todo tu cuerpo, oxidándolo, inflamándolo, dañándolo. ¿Quién está expuesto a estos radicales libres? Todas las personas que se angustian, que se estresan, que viven en odio, que viven en rencor, que viven en preocupación, que viven sin perdonar a sus semejantes. Cuando tú perdonas a tus semejantes, digamos que es la reacción humanamente más egoísta, porque estás perdonándolo para que tú estés bien, no para que él esté bien. Porque cuando tú perdonas, sanas tu cuerpo, te desinflamas, evitas el daño en tu cuerpo, el cáncer en tu cuerpo, por ejemplo. No vas a ser más santo, vas a ser más sano. 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Jugo rojo flavorante en mi sangre. Jugo rojo flavorante en tus venas circulantes. ¿Sabes que la mayoría de personas está en un riesgo muy fuerte? Cuando tienen azúcar en la sangre, tienen ácido en la sangre. el ácido en la sangre está destruyendo las venas, está destruyendo las arterias, los capilares. Miles de personas mueren al año por los males cardiovasculares y por la diabetes. Llega jugo rojo flavorante a toda esta región de Chiapas. Cuando tú le empiezas a tomar, la protección que brinda en tu piel, la protección que brinda en tus venas, la protección que brinda en tu sangre, en tus arterias, en tus capilares, no la podrías pagar con todo el dinero que tú hayas ganado por trabajar y descuidarte. Ahora empieza a decidir empezar a tomar Flavorantle como un hábito bendito. Lo va a notar tu familia, lo van a notar tus amigas, se te va a dejar de caer el cabello, no va a haber estas arrugas prematuras, pero internamente. Internamente, ojos, cerebro, corazón, riñones, páncreas, hígado. Internamente en las venas va a circular la sangre. Internamente en tu cerebro, protegiéndolo contra derrames. La esperanza del diabético y el hipertenso, jugo rojo flavorante, el antioxidante natural más poderoso del mundo, ahora en Chiapas. Hemos andado por muchas partes de la República. Este producto, jugo rojo flavorante, ha logrado beneficiar a miles de personas en Estados Unidos. Flavorante, así como lo estoy anunciando ahorita en Chiapas, lo anunciamos en Michoacán en una radio que se llama Radio Ranchito. Miles de mujeres están evitando la ceguera, la retinopatía diabética, el daño renal, las amputaciones de las piernas. Jugo rojo flavorante, fortaleciendo los órganos sexuales del varón, porque repetimos, disfunción eréctil no es falta de hombría. Puede estar denotando daño al corazón, diabetes, colesterol, hipertensión. Tomar Flavorantle trae cheques de vida para tu piel, para tus ojos, para tu sexo, para tus riñones, para tu cerebro. Cheques de bendición dentro de tu cuerpo. Este descubrimiento es un remedio herbolario, no es una ocurrencia. ¿Dónde comprarlo en Chiapas? 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Todas las tiendas naturistas, el mismo, ahí lo venden. 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
3: La de la salud. Gracias por sintonizarnos en el 97.7 FM. Nos escuchamos mañana para seguir cuidando tu bienestar de forma natural en La Caravana de la Salud Garrido. Que tengan un excelente día. 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Cáncer de riñón. El tercer jueves de junio se conmemora este día para concientizar sobre la enfermedad. 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
22: La Radio del Diario, con el reporte del Servicio Meteorológico Nacional, el clima diario te informa. Hoy jueves, San Cristóbal de las Casas. Tormentas eléctricas. Máxima 24, mínima 14. Suchiapa, soleado. Máxima 33, mínima 21. San Fernando, soleado. Máxima 30, mínima 19. Berriozábal, soleado. Máxima 31, mínima 20. Chiapa de Corzo, tormentas eléctricas. Máxima 33, mínima 22. Tuxtla Gutiérrez, soleado. Máxima 33, mínima 21. El Clima Diario te informó. Ante la presencia de huracanes, resguárdate en albergues si vives en zonas de riesgo. Aléjate de arroyos y no intentes cruzar zonas inundadas.
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18: Himno mexicano. Equivocarse al cantarlo se castiga con arresto y multas millonarias. Polémica de Irán. Mujeví arriesga sanciones de la FIFA por una celebración con tintes políticos. Curazao. Su playera de debut es altamente codiciada pese a ser goleados por Alemania. Regla de hidratación. Klopp y Van Dijk critican la medida por beneficiar solo el negocio televisivo. Pato Merlín, un pato vestido del tricolor, se convirtió en el amuleto viral de la afición. Bocinha, el portero de Cabo Verde, fue el héroe del histórico empate ante España. Julián Quiñones, clubes de la Premier League lo buscan, pero su cláusula de 30 millones de dólares frena el fichaje.
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11: 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Explorando a diario, conociendo Chiapas. San Cristóbal de las Casas cuenta con una presencia étnica y una rica tradición colonial que lo mantienen como uno de los destinos favoritos del turismo extranjero. San Cristóbal de las Casas cuenta con una presencia étnica y una rica tradición colonial que lo mantienen como uno de los destinos favoritos del turismo extranjero. Su edificación siguió un proceso similar al de otras ciudades coloniales que se crearon en el territorio novohispano. Limita al norte con los municipios de Chamula y Tenejapa y al este con Huixtán. Alrededor de su plaza principal se encuentran joyas arquitectónicas, como la catedral que ostenta una fachada barroca, el palacio municipal de estilo neoclásico, los portales, la iglesia de San Nicolás, cuyo estilo representa la arquitectura religiosa colonial de Chiapas, y la Casa de la Sirena, con una fachada de inspiración plateresca del siglo XVI. Los barrios conservan su identidad expresada en oficios y fiestas, y son parte de una cultura viva que también se manifiesta en textiles, orfebrería, juguetes populares y joyería. Se incorporó al programa de Pueblos Mágicos en el año 2023, antes de la llegada de los conquistadores españoles. El actual Valle de San Cristóbal era conocido como Huaycicatlán, que en náhuatl significa junto al Zacate Grande. Sobresale por su verde paisaje cubierto por la neblina y por sus magníficas construcciones virreinales de estilo barroco, plateresco y neoclásico. San Cristóbal de las Casas ha tenido diversos nombres. El actual hace referencia al santo patrono de los viajeros, San Cristóbal, mientras que de las Casas es en honor al primer obispo de la ciudad, Fray Bartolomé de las Casas. 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
24: Las 10 con un minuto.
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26: Un enorme espectacular fue colocado en una de las avenidas más transitadas de Tuxtla Gutiérrez, con una imagen alusiva al Mundial de Fútbol, pero en la cual sobresale la foto de Carlos Morales Vázquez portando un uniforme con el número 10 en la camiseta. En el costado superior izquierdo de la imagen se lee la leyenda: "Recuperemos Tuxtla 2027", y en el lado opuesto entra Carlos Morales. Este espectacular es un agravio a la inteligencia de los ciudadanos, ya que al único lugar donde la mayoría de los tuxtlecos informados quieren ver entrar a este político manchado de corrupción es al Centro de Reinserción Social de Sentenciados número 14, conocido como El Amate. A Carlos Morales no se le puede pedir una sola gota de moral ni de ética, pero por lo menos debería demostrar un poco menos de cinismo, porque solo él y su séquito de alcahuetes se cree la ridícula idea de que la gente quiere que vuelva por un tercer periodo al frente de la alcaldía de Tuxtla Gutiérrez. Solo ellos, los que disfrutaron las mieles del poder, son los únicos convencidos de que pueden recuperar el control de la capital del estado con el respaldo de la ciudadanía. Y es tanta su ambición que no pueden ver que la gente exige, pero no el regreso de Carlos Morales, sino justicia por los daños que hizo. Nada más en Esmapa dejó un boquete financiero de casi 1,000,000,000 pesos.
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22: La radio del diario, con el reporte del Servicio Meteorológico Nacional, el clima diario te informa. Hoy jueves, San Cristóbal de las Casas, tormentas eléctricas, máxima 24, mínima 14. Suchiapa, soleado, máxima 33, mínima 21. San Fernando, soleado, máxima 30, mínima 19. Berriozábal, soleado, máxima 31, mínima 20. Chiapa de Corzo, tormentas eléctricas, máxima 33, mínima 22. Tuxtla Gutiérrez, soleado, máxima 33, mínima 21. El clima diario te informó. Ante la presencia de huracanes, resguárdate en albergues si vives en zonas de riesgo. Aléjate de arroyos y no intentes cruzar zonas inundadas.
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0: 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Ya estará de regreso. Las 10 con 15 minutos. 97.7 FM, XHGTC, Radio en Evolución sin Límites. 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
0: 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Número 10.
2: Danny Ocean, Partidazo.
3: Somos un partidazo, un partidazo.
0: Número 9.
2: Drake, Janis.
4: Teach me, baby.
0: Número 8.
2: Ragoyana y Manuel Turizo, Inglés en Miami.
5: Pasamos rico, tremenda nota.
0: Número 7.
2: Anita, Lisa y Rema, Goals.
0: Número 6.
2: Shakira y Burna, Die Die.
0: Número 5.
2: BTS, Swim.
0: Número 4.
2: Dominic Fike, Baby Doll.
6: I can't move on, baby doll.
0: Número 3.
2: Michael Jackson, Billie Jean.
0: Número 2.
2: Olivia Rodrigo, The Cure.
0: Número 1.
2: Ariana Grande, Hey That I Made You Love Me.
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2: Las 10 con 31 minutos.
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1: Las 10 con 43 minutos.
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1: La radio del diario, con el reporte del Servicio Meteorológico Nacional, el clima diario te informa. Hoy jueves, San Cristóbal de las Casas, tormentas eléctricas, máxima 24, mínima 14. Suchiapa, soleado, máxima 33, mínima 21. San Fernando, soleado, máxima 30, mínima 19. Berriozaba, soleado, máxima 31, mínima 20. Chiapa de Corzo, tormentas eléctricas, máxima 33, mínima 22. Tuxtla Gutiérrez, soleado, máxima 33, mínima 21. El clima diario te informó. Ante la presencia de huracanes, resguárdate en albergues si vives en zonas de riesgo. Aléjate de arroyos y no intentes cruzar zonas inundadas.
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2: Danny Ocean, Partidazo.
3: Somos un partidazo, un partidazo.
0: Número 9.
2: Drake, Janis.
4: Teach me, baby.
0: Número 8.
2: Ragoyana y Manuel Turizo, Inglés en Miami.
5: Pasamos rico, tremenda nota.
0: Número 7.
2: Anita, Liz y Rema, Goals.
0: Número 6.
2: Shakira y Burna, Dai Dai.
0: Número 5.
2: BTS, Swim.
0: Número 4.
2: Dominic Fike, Baby Doll.
6: I can't move on, baby doll.
0: Número 3.
2: Michael Jackson, Billie Jean.
0: Número 2.
2: Olivia Rodrigo, The Cure.
0: Número 1.
2: Ariana Grande, Hey That I Made You Love Me.
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9: Un enorme espectacular fue colocado en una de las avenidas más transitadas de Tuxtla Gutiérrez, con una imagen alusiva al Mundial de Fútbol, pero en la cual sobresale la foto de Carlos Morales Vázquez portando un uniforme con el número 10 en la camiseta. En el costado superior izquierdo de la imagen se lee la leyenda: "Recuperemos Tuxtla 2027", y en el lado opuesto entra Carlos Morales. Este espectacular es un agravio a la inteligencia de los ciudadanos, ya que al único lugar donde la mayoría de los tuxtlecos informados quieren ver entrar a este político manchado de corrupción es al Centro de Reinserción Social de Sentenciados número 14, conocido como El Amate. A Carlos Morales no se le puede pedir una sola gota de moral ni de ética, pero por lo menos debería demostrar un poco menos de cinismo, porque solo él y su séquito de alcahuetes se cree la ridícula idea de que la gente quiere que vuelva por un tercer periodo al frente de la alcaldía de Tuxtla Gutiérrez. Solo ellos, los que disfrutaron las mieles del poder, son los únicos convencidos de que pueden recuperar el control de la capital del estado con el respaldo de la ciudadanía. Y es tanta su ambición que no pueden ver que la gente exige, pero no el regreso de Carlos Morales, sino justicia por los daños que hizo. Nada más en Esmapa dejó un boquete financiero de casi 1,000,000,000 de pesos.
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0: 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Las 11 con 15 minutos.
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0: 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Balneario Baños del Carmen, ubicado en el municipio de Venustiano Carranza, Chiapas. Los Baños del Carmen se ubican en una ex finca del mismo nombre y están formados por un manantial de aguas termales sulfurosas surgidas de zonas volcánicas. En un clima cálido subhúmedo con lluvias en verano, Baños del Carmen está a 458 metros de altitud. El pueblo de Baños del Carmen está situado a 17.9 kilómetros de Venustiano Carranza, que es la localidad más poblada del municipio. En dirección suroeste, este relajante balneario cuenta con las siguientes instalaciones y servicios: albercas de agua fresca procedentes de las zonas boscosas de los altos de Chiapas, campismo, palapas rústicas y vestidores con regaderas. 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
2: Las 11 con 32 minutos.
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0: 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El eco de Francia 1998 aún resuena cuando aquel golazo del Cabrito Arellano y el doblete del Matador Hernández nos devolvieron el alma al cuerpo para firmar un vibrante 3-1. La historia se repitió en Rusia 2018, un duelo de pura taquicardia donde las genialidades de Vela y el Chicharito doblegaron el inalcanzable espíritu asiático por 2-1. A pesar del bombazo agónico de Son Heung-min que nos congeló la sangre, dos batallas épicas teñidas de gloria verde, dos capítulos donde el orgullo mexicano logró someter la velocidad de los guerreros Taiguk. Hoy, con las heridas del pasado totalmente abiertas, el destino vuelve a entrelazar sus caminos en el césped sagrado. ¿Logrará el tricolor mantener su eterna paternidad dorada o habrá llegado finalmente la hora de una fría y calculada venganza coreana? 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El trío de mascotas del Mundial 2026 simboliza la hermandad y la colaboración histórica entre México, Estados Unidos y Canadá. Sayo es un jaguar delantero que simboliza la unidad y el rico patrimonio cultural y natural de México. Clutch es un águila centrocampista que encarna el optimismo y los momentos decisivos del deporte estadounidense. Matle es un alce portero que simboliza la creatividad, la resiliencia y la protección de la naturaleza canadiense. 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

0: 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Las 11 con 46 minutos. 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
2: La gran presencia de zapatos rosas en el Mundial se debe a una coincidencia estratégica de las marcas deportivas para maximizar la visibilidad en pantalla y el deseo de los futbolistas de expresar su estilo y destacar en el campo. Portugal debutó este miércoles en el Mundial 2026 enfrentando a la República del Congo en un partido histórico que marcará la sexta participación de Cristiano Ronaldo en la Copa del Mundo. Liderada por un doblete de Harry Kane, Inglaterra arrancó de forma imponente el Mundial 2026 tras vencer 4-2 a Croacia en su debut. El delantero marfileño El Yeguaji debutó como titular en el Mundial 2026 ante Ecuador, a pesar de estar bajo una investigación policial en Francia por presunto amaño de partido. El portero austriaco Florian Diegele destaca en el Mundial 2026 como el jugador más alto del torneo con sus 2.05 metros de estatura. Jan Diomandé lideró la victoria de Costa de Marfil en el Mundial 2026 tras superar a la sólida defensa de Ecuador en su partido de debut. El cantante Maluma desató la locura al liderar la porra de Colombia fuera del Estadio Ciudad de México antes de su debut en el Mundial frente a Uzbekistán.
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2: Las 12 con 2 minutos.
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4: Un enorme espectacular fue colocado en una de las avenidas más transitadas de Tuxtla Gutiérrez, con una imagen alusiva al Mundial de Fútbol, pero en la cual sobresale la foto de Carlos Morales Vázquez portando un uniforme con el número 10 en la camiseta. En el costado superior izquierdo de la imagen se lee la leyenda: "Recuperemos Tuxtla 2027", y en el lado opuesto entra Carlos Morales. Este espectacular es un agravio a la inteligencia de los ciudadanos, ya que al único lugar donde la mayoría de los tuxtlecos informados quieren ver entrar a este político manchado de corrupción es al Centro de Reinserción Social de Sentenciados número 14, conocido como El Amate. A Carlos Morales no se le puede pedir una sola gota de moral ni de ética, pero por lo menos debería demostrar un poco menos de cinismo, porque solo él y su séquito de alcahuetes se cree la ridícula idea de que la gente quiere que vuelva por un tercer periodo al frente de la alcaldía de Tuxtla Gutiérrez. Solo ellos, los que disfrutaron las mieles del poder, son los únicos convencidos de que pueden recuperar el control de la capital del estado con el respaldo de la ciudadanía. Y es tanta su ambición que no pueden ver que la gente exige, pero no el regreso de Carlos Morales, sino justicia por los daños que hizo. Nada más en Esmapa dejó un boquete financiero de casi 1,000,000,000 de pesos.
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5: La radio del diario, con el reporte del Servicio Meteorológico Nacional, el clima diario te informa. Hoy jueves, San Cristóbal de las Casas, tormentas eléctricas, máxima 24, mínima 14. Suchiapa, soleado, máxima 33, mínima 21. San Fernando, soleado, máxima 30, mínima 19. Berriozábal, soleado, máxima 31, mínima 20. Chiapa de Corzo, tormentas eléctricas, máxima 33, mínima 22. Tuxtla Gutiérrez, soleado, máxima 33, mínima 21. El clima diario te informó. Ante la presencia de huracanes, resguárdate en albergues si vives en zonas de riesgo. Aléjate de arroyos y no intentes cruzar zonas inundadas.
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0: 12 del día con 10 minutos. Ya estamos completamente en vivo de Torre Digital del Diario de Chiapas, acá en el Libramiento Sur Poniente de Tuxtla Gutiérrez. Qué gusto, de verdad, tener a grandes invitados aquí en la cabina. Hoy uno de casa que nos va a venir a platicar de muchas cosas, muchas sorpresas que ni usted se imagina, ni yo me imaginaba hasta hace 5 minutos. Ya estamos a platicar de ello. Antes, bienvenido, le recuerdo el número en cabina 961-612-2860. Y antes de presentar a nuestro invitado y seguir con el programa, yo quiero felicitar a nuestros amigos de la red del diario allá en Palenque. Hoy van a estar con todo el boom. Ya nos mandaron a la artillería pesada, dicen, ¿verdad? Ya se fue Manolito Vázquez para allá. Bueno, de pesado no tanto, pero ya llegó. Ya dicen que está allá, así que ahí van a saludar al buen Manolito Vázquez en Plaza Las Flores a las 5 de la tarde con toda la banda de la red del diario de Palenque. Felicidades, chicos, por estos 3 años de estar al aire en el 103.7 de FM y, por supuesto, por permitirnos a nosotros llegar hasta aquella zona norte selva del estado. Y ahora sí, no lo voy a hacer esperar porque yo quiero que ya me dé todos los detalles de este duelo de leyendas en Tuxtla Gutiérrez y me parece que también en Tapachula. Está con nosotros Miguel Ángel Casanova, un ícono del fútbol chiapaneco. Profesor, bienvenido a la remontada. Hoy qué gusto que junto con Fundación Toledo nos vengas a presentar este duelo de leyendas. Profe.
1: Sí, antes que nada, mucho saludarte como siempre. En casa, y agradecer, ¿no?, a Fundación Toledo, que en alianza ahí con el deporte nos traen este evento que es un superclásico,
0: Sí, sí.
1: América, la verdad, el más grande que hay en el país. Y ahorita que estamos en el mundialista, que todo es fútbol, y que vengan ahora sí que las leyendas de antaño de la Super Chiva, del América. Tapachula, el día jueves 2 de julio en el Estadio Olímpico, a las 5 de la tarde, y el viernes 3 de julio en el Estadio Víctor Manuel Reina a las 6 de la tarde aquí en Tuxtla. La verdad que nos vamos a tener un par de días de superclásico en Chiapas, con toda la alegría y la euforia mundialista que hay en este mes, y para toda la afición, para que vean a sus ídolos en el campo y que puedan convivir con ellos y que puedan tener una tarde alegre, ¿no?, de fútbol.
0: Profe, ¿de qué te nos vas a vestir en este duelo?
1: Híjole.
0: Muchos dicen que ya te vas a pintar de azul crema. Yo estoy incrédulo con eso.
1: No, en mi juventud, antes de venir a Jaguares de Chiapas, yo jugué en Chivas y muchos de los que vienen, de los jugadores, pues, fueron mis compañeros, así que ahorita somos Chivas, ahora sí que
0: no. No, ahí lo malo, no todo puede ser bonito. Oye, profe, pues un gran duelo, sin duda me parece que el juego entre América y Chivas en el fútbol mexicano es un ícono, han pasado muchas historias. Muchos conflictos, muchos triunfos, muchas derrotas que han marcado a los dos clubes. Y hablar un poquito de historia de ambos, pues nos va a poner a grandes figuras en el terreno de juego. ¿Quién esperamos tanto para América como para Chivas en esto de las leyendas?
1: Pues dentro de las Chivas, pues viene Ramón Ramírez, Héctor Reynoso, hablamos Omar Arellano, Gustavo Nápoles, Camilo Romero, El Tiburón, Aris Hernández, el Gaucho Ávila, ahora sí que vienen jugadores que han marcado una época, un legado dentro de la institución, que fueron campeones y que hicieron que Chivas pues fuera Chivas, ¿no?
0: Sí.
1: Y que ha sido Chivas con puros mexicanos, sin dejar de mencionar al Avión Calderón, a Michael Pérez. Ahora sí que viene un super cuadro, y también muchos jugadores que fueron nuestros rivales aquí cuando estábamos en Jaguares, pero ahorita viene este encuentro de Chivas América, que la verdad está de moda en el país. Han estado en muchísimos lugares, y ahorita que va a ser en Chiapas, en Tapachula y en Tuxtla, pues ahora sí que va a ser un súper espectáculo.
0: Te dijera que falta Omar Bravo, pero pues no podemos. En ese punto no los podemos meter, profe. Así que me parece son grandes figuras de las Chivas Rayadas del Guadalajara y del Club América. ¿Quiénes van a estar?
1: Ahora sí que tenemos a un viejo y gran conocido de la afición chiapaneca, que es Salvador Cabañas.
0: ¿Cómo no?
1: Viene con América, también tuvo un paso excelente en América. Viene otra vez Chava con nosotros. Aquí Valdo Mosquera, Matías Buoso. Isaac Terrazas, ahora sí que Chuy Mendoza, El Torito Silva, More Mosqueda, Alvin Mendoza, el Jagger, ahora sí que viene toda esa camada, Reinaldo Navia, viene esa camada que lograron mucho con el AME y que la afición pues está esperando volverlos a ver.
0: Nos hubieras juntado a los podcast de compas.
1: A todo el compas, ahí le vamos a decir a Isaac Terrazas, ahorita que.
0: Y al Temo.
1: Para que hagan el baile también en los vestidores y todo eso.
0: No, cómo no, profe.
1: Pero la verdad que, partidazo, todos van a estar en los. Primero es en Tapachula, el jueves, y después ellos se trasladan hacia la capital, y el viernes en Tuxtla. Va a ser una semana futbolera de clásicos, para toda la afición de Chivas y América, para que lo disfruten. Es un evento totalmente gratuito. Esperemos que se llene, tanto en el Olímpico en Tapachula el día jueves y en el Estadio Víctor Manuel Reina el día viernes, aquí con todas las leyendas de Chivas y América.
0: Profe, permítanos irnos a la pausa y ahorita volver, me sigues platicando de todo este evento de duelo de leyendas que vamos a tener el próximo mes de julio. Vámonos al corte, mi querido Richie, 12 del día con 16 minutos.
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3: Las 12 con 16 minutos.
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5: Danny Ocean, Partidazo.
6: Somos un partidazo, un partidazo.
2: Número 9.
5: Drake, Janis.
7: Teach me, baby.
2: Número 8.
5: Ragoyana y Manuel Turizo, Inglés en Miami.
8: Pasamos rico, tremenda nota.
2: Número 7.
5: Anita, Lisa y Rema, Goals.
2: Número 6.
5: Shakira y Burna, Die Die.
2: Número 5.
5: BTS, Swim.
2: Número 4.
5: Dominic Fike, Baby Doll.
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2: Número 3.
5: Michael Jackson, Billie Jean.
2: Número 2.
5: Olivia Rodrigo, The Cure.
2: Número 1.
5: Ariana Grande, Hey That I Made You Love Me.
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0: Ya estamos de vuelta a las 12 del día con 19 minutos. Seguimos con más aquí en La Remontada. Y bueno, estábamos platicando de este duelo de leyendas de Tuxtla Gutiérrez y allá en Tapachula también, si nos están escuchando, porque va a estar el América Chivas en el Olímpico de Tapachula y en el Víctor Manuel Regna. Aquí en Tuxtla va a ser el próximo 3 de julio a las 6 de la tarde, nos decía, las puertas abren desde las 4. Profe, pero platícanos y déjanos bien en claro este tema. Está con nosotros Miguel Ángel Casanova, que nos está platicando todo este duelo de leyendas. Profe, déjanos sin ninguna duda con esto, ¿de qué es entrada gratuita?
1: Sí, es entrada gratuita. Se espera un entradón en los dos estadios, tanto en Tapachula en el Olímpico como el día jueves, como el día viernes en el estadio Víctor Manuel Reina. Es totalmente gratuito. Es que toda la gente en este fervor mundialista, futbolero, vayan y vean a sus ídolos, que puedan tomarse una foto con ellos, que puedan verlos jugar. Tenemos gente que dejó huella en el estado, sí, como sí, es Salvador Cabañas, que viene, no, con, viene con América. Tenemos gente como Ramón Ramírez, que dejó huella, sí, ahora sí que en Guadalajara. ¿No? Y vienen los planteles completos, desde América, que viene desde Aquivaldo, Matías Buoso, que también estuvo en una época por acá. Reinaldo Navia, Isaac Terrazas. Y en Chivas, ahora sí que... desde Gustavo Nápoles, Camilo Romero, sí, sí, Héctor Reynoso, Mara Arellano, por mencionarte algunos, pero de ahí es un partidazo, es algo que se tiene que vivir de manera familiar. La afición de América y la afición de Chivas ya necesitaban y ocupaban sentir el fervor por sus equipos.
0: ¿Cómo no?
1: Y más que viene, que ahorita está de moda el partido de leyendas que se está realizando en todo el país. Faltaba ahorita Chiapas y ahorita se hizo Tapachula y Tuxtla para que toda la gente pueda ir a ver a sus leyendas, a sus ídolos, y que pueda tener una tarde maravillosa con ellos.
0: Profe, ¿y quién no quiere estar en este partido, no? Hablando que son dos plazas muy interesantes en el fútbol, porque a las dos han tenido fútbol profesional, tanto Tuxtla Gutiérrez como Tapachula, y sobre todo la perla del Soconusco, profe, que pues no solo es Tapachula y sus alrededores, sino también gente de Guatemala que sigue muy de cerca el tema del fútbol.
1: Así es, me ha tocado ir a partidos de ver al Deportivo Malacateco en la frontera, de Liga Mayor. Y también va a llegar mucha gente de Guatemala a ver este clásico de leyendas, a sus ídolos, porque en Guatemala también Chivas y América están muy, muy fuertes. Y más que nada, que es un evento gratuito totalmente. Al ser un evento gratuito, el acceso va a ser un entradón, tanto en Tapachula como en Tuxtla. Y el chiste es eso, que en un ambiente familiar deportivo se unan las familias y a la par de los ídolos, pues tengan un

0: a ingresar.
1: Agradecido siempre con Fundación Toledo, que nos está trayendo, en coordinación con el Instituto del Deporte, que nos está trayendo este tipo de eventos, que es lo que la gente quiere ver, eventos de esta talla, con grandes ídolos, con grandes leyendas, y sobre todo también en los en espectaculares inmuebles que tenemos en el estado, ¿no? Como es el Estadio Olímpico en Tapachula y el Víctor Manuel Reina en Tuxtla Gutiérrez.
0: Oye, profe, la mayoría de los de Chivas fueron tus compañeros.
1: Sí, sí.
0: ¿Qué anécdota te acuerdas con ellos?
1: Híjole, tuve un pasado, estuve 4 años yo en Chivas antes de venir a Jaguares y vivimos muchas experiencias, viajamos por todo el mundo desde torneos en Europa, en Estados Unidos.
0: Sí,
1: hablamos siempre de los regaños que nos hacía, cuando uno era uno era un jovencito, y en la última etapa ya...
0: para Jaguares. Oye, profe, tú tener la oportunidad de estar con el Tuca Ferretti, con esta gran generación de jugadores, incluyéndote, porque fuiste un referente para el estado de Chiapas, portando los colores tanto de las Chivas Rayadas del Guadalajara como también en el equipo de Jaguares, ¿no?
1: La suerte y la fortuna que en su momento existiera una primera división aquí en Chiapas, y fui de los elegidos para poder cortar los colores aquí de Jaguares, y bueno, vemos muchos rivales de mi época.
0: Sí, cómo no.
1: Y eso, pues, nos reímos, ¿no? Cada vez que nos saludamos, en que hemos estado en eventos, y ahora volver a compartir cancha, ahora en el tema empresarial, me llena de mucho orgullo, y volver a ver a Chavo otra vez, solo que ahora no lo vamos a ver vestido de Jaguares. Goles anotó con esa playera, pues yo creo que también la afición también de chiapaneca, que lo recuerda con mucho cariño, lo va a volver a arropar como siempre lo ha hecho.
0: Profe, de toda esta generación de jugadores que traemos hoy en el duelo de leyendas, ¿con cuál te recuerdas tú que te haya hecho enojar o que te haya dificultado un poquito al estar en el campo?
1: Híjole, de hecho tengo una anécdota con Héctor Reynoso, que era hasta mi compañero de cuarto en Casa Club en Guadalajara. Que en un partido aquí en el Víctor Manuel Reina, yo lo estaba marcando un tiro de esquina y me arañó todo el pecho por una jugada. Parque.
0: Ajá.
1: Recuerdito, hay una patada y como.
0: Para que no te olvides, ¿eh?
1: Eres el único que tiene esa foto que me.
0: Sí, es cierto. Sí, es cierto. Ok, entonces, profe, la primera parada va a ser Tapachula el jueves 2. ¿En qué horario vamos a estar allá?
1: A las 5 de la tarde. Ajá. Está totalmente gratuita. Se va a tener conferencias de prensa la próxima semana en Tapachula, tanto en Tapachula como en Tuxtla. Esperemos que a toda la gente aparte esa fecha, porque es entrada totalmente gratuita. Se quiere volver a llenar el Olímpico, como también el Víctor Manuel Reina, con este superclásico, el partido más importante, ¿no?, del país, Chivas América, que une tradiciones, une fútbol, y en esta fiebre futbolera del Mundial, es una excelente noticia por parte de la Fundación Toledo, en coordinación con el Instituto del Deporte.
0: Profe, pues, ¿cuál sería la recomendación para toda esa afición ya preparándose para este evento?
1: Que se preparen bien con la familia. Hay muchos niños que todavía añoran pues el fútbol, que en su momento no era de primera división aquí en el estado, y que vuelvan a recordar viejos momentos, ¿no? Son leyendas que marcaron un camino no solo en el fútbol mexicano, sino también a nivel de selección nacional. El 80% de las leyendas que vienen portaron la camiseta de la selección nacional. Y como ahorita estamos en temporada mundialista, pues los van a recordar haciendo goles con la selección nacional y haciendo goles en Chivas o en América.
0: Oye, y hablando un poquito de la selección, ¿cómo lo ves?
1: Hoy va a estar complicado por lo que vimos del rival. Pero no pierde México. Yo siento que hasta México, hasta con un empate, está prácticamente calificado a la siguiente ronda. Y ya contra Chequia ya puede darse el tema hasta derrotar un poco para evitar una lesión o una expulsión. Pero este partido va a estar muy fuerte hoy. No va a perder México, o sea, siempre le deseamos que gane. Pero el rival que tiene en turno demostró contra Chequia estar muy bien armado.
0: Me parece es el juego más importante en la fase de grupos.
1: Así es.
0: El día de hoy. ¿Hasta dónde tú, con tu experiencia, profe, como jugador y también como entrenador y director deportivo, que has

0: Unido, ¿hasta dónde colocas a México en este mundial?
1: De que va a calificar, uh-huh. Y yo siento que mínimo tiene que avanzar dos rondas más.
0: Es decir, llegar hasta los cuartos de final.
1: Yo lo veo considerado en cuartos, a lo que yo vi, uh-huh. En lo deportivo, yo siento que le va a alcanzar para los cuartos. Esperemos que hoy dé un partidazo y que nos ilusione, porque siempre tenemos que desear que la selección haga algo histórico y que se meta entre los cuatro en alguna ocasión, y sí, más sí, ahorita sí. Que somos sedes.
0: Así es, eso es importante.
1: Eso es, ¿no? Importante.
0: Entonces, que vamos a ver cómo le va a la selección mexicana. Profe, me dio gusto saludarte, que nos trajeras esta noticia junto con Fundación Toledo, que vamos a tener el duelo de leyendas Tuxtla Gutiérrez el viernes 3 de julio, jueves 2 allá en el Olímpico de Tapachula. Entrada completamente gratis para toda la afición en los dos estadios icónicos para el fútbol de nuestro estado, y que ahí disfruten de este gran partido que va a ser el duelo de leyendas entre las Chivas y el América. Profe, gusto saludarte, gracias por estar con nosotros.
1: No, gracias por el apoyo que siempre me han dado a mí como mi persona, y que apoyen ese tipo de eventos con Fundación Toledo, que un clásico, y el clásico del más grande del país, y que sea gratuito, la verdad sí. Que hay que aprovecharlo y disfrutar con la familia estos eventos.
0: Así que hay que ir a disfrutarlo, ya lo sabe, el próximo 2 de julio allá en Tapachula y el viernes 3 de julio aquí en Tuxtla Gutiérrez. Vamos a la pausa, mi querido Richie, porque ya son las 2 del día con 30 minutos. Al volver platicamos de toda la información que le tenemos todavía aquí en La Remontada.
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4: Las 12 con 30 minutos.
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14: ¿Sabías que la Copa actual no es la original? El primer trofeo se llamaba Jules Rimet y Brasil se lo quedó para siempre en 1970 tras ganar su tercer mundial. La FIFA tuvo que diseñar el modelo que conocemos hoy, hecho de oro macizo de 18 quilates, el cual ningún país puede poseer de forma definitiva.
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0: Eso a las 12 del día con 36 minutos. Seguimos con más aquí en La Remontada. 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Ah, caray, ya tan rápido. Tan rápido. Primero déjame presentar a Lalo Solís, que ya está con nosotros aquí. Bienvenido, Lalo, a La Remontada.
1: George, que no voy a salir como el de ayer de...
0: Ay, es que no sé a qué programa andaba, ¿no? A ver, ahora sí, ¿quién está con nosotros en la área, mi querido Richie? Bueno, bueno.
2: Hola, muy buenas tardes.
0: Mi querida Betty, Manolito. Pues escuché la voz de la Betty, perdóname, Manolito.
2: No, aquí los saludo desde la cabina de la 103.7 FM desde Palenque. Pues aquí invitando a toda la gente hermosa de Palenque, que a las 5 de la tarde los esperamos en la primer carrera Botarga Mundialito.
0: Ah, 5 de la tarde, ¿en dónde?
2: En la Plaza Las Flores.
0: Ok, Plaza Las Flores allá en Palenque. Mi querido Manolo, ¿cómo te está tratando la gente de Palenque?
2: Pues fíjate que me recibieron con los brazos abiertos, que por cierto les mandan muchas saludos a ustedes de parte del staff de la 103.7 FM. Lo que sí, hace calorcito.
0: ¡Hombre! ¿Te llevaste tu repelente?
2: Ah, claro que me llevé mi repelente, por supuesto.
1: Manolito, ahí te quiero encargar, porfa, que no dejes en mal aquí a la Torre Digital de Diario Media Group. Cuando te pongan claro tu botarga, tú tienes que ganar esa carrera.
0: ¡Ah, le vale por botarga!
1: ¡Ah, sí, claro! ¿Para qué crees que fue?
2: No, hoy es una conferencia de prensa con todos los patrocinadores.
0: ¡Ah!
2: Aparte, estamos celebrando 3 años de la radio del día.
1: Bueno, pero tú tienes que ganar esa carrera. Tú te pones tu botarga. Y no vayas a hacer quedar mal a Diario Media Group, por favor.
2: No, por supuesto, claro que
1: ahí te encargo, ahí te encargo.
0: ¿Cuándo va a ser el evento de las botargas, Manolito?
2: El evento es el día domingo, también están celebrando el Día del Padre también.
0: Ok.
2: Y hoy va a ser una conferencia de prensa con todos los patrocinadores y celebrando el 3er aniversario de la radio del diario en la Plaza de las Flores, acá en Palenque.
0: Ok, mi Manolito ya está con su cuarto listo, sí, su suite allá en Palenque, porque tiene que vestirse botarga el domingo.
1: Oye, yo le quiero recomendar a Selene que ahí se lo encargo, pero lo regresen completo. Por favor. Que lo regresen completo.
2: No te preocupes. Aquí me cuidan como debe de ser.
1: ¿Qué? Esto. Ah, pues si te cuidan tanto, pues allá quédate. No es cierto. ¿Qué vamos a hacer con Diego Morales aquí?
0: ¡Enio! Ahí te encargamos al Manolito, por favor, Enio, ¿eh? Porque aquí, mi querido.
1: Que se porte bien, por favor.
0: Diego Morales se va a poner mal si no viene bien. Bueno.
1: Que se porte bien mientras... porque dicen que pasó a Huimanguillo, compró harta piña.
2: Por cierto, sí, es muy barata la piña, déjame decirte. Yo creo que te voy a llevar a Lalo Solís, le voy a llevar una piña.
1: Pero ya sí, preparadita como está de 30 ahorita.
0: Ah, sí, con bastante chamoy,
1: con bastante chamoy y todo. Bien preparado, te lo encargo, Manolo, porfa. Así sí ya, bueno. Si por una de esas el proyecto de andar de operador aquí ya no sigue, pues ya de piñero.
2: Ay, pero bueno, lo importante es que, y también saludos a Catazajá, Salteagua, La Libertad y parte de Tabasco que nos escuchan.
0: Eso es todo, gracias Manolito por comunicarte con nosotros y los invitamos a toda la gente que nos escucha allá en el 103.7, 5 de la tarde, Plaza Las Flores, para la rueda de prensa y para que conozcan al buen Manolito Vázquez.
2: Exactamente, y mañana los invito a que escuchen Ritmo Latino desde la torre digital acá de las 103.7 a las 6 de la mañana.
1: Perfecto. Eso, algo más, Manolito, porque creo que tenemos que continuar con el programa.
2: Sí, no, nada más para saludarlo.
0: Ah, gracias, Manolo.
2: Excelente tarde, ¿sale?
0: Árale.
1: Ya, corta.
0: Ya, basta.
1: Sí, se supone que por eso votamos aquí, para que fuera Palenque, para que descansáramos de él un rato. Y resulta que aquí está Manolo.
0: Dice no, ya,
1: que pare un poco. Mentira, Manolito.
0: Ah, es cierto.
1: Todo el éxito del mundo en las actividades que vas a desempeñar junto a la gente allá en Palenque, y que todo les salga perfectamente bien.
0: 3 años allá en Palenque.
1: Trácatelas, y parece que fue ayer.
0: Bien, mis queridos amigos de Palenque, felicidades por esos 3 años. Mucho que platicar. Le recuerdo, pues, 961-61-228-60, ya que nos desocupó la línea Manolito, para que usted se vaya a ver a Mike Salazar, el Caballero de la Comedia, el día de mañana. Lo único que tiene que decirnos es: quiero ir a ver al Caballero de la Comedia. Ya con eso usted se gana su pase para irse al...
1: Se la va a creer el Manolete, ya ves.
0: Otra vez el Manolete.
1: ¿Qué estás diciendo?
0: ¿Quién tenemos en la línea, mi querido Richie? Bueno.
3: Bueno, buenas tardes.
0: Buenas tardes, ¿con quién tenemos el gusto?
3: Carlos Ortiz.
0: Carlos Ortiz, dime, ¿en qué somos buenos?
3: Quiero ir a ver al Caballero de la Noche.
0: ¿Cómo?
3: Quiero ir a ver al Caballero de la Comedia.
0: Eso, mi querido, ¿cómo se llama? Carlos.
3: Carlos Ortiz.
0: Mi querido Carlos, en deboleto.mx. No es cierto, mi querido Carlito.
1: No, a ver, ¿cómo se llama?
4: Impresionante.
0: Mike Salazar. Es doble, ¿verdad? Es doble, ahí está, para que no te vayas solito. Es pase doble, mi querido Carlangas.
1: Bueno,
0: oye,
1: Que nos diga ¿cómo se llama el show que presenta en YouTube Mike Salazar?
3: Ay, la
0: agarraste
3: al aire.
0: No. Un boleto nada más. No es cierto.
1: No, y hasta eso. Medio. Que pague la otra mitad.
0: Medio.
1: Hay un show que es muy famoso de Mike Salazar, que prácticamente pudiéramos decir, después, cuando surgió la pandemia y que empezaron a generar estos contenidos, que explotó en redes sociales y dio todavía a conocer en toda la República y parte del mundo a este comediante.
0: Sí.
1: Que se llama... Te lo estoy contando y te lo voy a decir para que no llegues en cero.
0: Sí.
1: ¿Te imaginas que te lo pregunten en entrada y sea tu acceso y no lo sepas?
0: No, pues ¿cómo?
1: El show se llama Zona de Desmadre.
0: Ah, sí, es cierto.
3: Zona de Desmadre.
1: La otra zona es más.
0: No, esa no.
1: Es más para allá.
0: Esa tolerancia, ¿no?
1: Es más para allá. Pero ya está ahí, Jorge, va a autorizar tus boletos.
0: Autorizado tus boletos, sellado y todo, ya para que te vayas a disfrutar de Mike Salazar, el Caballero de la Comedia, mañana. Ahorita que cuelgues la llamada, mándanos al mismo número, pero en WhatsApp, tu nombre completo, para que pases desde una vez hasta las 8 de la noche a recoger tus accesos con una identificación oficial. Si no vienes tú, mándanos el nombre de la persona que viene y que traiga su identificación oficial.
3: Perfecto,
0: padre. Hola, mi querido Carlitos, pásala bien, vale, pues.
3: Muchas gracias, hasta luego.
1: Ya está.
0: Ya la pausa.
1: Oye, antes, Richie, te advierto, en el último bloque te traigo un chisme.
0: Oh.
1: Te traigo un chisme deportivo.
0: No, ya vámonos, apúrate, Richie.
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6: Las 12:45.
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0: Avísame, ¿cuántas maldiciones salieron? Dime.
1: Un día vamos a ocupar.
0: Un día nos van a bajar del aire por la culpa de Richie que no nos avisa.
1: Oye, George, pues bueno.
0: Bueno, antes de que pasemos a lo del mundial,
1: ¿o quieres hablar del mundial? Y el chisme está muy bueno. Está muy bueno el chisme.
0: Hoy se le ve. Va a sacrificar su sección de mundial nada más para que nos digas el chisme.
1: Ay, en la noche hablamos harto del mundial.
2: Hoy se tienen que realizar elecciones para la mesa directiva de la Asociación de Tenis del Estado de Chiapas.
0: Ah, oye, leí algo.
2: Convocadas por la Federación Mexicana de Tenis.
0: Sí, sí.
2: ¿A qué responde todo este asunto? Ya ahorita vamos a llegar a esa respuesta que emitió hoy la ATECH.
0: Ok.
2: Se supone que las federaciones tienen como objetivo promover, desarrollar el tenis a nivel nacional. Y desafortunadamente en Chiapas, desde hace varios años, la federación no tiene con quién trabajar. No existe un organismo que pueda trabajar con la federación. Por lo tanto, la federación necesita que aquí exista un organismo.
0: Ok.
2: Al existir la ATECH, pues evidentemente la gente puede decir, se contrapone, pero si este organismo que se supone es de tenis y debería trabajar en pro del tenis no está afiliado a la federación, pues es como la asociación de deudores de la banca,
0: claro,
2: ¿no? O sea, tendrá sus objetivos particulares y todo eso, pero hasta ahí. Entonces, que surja esto de las elecciones es precisamente para que este organismo recupere el vínculo que hay con la federación. Antes de pasar a lo estatutario, que es lo que se está tachando de ilegal y todo este asunto, nada más les recuerdo, no hay necesidad de entregar el CNT o el Centro Estatal de Tenis Chiapas, como le quieran llamar, no hay necesidad de entregarlo para trabajar con la federación.
0: Sí, sí, sí.
2: Puede uno afiliarse
0: y trabajar
2: y decir, espacio no lo tocas y se acabó. Pero ¿qué pasa? Como desde hace muchos años hay disputas, desde el anterior presidente de la asociación dejó por ahí una situación compleja, que de hecho también hace poco le acaban de ganar un montón de pasos de una demanda que él impuso, para señalar a otro personaje que criticó las formas en las que estaban trabajando, que daño moral y todo este asunto, le perdió todas las instancias, le ganaron ese juicio, le ganaron esa denuncia, esa demanda, como le quieran llamar. Y pues ahora, este que demandó tiene que pagar todos los gastos que generaron. ¿De dónde va a salir ese dinero? ¿De la TECH?
0: ¿Tres torneitos?
2: Porque se supone, no, ya no sale, Jorge. Claro, no, los abogados cobran bien, hermano, ¿eh? Sí. No, pero bueno, a ver, ya nos metimos ahí, ya tiene el contexto, ¿no? Pues la federación quiere tener una agrupación para trabajar, por eso va a venir, llamó a los clubes, porque se supone que si los clubes también tienen el espíritu de desarrollar el tenis, forzosamente necesitan trabajar
0: con la federación. Con la federación. Claro.
2: ¿Por qué creen que esta chica de Tapachula está jugando juveniles de Gran Slam y todo eso? Porque pasa por federación todo ese asunto.
0: Sí, claro, claro.
2: Entonces, yo no estoy queriendo señalar situaciones personales, ni mucho menos, porque no es un terreno en el que nos competa. Pero si te toca analizar los últimos dos lapsos en los que ha estado el presidente actual de la Asociación de Tenis del Estado de Chiapas, yo te diría, no hay nada de tenis. No existe un proyecto en el que, deportivamente hablando, esté encaminado a captar, a desarrollar, a promover tenistas chiapanecos. Todo es el circuito estatal de tenis Chiapas, que son 10 torneos durante todo el año con un ranking y ya. Y ya. Porque yo cuando pregunté de Olimpiada Nacional, a mí me dijeron, no, los torneos nacionales no saben lo difícil que es. Vino Alexander Penagos y ganó.
0: Sí, ganó el oro.
2: Y después vinieron otro par de chicas y ganaron medalla. Entonces, difícil no es. Pasa que probablemente no se está trabajando como deba. Y tampoco voy a poner en tela de juicio a los que trabajan deportivamente en el Centro Estatal de Tenis, porque ese ya es otro tema.
0: Sí, claro.
2: Es únicamente con la ATECH como agrupación. Si ellos creen que la única gran responsabilidad que van a tener como asociación civil es tener el CNT, pues si quieren que lo hagan su club propio, privado, como quieran, pero pues ya. Pero el comodato que les entregaron seguramente tiene como responsabilidad que sigan trabajando en pro del tenis.
0: Pues sí.
2: ¿Tenemos llamada?
0: Hay llamada.
2: A ver,
0: ¿Llamada?
2: No.
0: Ah.
2: No, pues no, así ni cómo. Entonces, Jorge, va a haber elecciones hoy, quiero pensar. Pero, por ejemplo, yo ya sondeando en algunos temas con algunas gentes, platicando con gente del tenis, pues ellos dicen que probablemente estar bien con Federación pudiera hacer que algunos de los torneos que convoca la Tech pues tengan a los mejores, mejores tenistas, porque no están los mejores. No participa la cantidad de tenistas que solía participar. ¿Qué significa? Cuando tú tienes un retroceso de este tipo, pues a lo mejor tu chamba en pro del tenis no ha sido tan buena.
3: Sí, algo está mal.
2: Ahora, si tú me dices, es que el Sech está mejor que nunca, pues entonces tú lo que haces bien es desarrollar clubes de tenis.
3: Sí, sí, sí.
2: Los haces autosustentables, pero eso no hace buenos tenistas necesariamente.
0: Eso es otra cosa. Eso es otra cosa. Tenemos llamada, mi querido Richie, antes de irnos. Bueno, bueno.
4: Sí, hola, para ganar boletos para Mae Salazar.
0: ¿Con quién tengo el gusto?
4: María de Jesús.
0: María de Jesús.
4: Bueno.
0: Sí, ahí está, ahí está. Bueno, ahí está. A las 4, dice. A las 4.
4: Ah, dice.
0: Bueno. Bueno, bueno, mi querida María.
2: ¿Quieres que le preguntemos algo?
0: Dice que si eres tan amable, por favor, de comunicarte a la línea, pero a las 4 de la tarde para que te puedas dar tu boleto.
2: Porque ya no tenemos, pues nosotros ya los dimos.
0: Ya los dimos.
2: Los que nos tocaban nosotros ya los dimos.
4: Bueno, gracias, muy amables.
0: A ti, a las 4, en punto. Ahí tienen como 10 boletos para que te vayas a
4: disfrutar. Gracias. Esto.
0: Gracias, sí, mi querida.
2: Que María. Te hubiera dicho, a las 4 ya no quiero. ¿Para qué quiero? Oye, ya, antes de irnos nomás, hoy por la tarde en un hotel del poniente de la ciudad se supone se tendrían que realizar estas elecciones que encuentran sustento en el artículo 10 de los estatutos de la Federación Mexicana de Tenis. Para que después no digan, no tienen fundamento estatutario.
0: Tiene, debe.
2: Tiene,
0: y ahí están.
2: Aguas.
0: Pues
2: aguas,
0: no los conocen.
2: Échenle ganitas. Para ser presidente hay que tener dominado ese tema. Ahora, ya perdieron una demanda. Una demanda. Lo ideal que deberían hacer es, de verdad, si no están cumpliendo con el espíritu de las asociaciones deportivas que tienen que tener acceso a todos los beneficios del erario en el estado, también a nivel federal con torneos y todo eso, si no están bien, den un paso de costado y dejen que alguien más lo haga. Defiendan el CNT, está bien. Yo también estoy en contra de que la federación quiera tomar posesión y hacer cualquier cosa con ello también, porque incumplieron también.
0: Sí.
2: Pero eso no significa que ese va a ser el argumento para que los sacrificados sean los tenistas chiapanecos. Para nada.
0: Sí, para nada.
2: Para nada.
0: Sí, sí, sí. Tienes
2: entonces,
0: razón.
2: Pues a ver en qué termina todo el show. Hoy debería haber elecciones.
0: Y ay, ay, ay. Vamos a ver qué pasa. Oiga, empató Chequia y Sudáfrica 1-1. En unos minutos más viene el Suiza-Bosnia. A las 4 está Qatar, Canadá. Y a las 7 de la noche juega México contra Corea del Sur. Los partidos de hoy de la jornada 2 de la fase de grupos del grupo A y B. Así que estén al pendiente y por supuesto también en sintonía de la radio del diario. Nosotros nos despedimos. Gracias, Lalo. Gracias, mi querido Richie. Gracias, Elena Lazo, allá en Palenque. Ahí cuidan bien al Manolito Vázquez. Lo queremos de vuelta completo. Y mañana los esperamos con más información aquí en La Remontada. Quédense en sintonía de la radio del diario.
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6: La radio del diario, con el reporte del Servicio Meteorológico Nacional, el clima diario te informa. Hoy jueves, San Cristóbal de las Casas, tormentas eléctricas, máxima 24, mínima 14. Suchiapa, soleado, máxima 33, mínima 21. San Fernando, soleado, máxima 30, mínima 19. Berriozábal, soleado, máxima 31, mínima 20. Chiapa de Corzo, tormentas eléctricas, máxima 33, mínima 22. Tuxtla Gutiérrez, soleado, máxima 33, mínima 21. El Clima Diario te informó. Ante la presencia de huracanes, resguárdate en albergues si vives en zonas de riesgo. Aléjate de arroyos y no intentes cruzar zonas inundadas.
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3: Danny Ocean, Partidazo.
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5: Número 9.
3: Drake, Janis.
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5: Número 8.
3: Ragoyana y Manuel Turizo, Inglés en Miami.
9: Pasamos rico, tremenda nota.
5: Número 7.
3: Anita, Lisa y Rema, Goals.
5: Número 6.
3: Shakira y Burna, Die Die.
5: Número 5.
3: BTS, Swim.
5: Número 4.
3: Dominic Fike, Baby Doll.
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5: Número 3.
3: Michael Jackson, Billie Jean.
11: Billie Jean,
5: Número 2.
3: Olivia Rodrigo, The Cure.
5: Número 1.
3: Ariana Grande, Hey That I Made You Love Me.
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0: Locos de Corazón, ¿cómo estamos? Muy buenas tardes, bienvenidos ya a Viva FM, una emisión más a través de la radio del diario 97.7. Muchas gracias, saludándolos aquí en cabina, Javier Gómez Mandujano, deseándoles que tengan un excelente día, que sigan teniendo un excelente día y que se concrete muy bien. Además, que haya una victoria de México también, ¿verdad? Digo, para los futboleros, en esta etapa que estamos viendo del Mundial de Fútbol, bueno, pues vamos a disfrutar entonces, ¿por qué no? Desde luego, y si es en equipo, si es en familia, si es solo, pues vamos a disfrutar el partido hoy por la tarde, noche, definitivamente. ¿Cómo estás, Ana Serrano? ¿Cuál es tu? Antes que nada, tu pronóstico.
1: Muy buenas tardes a ti y a toda la audiencia.
0: ¿Cómo ves? ¿Cuál es tu pronóstico?
1: Ay, pues mira, yo estoy con mucha esperanza de que podamos empatar. Yo vaticino un 2-2. Y pues sí, estoy emocionada. Salí hace un momento a las calles del centro de Tuxtla. Ajá. Y ver a tanta gente con sus playeras verdes puestas, me encantó.
0: Es válido, claro. es válido sentir precisamente los colores de nuestra bandera, en este caso el color verde, que es el de la
1: y playera de la selección, ¿no?
0: Exactamente, entonces, es ¿por qué no? Si orgullosamente somos mexicanos y es una etapa en donde deportivamente disfrutamos, ¿no?
1: Y que además,
0: y sufrimos muchas veces,
1: claro,
0: ¿no?
1: Y si algo nos caracteriza como mexicanos es el entusiasmo. Entonces yo creo que esta es una oportunidad ideal para vivirlo, para convivir con amigos, en familia y pues sobre todo para apoyar a nuestra selección y más que emitir juicios, desearles el mejor resultado.
0: Definitivamente, que tengan un buen partido, eso es lo que me gustaría ver, un buen partido junto ¿quiénes son los otros? Los de Corea, ¿no?
1: Corea del Sur.
0: Entonces, vamos a disfrutarlo definitivamente. Vamos a ir a comprar unas botanitas.
1: Sí, y, claro.
0: Y vamos a disfrutar este partido con la familia. Pero bueno, hoy es jueves y viene con nosotros mi estimado Mau Montes también a platicarnos, a hacernos recomendaciones de películas, de series y por ahí vamos a tener también alguna película invitada para este día para escuchar el soundtrack, definitivamente. ¿Sabrás algo, Ana?
1: Sí, claro que sí. Se trata de una película que se llama Sing Street. Es una comedia ubicada en los años 80 y está muy simpática porque es un chavo que le hace creer a la niña que le gusta que él tiene una banda de rock. Ajá. Y con ese pretexto pues interpreta canciones que nos va a encantar escuchar en nuestros cortes.
0: ¿De cuándo es esa película? No es nueva. No,
1: te checo el dato, ¿verdad? Y lo comentamos.
0: Como dijiste Sing, me vino a la mente la animada.
1: La de Sing.
0: Que está bien padre también.
1: Sí, claro.
0: ¿2011? ¿2001?
1: 2007, 6, 16, bueno,
0: 2016, nos dice Luis Morán allá en los controles técnicos. Saludamos a Pau Terrazas. Ah, Pau nos pasó el detalle, el dato. Pau Terrazas en la producción, muchas gracias. Luis Morán en los controles técnicos. Y tenemos también allá a nuestros amigos de la Torre Digital. Muchísimas gracias por estar apoyándonos. ¿Ya listos? ¿Ya tomaron aire, chicos? ¿Ya tomaron aire? A ver, ¿con quién comienzo? A ver, Luna de los Santos, ¿cómo estás?
2: Y contentos de estar con ustedes en este jueves. Ánimo porque hay tráfico pesado sobre la Primera Norte.
0: Y un buen calorcito bochornoso.
2: Qué cosa maravillosa.
0: Qué barbaridad. Está el calorcito como para echarse un pozol.
2: Exacto.
0: ¿Verdad?
2: Un cacahuatito.
0: Ándale. Mi querido Leo Nájera, ¿cómo estás? Bienvenido.
3: Hola, Javi, ¿qué tal? ¿Cómo están? Hola, Ana, ¿cómo te va? Buenas tardes, Luna. Amigos, ¿cómo les va? Pues contento y sí, corriendo, aunque no vayamos al gimnasio, aquí hacemos pierna, aquí hacemos ejercicio, ¿no?
0: Definitivamente. Subiendo.
3: Estamos en un tercer piso, entonces, bueno, contentos, agradecidos, y sí, como bien dices, un pozol, pero de cacao, mija.
0: De cacao, efectivamente, pronóstico para hoy.
3: 2-1, ese fue ayer el que habíamos pactado.
0: Ana,
3: el
0: mío, 2-2. Ana y Luna.
2: Yo creo que 1-1.
0: 1-1, correcto.
2: La tengo difícil.
0: Bueno, yo le voy 2-1 a México, posiblemente sea ese el marcador. Así que ya veremos. Veremos mañana.
2: Vengo del futuro y tengo
0: okay.
2: Resultados.
0: Vámonos entonces con lo siguiente. Recuerden, antes que nada, hoy es Día Mundial del Orgullo Autista y ya estaremos hablando al respecto de este día. Vámonos con la frase del día dice: la diferencia no es un defecto. Continuamos.
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2: La Administración Municipal te recuerda que si tienes adeudos en pagos del impuesto predial en derechos de mercados, panteones, anuncios o basura comercial, aproveches el 100% de condonación en recargos y gastos de ejecución durante todo el mes de junio. Ten presente que lo recaudado se utiliza para brindar mantenimiento a nuestra ciudad en temas de pavimentación, bacheo, alumbrado y otros servicios básicos.
3: El programa Tuxlentes del DIF Tuxtla continúa recorriendo escuelas de educación básica en la ciudad para que más niñas y niños tengan la oportunidad de ver mejor y aprovechar al máximo sus estudios. Recientemente fue el turno de la escuela primaria José Morales González, José Jorge Morales González, en donde se entregaron lentes graduados a estudiantes que los necesitaban.
2: El 17 de junio se realizó el programa municipal Retos en Salud Pública 2026. Se lograron recolectar 36 toneladas de cacharro, 68 llantas, 500 kilos de PET y basura. Adicionalmente se realizaron 88 acciones de salud pública y se aplicaron 17 vacunas antirrábicas.
3: Bueno, dentro del programa Calles Felices, el presidente municipal Ángel Torres puso en marcha los trabajos de pavimentación de la calle Ocuilapan en el fraccionamiento La Misión. Será un proyecto con red de drenaje, agua potable, luminarias, banquetas, señaléticas, jardineras y pintura en las fachadas.
0: ¿Cómo está el clima este día aquí en Tuxtla Gutiérrez? Tenemos 33 grados centígrados con una sensación térmica de 35 grados, mayormente soleado, con precipitaciones al 0%, vientos 11 kilómetros por hora, la humedad se encuentra al 44% y la calidad del aire es mala. Está en rojo el semáforo de la calidad del aire, 33 grados entonces, en estos momentos aquí en Tuxtla Gutiérrez. Continuamos.

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1: Bueno, bienvenidos a No Inventes, esta sección que vamos a inaugurar el día de hoy. Ojalá que haya pozol para la festejación. Yo les tengo una duda, una pregunta más bien, les tengo un cuestionamiento. Y les voy a hacer un reto. El reto de esta ocasión será no bostezar, ¿ok? Ahora. Durante estos 5 minutitos, no van. ¿Aceptan? ¿Todo el mundo aceptamos no bostezar?
2: Yeah.
1: ¿Sí? Órale, va.
3: Aceptadísimo.
1: Perfecto, muy bien, Ana. ¿Alguna vez ustedes han visto a alguien?
2: No te voy a ver porque si te veo bostezo.
1: Sin bostezar. Bueno, pues lo más probable es que mientras escuchen esta sección, queridos amigos, ya les dieron ganas de bostezar, ya les dieron ganas de hacerlo. ¡No inventes! Y es que, ¿por qué? Pues porque los bostezos, aquí, ahí vamos a checar, por favor, a Pau, también a todos que no bostecen, por favor. Los bostezos son contagiosos, sí. Y es que, aunque parezca algo muy simple, la ciencia lleva años tratando de entender por qué suceden. No se tapen la boca, no sean tramposos. Primero hay que aclarar algo. Bostezar es completamente normal. De hecho, lo hacemos antes de dormir, cuando despertamos, cuando estamos cansados, incluso cuando estamos aburridos. ¡Ah, Luna! Durante mucho tiempo se creyó que bostezábamos porque el cerebro tenía falta de oxigenación, pero hoy eso vamos a desmentirlo. Una de las explicaciones más aceptadas es que el bostezo ayuda a regular la temperatura de nuestro cerebro. Cuando bostezamos, inhalamos profundamente, movemos los músculos de la cara y la mandíbula, lo que favorece la circulación de nuestra sangre y nos ayuda a refrescar el cerebro para mantenernos muy atentos. Pero lo más curioso ocurre cuando vemos bostezar a alguien más. Y ahorita va bien, chicos. Hasta ahorita lo están logrando. Los investigadores creen que el bostezo contagioso está relacionado con nuestra capacidad de empatía. Sí, así como lo escuchan, nuestro cerebro tiene unas células llamadas neuronas espejo que se activan cuando observamos las acciones o las emociones de otra persona. Por eso cuando estás viendo algunos videos de gente que está llorando, que está conmovida, te dan ganas también como de llorar. Cuando escuchas a alguien bostezar, también te dan ganas de bostezar. Incluso puede pasar con solamente escuchar un bostezo. Leer la palabra bostezo o imaginar a alguien haciéndolo, eso también nos puede hacer bostezar. Y aquí les voy a otro dato curioso. ¡No inventes! Los estudios han encontrado que somos más propensos a contagiar el bostezo de personas cercanas, como familiares, amigos o incluso nuestra pareja, que de personas desconocidas. Es decir, mientras más vínculo emocional tenemos con alguien, más probable es que compartamos esto de los bostezos. Los niños pequeños generalmente empiezan a contagiarse también a partir de los 4 o 5 años, cuando ya están desarrollando más habilidades sociales y la empatía. Así que la próxima vez que alguien bostece frente a ti y no puedas evitar hacerlo, no te preocupes, no estás cansado, no tienes sueño, no estás aburrido, simple y sencillamente tu cerebro está funcionando mejor. Se está demostrado que sabe conectar con los demás. Así que la próxima vez, amiguitos, no se preocupen, ¿eh? No es indicio de que estés aburrido o de Javi.
2: No me puedo aguantar.
1: Muy bien.
2: Oye, está fabuloso eso. Sí. Bueno, lo que sabíamos, o lo que sabía yo en lo personal, era la falta de oxígeno a tu cerebro, lo que te indicaba que tenías que bostezar y jalar el aire. Además, agregar que los perros son capaces de bostezar contigo, pero ellos lo hacen de manera que pues están checando que el jefazo está bostezando y lo hacen por
1: empatía. Es lo que los dos no inventes. Bueno,
2: es un
1: pues
2: contagio empático.
1: Así es, y saber también que los pequeñitos a partir de los 4 años más o menos también ya empiezan a sentir o tener más bien esta sensación, ¿no? De la empatía, de poder, si estás triste, pues también están tristes contigo, si estás emotivo, contento, feliz, pues también de esa manera.
2: Qué bueno y muy interesante este tema, mi querido Leo, y a partir de hoy entonces la sección se llama
1: No inventes,
2: Leo Nájera. Vamos a una pausa, estamos aquí en Vive Tuxtla, regresamos.
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4: La 1:15.
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10: 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Balneario Baños del Carmen, ubicado en el municipio de Venustiano Carranza, Chiapas. Los Baños del Carmen se ubican en una ex finca del mismo nombre y están formados por un manantial de aguas termales sulfurosas surgidas de zonas volcánicas. En un clima cálido subhúmedo con lluvias en verano, Baños del Carmen está a 458 metros de altitud. 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En dirección suroeste, este relajante balneario cuenta con las siguientes instalaciones y servicios: albercas de agua fresca procedentes de las zonas boscosas de los altos de Chiapas, campismo, palapas rústicas y vestidores con regaderas. 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

Este es un clásico del año de 1985 de la banda británica The Cure, incluido en el álbum The Head on the Door. Esta rola, bueno, pues contrasta una melodía pop bailable y enérgica contra una letra melancólica.

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1: Bueno, son las 13 horas con 21 minutos aquí en Vive Tuxtla. Es jueves de película, pero antes también déjenme checar por acá unos avisos. 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Además, el Ayuntamiento de Tuxtla Gutiérrez y el ITAC invitan a artistas, creadores y colectivos locales mayores de 18 años a presentar proyectos de intervención artística comunitaria. Cierre de postulaciones 10 de julio de este año y el envío de propuestas al correo secretariatecnica.itac.24@gmail.com. Repito, secretariatecnica.itac.24@gmail.com. Participa y contribuye a la reconstrucción del tejido social a través del arte. Espero siempre este día jueves para comentar y presentar a... No es un avión.
2: ¡Ea!
1: No es un sapo.
2: ¡Hola!
1: Es... ¡Miau Monte!

0: es el partido de México. Ajá. O sea, no es el partido de Corea, es el partido de México. Claro. ¿Corea qué? O sea.
1: ¿El Lula?
2: Tranqui.
0: Pero bueno, está el partido de Corea. Ya es jueves y se habla de cine. Se estrena Toy Story. Todo bien. Espérenme.
3: ¡México!
2: Esos efectos especiales están maravillosos.
1: Ni Obama,
2: Qué barba, ni Obama.
0: Bueno, traje un pro, pero bueno, aquí estoy. ¿Qué onda? ¿Cómo están? ¿De qué vamos a hablar hoy? ¿Quieren que hablemos primero de series o primero de los estrenos?
2: Lo que gustes, el tiempo es tuyo, mi estimado Mau, y empieza a correr.
0: Corre tiempo.
1: Muchas gracias por haberse acompañado.
2: Adelante.
0: Ok, bueno, lo primero que quiero decir, y con lo que voy a ir muy rápido, porque eso no es lo importante del día de hoy, bueno, no es lo importante, ¿verdad? Es el estreno de la tercera temporada de La Casa del Dragón, que está en HBO. Y bueno, pues viene de dos temporadas. Y en esta temporada sí va a haber guerra. O sea, ya viene la. Si de por sí ya había violencia, ahora va a haber más. Ahora sí se van golpes. A. Sí, va a haber golpes, mucho dragón. Golpes. Muchos efectos especiales. Y bueno, la verdad es que está súper bien calificada ya esta serie. Inclusive aún no la estrenan y la crítica ya dijo que está muy, muy bien. Así que bueno, si son fans de toda la saga de La Casa del Dragón y de Juego de Tronos y todo eso, seguro les va a gustar. Y yo creo que sí va a haber mucha gente a la que le fascina este tema. Eso por un lado.
1: Oye, Mau, perdóname, si no estamos como empapados, o sea, si no vimos las antecesoras, ¿le podemos agarrar la onda ahí o es necesario irnos al punto inicial?
0: Al menos esta serie sí tendrías que ver las anteriores. O sea, okay. Al menos esta serie. O sea, no, para subirte al tren de La Casa del Dragón, tal vez no hayas visto toda la serie de Juego de Tronos, pero sí conviene entender desde ahorita la primera temporada, la segunda temporada y esta tercera temporada.
1: Bien.
0: Hay que saber que es la penúltima, o sea, van a ser cuatro temporadas, así que es un buen momento para que le entres.
2: Yo le diría a Leo, para correr tienes que aprender a caminar. Adelante.
0: Bueno, ya, cerramos Casa del Dragón. Y bueno, hay dos cosas que me gustaría decirles que se estrenan en cine. La carnita más fuerte la voy a dejar para otro bloque, pero ahorita viene una estrella que se llama una película que se llama Leviticus. Leviticus, Ritual de Sangre. Es una película de terror, es australiana, es independiente y desde los creadores de Back to Her, y la del Talk to Me, que son dos películas de terror que están muy solicitadas, que estuvieron muy solicitadas el año pasado y que están en el top. ¿De qué va esta historia? Resulta un chico llega a vivir a una ciudad nueva, que es ultra conservadora, y bueno, pues resulta que se enamora de otro chico. Y bueno, como la ciudad es ultra conservadora, les hacen como una experiencia como de sanación, de ubicación, como para que no les gusten las personas de su mismo sexo.
1: Okay. Sí.
0: Como esas cosas que a veces no suceden en México.
1: No.
0: En Australia. Pero le sale todo mal porque resulta que es casi como un ritual medio gacho y terminan entrando en paranoias, en crisis y terminan con una cosa de terror y de violencia que no queremos ver. Pero bueno, es una crítica al sistema, a todas estas terapias de conversión. Bueno, va por ahí la película. Es Leviticus para los amantes del terror.
2: Okay.
0: ¿Nos da tiempo de hablar de una vez?
2: Adelante. Tenemos un cachillo por ahí.
0: Ah, bueno, okay. Toy Story 5. Ya se estrenó Toy Story 5, se estrenó ayer. Y bueno, pues es la quinta película de Toy Story, una saga que con la que abrió Pixar, toda una empresa y toda una filosofía para hacer nuevas formas de animación. Y fue un estudio muy innovador en su momento. Y bueno, ya va la quinta película de Toy Story y eso ya es bastante.
1: Claro.
0: Se espera que sea la mejor de la saga porque muchos críticos han dicho, pero yo lo que les recomiendo es que no se vayan con la emoción. Porque, pues, obviamente la nostalgia nos pega. Todos nos han mostrado la historia de Toy Story, que son juguetes nuevos, juguetes viejitos que entran en crisis ante un nuevo cambio. Y en este caso, los juguetes clásicos que están buscando ayudar a los niños a ser felices, se ven confrontados con la inteligencia artificial de una aplicación, de un iPad. Bueno, tipo iPad, pero se llama Lily iPad. Ah, que por cierto, te quiero decir que en español la voz de Lily iPad la hace Belinda. Uh-huh. Así que desde ahí vamos bien, ¿no? Otra cosa buena. Taylor Swift hace el tema de la película, que eso también es algo bueno, o sea, ya es atractivo. De ahí ya van dos cosas buenas.
1: Dos palomitas.
0: Sí, claro, ya van al menos dos palomitas de lleva. Habría que ver la película.

0: pero pues hay que ir con nuestras reservas porque pues luego uno va como muy emocionado. Yo sé que le va a fascinar a la gente que es nostálgica, que le encanta la saga de Toy Story, y aparte seguramente nos van a hacer llorar porque es la fórmula de Pixar.
1: Creo que, perdón Mau, creo que ha sido una de las series animadas, una marca muy buena que ha sido rentable, la de Toy Story, ¿verdad?
0: Sí, eso es una, algo que cuestionan justo como en la creatividad del estudio, es decir, o sea, sabemos que las secuelas funcionan y funcionan bien, pero ya una quinta dices, ay, ya, no manches, ya.
1: Por ejemplo, la de La Era de Hielo, creo que hasta la tercera más o menos me gustaba, buena, ¿no? Y la cuarta ya como que...
0: Sí, ya no
1: da más.
2: Como que esta sí tiene por dónde, o sea, sí tiene un poco de carnita, ¿no? Porque pues es muy, muy, muy actual, o sea, habla de una situación...
0: Sigue vigente, ¿no? Sigue vigente. Y bueno, según las críticas, pues hay críticas mixtas. Hay unos que dicen que es súper nostálgica, le apuesta de la mejor de la saga, pero otros dicen, ya se ciclaron un poco.
1: Perfecto, está interesante esto, mi querido Mau. Vamos a hacer una pausa, regresamos contigo, ¿te parece?
0: Ok, muy bien.
1: Bueno, son las 3:29, vamos a una pausa, regresamos. Esto es Vive Tuxtla.
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6: La una con 30 minutos.
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12: Si hay un templo del fútbol mundial, ese es el Estadio Azteca en México. Es el primer recinto de la historia en albergar dos finales de la Copa del Mundo en 1970 y 1986. Por su césped, coronaron su legado los dos más grandes del siglo XX, Pelé y Diego Maradona.
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1: Bueno, continuamos aquí en Vive Tuxtla, 1:36 PM. Tenemos por acá unos mensajes, con mucho gusto. El bazar Emprende Igualdad. Exactamente, nos están invitando a este bazar Emprende Igualdad. Así que nos invitan a participar en esta iniciativa organizada por el INJUVE en colaboración con las y los alumnos del equipo ODS-5, Igualdad de Género de Quinta A del Colegio La Paz. Del Quinto A del Colegio La Paz. Esto será el sábado 20 de junio de 4:00 p.m. a 8:00 p.m. en el Parque de la Juventud. Emprendimientos locales, música en vivo y actividades que promueven la igualdad de género y la participación de las juventudes. Además, podrás sumarte a la recaudación de kilos de ayuda y artículos de higiene que serán entregados al programa Siempre al Lado de la Gente de la Fiscalía General del Estado. Lo recaudado será destinado a niñas y niños en situación de orfandad por feminicidio. Y también, también tenemos por acá otro aviso aquí en Vive Tuxtla, y el ITAC y la UNACH te invitan a la puesta en escena del clásico shakespeariano Sueño de una noche de verano, presentado por el Taller de Artes Escénicas para la Paz. Esto será el sábado 20 de junio a las 19:00 en el Foro Hundido de la Calzada de las Personas Ilustres, a un costado del Museo Regional. La cooperación voluntaria es de 30 pesos, así que no te la pierdas. Sueño de una noche de verano. Esto es Vive Tuxtla. Bueno, ya adelante, Mau. Continuamos. Entonces, ya ahí queda lo de Toy Story 5.
2: Sí, ya, Toy Story 5 ya.
1: Ok, vayan, continuamos.
2: A ver, sí, vayan a ver. ¿Quieren ver Toy Story? Sí, vayan a verla. ¿La recomiendo? Sí, sí la recomiendo. Y el problema es que va a competir hoy con con el partido de México en los cines. Ajá. Porque han de saber que el mundial se puede ver también en el cine. Uh-huh. Entonces, bueno, si van a ir a ver México, luego se pasan a ver Toy Story 5, que ya está en cartelera.
1: Ok, adelante entonces, mi querido Mau.
2: Ok, y hay dos películas de las que quiero hablar, y una de ellas es la película invitada del día de hoy, que es Sing Street. Resulta, ay, es una película, la verdad, miren, esa película.

0: mi video, ¿te gustaría ser la modelo de mi video? Y la chica dice, bueno, pues lo voy a pensar, ¿no? Bueno, el chico no tenía ni banda, no tenía ni música, no tenía nada.
1: Al ser del Estado de México, ese muchacho.
0: No tenía nada. Y pero la verdad es que, mira, se puso pilas y empezó a buscar amigos, que eran pocos los que tenía, y empezó a armar su banda. Tenía un hermano que siempre le ponía discos de, mira, escucha esta canción. Y entonces el hermano funciona como que le va recomendando canciones, y él se va entusiasmando, iba buscando como componer canciones con base en el sonido que el su estilo. Hermano le iba recomendando. Por eso es que en el soundtrack hay música de Duran Duran, de Motorhead, de The Cure. O sea, la verdad es que es una fascinación musical. A mí me fascina. Y lo padre es que el chico cada semana va cambiando de estética. Una semana se viste de Cure, otra semana de Duran Duran, porque estaban buscando su identidad. Y claro, eso refleja muy bien el espíritu de adolescente, de estar buscando constantemente. O sea, en total, se avienta a hacer el video y la situación empieza a ponerse complicada para la novia. De repente se desaparece, la busca. Bueno, no era su novia. Era una chica que le gustaba, que quería que fuera, ¿no? La chica tenía un novio y entonces, bueno, se va desarrollando la historia. No les cuento más para que la busquen en sistema de streaming. Creo que está en Prime y creo que está en paga en HBO Max. O sea, sí está en plataformas. Véanla. La música es... Ah, y aparte otra cosa interesante. El director se llama John Carney. John Carney, él se ha especializado y ha hecho muchas películas de músicos. Entonces, pues aquí le entra otra vez al tema, ¿no? Él ya hizo una película que se llama Begin Again con Adam Levine, Mark Ruffalo y Keira Knightley, y que tiene la música, mira, bien chida, está súper bien. Y bueno, pues él compone parte de las canciones. Entonces, bueno, ya es como su sello. Si él sabe hablar de cine y de música, es este tipo. Ese te avienta sus películas. Me parece una emotivas. O sea, si uno se emociona y se identifica muy fácil. Pues resulta que ahora, justamente, me encanta este pretexto. Porque la película que se llama Letras Robadas, que ahorita está en el cine, es de este mismo director.
2: Wow.
0: Y en esta nueva película ya hay un tema actualizado. Es como la letra dice, Letras Robadas. Es Nick Jonas, sale en esta película, que es para una generación, y sale otro personaje para otra generación, que es Paul Rudd. Sale, juntos hacen una mancuerna. Es un músico de bodas que coincide con un chico ex boy band, en el que se juntan para componer, y resulta que el chico de la ex boy band está buscando su voz por impresionar a una chica, le dice, le roba la canción al cantante de las bodas, ¿no? Bueno, sí. Ahí se desarrolla la película, la música es original, así que si tienen chance de verla en cine, vale la pena verla en cine. Es súper corta, 90 minutos, entretenida, emotiva. Si eres cuarentón, treintón, te vas a identificar como la historia de las segundas oportunidades, los sueños que en realidad tú no cumpliste de joven, y como la otra parte también, si eres veinteañero, pues puedes identificarte también en el sentido de decir, bueno, pues qué estoy dispuesto a hacer como para lograr lo que entendemos como éxito, ¿no? Como cuestionarte el éxito. De ahí va la película, vean a las dos, Sing Street, una volada, me fascina, es una de mis películas favoritas, la verdad.
2: Chica. Sí.
0: Súper, no, está súper entretenida, linda, divertida. Y bueno, Letras Robadas, que ahorita ya está en el cine y ya la pueden ver. Que deben de ver esta semana, porque seguramente la siguiente semana la van a quitar, porque bueno, hay una cola de blockbusters que ya está pendiente por ahí.
2: Perfecto, mi querido Mau, excelentes recomendaciones como siempre. Oye, Mane, ¿ya viste el día de la revelación?
0: Ya vi el día de la revelación. Steven Spielberg.
2: Ahora, nos remontamos hasta 1977, okay. ¿Y será una secuela de Encuentros Cercanos? Porque estoy checando que es de Steven Spielberg.
0: Sí, Steven Spielberg ya tiene tres, bueno, no tiene más películas de extraterrestres, de aliens. Ajá,
2: pero de éxito, criminales.
0: Está también la de... Ay, se me fue el nombre. Pero bueno, está E.T., está la del Encuentro Cercano del Tercer Tipo. Pero
2: E.T. ya en los 80s.
0: Sí,
2: en los 70s nos vamos con los Encuentros Cercanos.
0: Ah, bueno, claro.
2: Sí, ha tenido varias,
0: Pero no es secuela. ¿Por qué? Porque en esta película, justo la película narra la historia de varios días en los que se prepara el día en el que van a anunciar públicamente que hay aliens y que están viviendo entre nosotros.
1: Supuestamente, perdóname, que dicen que esta va a ser como una referencia nueva, así como lo fueron los clásicos anteriormente de este género, como que esta puede ser la nueva referencia hacia ese tipo de temas.
0: Pues mira, sí puede ser referencia, y te voy a decir por qué. Porque normalmente las experiencias de encuentros con otro tipo de seres fuera del planeta siempre ha sido como de temor, de miedo, de que vienen a conquistar y todo esto. El planteamiento de esta película no es ese, sino que ya están viviendo entre nosotros, que estamos conviviendo con ellos sin darnos cuenta, y que aparte vienen de otra manera que no es la violenta o la agresiva, por así decirlo.
2: Perfecto. Oye, este tema de charla está bueno. ¿Lo dejamos para la próxima?
0: Jalos.
2: Órale, pues, gracias. ¿En qué idioma extraterrestre me dijo? Sí, está bien, patrón, me dijo.
0: Lo que usted diga.
2: Gracias, mi querido Mau Montes, especialista en cine, gracias. Aquí con nosotros en Vive Tuxtla. Vamos a una pausa, regresamos.
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4: La 1:45.
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6: La gran presencia de zapatos rosas en el Mundial se debe a una coincidencia estratégica de las marcas deportivas para maximizar la visibilidad en pantalla y el deseo de los futbolistas de expresar su estilo y destacar en el campo. Portugal debutó este miércoles en el Mundial 2026 enfrentando a la República del Congo en un partido histórico que marcará la sexta participación de Cristiano Ronaldo en la Copa del Mundo. Liderada por un doblete de Harry Kane, Inglaterra arrancó de forma imponente el Mundial 2026 tras vencer 4-2 a Croacia en su debut. El delantero marfileño El Yeguaji debutó como titular en el Mundial 2026 ante Ecuador, a pesar de estar bajo una investigación policial en Francia por presunto amaño de partido. El portero austriaco Florian Viegele destaca en el Mundial 2026 como el jugador más alto del torneo con sus 2.05 metros de estatura. Jan Diomandé lideró la victoria de Costa de Marfil en el Mundial 2026 tras superar a la sólida defensa de Ecuador en su partido de debut. El cantante Maluma desató la locura al liderar la porra de Colombia fuera del Estadio Ciudad de México antes de su debut en el Mundial frente a Uzbekistán.
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Danny Hall y John Aiden son considerados el dúo más exitoso de la historia gracias a esta canción, con más de 80 millones de discos vendidos y una racha de 10 años en la que la dupla tuvo más de 20 éxitos en el top 40 del Hot 100 de Billboard en los Estados Unidos. En el 2014 fueron incluidos en el Salón de la Fama del Rock and Roll y en el 2016 recibieron su estrella en el Paseo de la Fama en Hollywood.

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0: 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No se pierdan la presentación con los resultados del taller Ritmos Latinos. 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
1: Amigos, y recuerden que hay una jornada más del programa Retos en Salud Pública que se llevará a cabo el próximo miércoles 24 de junio en el domo de la colonia 24 de junio. 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
3: Bueno, después de un buen rato de buena charla, de bostezos, de qué más, de película, de risas, ya se terminó. De fútbol. Ah, por cierto, me están preguntando hoy a qué horas juega la selección.
0: Exactamente, o más o menos.
3: ¿Más o menos?
0: Como a las 7.
3: Como a las 7, de verdad. Tantito antes de la transmisión y todo. ¿Señal libre también?
0: Sí, esperemos que sí, porque pues los que no tenemos manera.
1: Sí, ¿verdad? Sí, sí. ¿Sí?
0: ¿Va a ser pasar?
3: Bueno, ok.
0: Para subir mi antena otra vez.
3: Perfecto. Ahí está entonces, hoy más o menos a las 7 de la noche. Gracias por habernos acompañado. Nos despedimos, Luna de los Santos.
1: Muchísimas gracias a todos por haber estado con nosotros. Recuerden que hay que acompañarnos en el coloquio Movilidad Humana en Tuxtla Gutiérrez, experiencias y desafíos. Mañana viernes 19 de junio, de 9 de la mañana a 3 de la tarde en el Centro Cultural Luis Alaminos, frente al Parque Santo Domingo. Excelente tarde. Adiós.
3: Además, recuerden, hoy jueves 18 de junio, regálale a papá una tarde diferente con música en vivo en el Parque Santa Cecilia a las 6 de la tarde. Ahora Plaza del Mariachi. Mi estimado Leo, nos vemos.
0: Muchas gracias. Y bueno, también recordarles que hoy a las 7 de la noche, Astraria es un espectáculo de danza con contemporánea en el Teatro de la Ciudad de Emilio Rabasa. Es una cuota de recuperación accesible, así que ojalá que tengan la oportunidad de asistir. Y bueno, pues muchas gracias, contento, agradecido, y nos estamos escuchando en la próxima. Hasta pronto.
3: Perfecto, gracias. Gracias a Luis Morán en los controles técnicos. Gracias, Pablo Terrazas en la producción. Ana Serrano también en la producción. Muchas gracias. Gracias a mi estimado Asa Gómez ahí también en los controles técnicos, y a nuestros amigos de la Torre Digital del 97.7. Muchas, muchas gracias. Mi nombre es Javier Gómez Mandujano. Les deseo una bonita tarde. Hasta pronto.
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6: Un enorme espectacular fue colocado en una de las avenidas más transitadas de Tuxtla Gutiérrez, con una imagen alusiva al Mundial de Fútbol, pero en la cual sobresale la foto de Carlos Morales Vázquez portando un uniforme con el número 10 en la camiseta. En el costado superior izquierdo de la imagen se lee la leyenda: "Recuperemos Tuxtla 2027", y en el lado opuesto entra Carlos Morales. Este espectacular es un agravio a la inteligencia de los ciudadanos, ya que al único lugar donde la mayoría de los tuxtlecos informados quieren ver entrar a este político manchado de corrupción es al Centro de Reinserción Social de Sentenciados número 14, conocido como El Amate. A Carlos Morales no se le puede pedir una sola gota de moral ni de ética, pero por lo menos debería demostrar un poco menos de cinismo, porque solo él y su séquito de alcahuete se cree la ridícula idea de que la gente quiere que vuelva por un tercer periodo al frente de la alcaldía de Tuxtla Gutiérrez. Solo ellos, los que disfrutaron las mieles del poder, son los únicos convencidos de que pueden recuperar el control de la capital del estado con el respaldo de la ciudadanía. Y es tanta su ambición que no pueden ver que la gente exige, pero no el regreso de Carlos Morales, sino justicia por los daños que hizo. Nada más en Esmapa dejó un boquete financiero de casi 1,000,000,000 de pesos.
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0: Hola, ¿qué tal? Muy buenas tardes. Qué gusto que nos acompañen en Chiapas a Diario. Son las 2 de la tarde con un minuto y ya estamos listos para llevarles toda la información que se ha generado durante las últimas horas a través de las plataformas digitales como X, YouTube, TikTok, Spotify, Instagram, Facebook. En cualquiera de ellas usted nos encuentra como Diario de Chiapas. Queremos darle la bienvenida y nuestro agradecimiento a quienes nos sintonizan y escuchan a través de la radio del diario. En el caso de Tuxtla Gutiérrez, toda la zona metropolitana y buena parte de las regiones Alto, Sierra, Mezcalapa e incluso Frailesca, y que nos escuchan a través del 97.7 de FM, a donde se pueden comunicar al 961-612-2860. Gracias a nuestros amigos de Tapachula, los municipios aledaños y una muy buena parte de Guatemala que nos escuchan a través del 96.3 de FM y a donde se pueden comunicar al 962-311-2796. Amigos de Palenque, los municipios aledaños y una muy buena parte del estado de Tabasco, gracias por su sintonía a través del 103.7 de FM. ¿Y a dónde se pueden comunicar al 916-282-1117? Hoy estamos de manteles largos en la radio del diario en Palenque, el 103.7 de FM. Más adelante vamos a tener un enlace con nuestro compañero Cristian Castro y vamos a platicar también con el director general de Diario de Chiapas, Gerardo Toledo Coutinho, para que hablemos de este aniversario. Bueno, mientras tanto, gracias también a quienes nos escuchan a través de Radio Naranjo, el 106.7 de FM en Berriozábal. Gracias a todos ustedes. Hoy nuestro hashtag es préstamo gota a gota. Y la pregunta del día de hoy es: ¿ha tenido la necesidad de solicitar un préstamo económico? Nuestro hashtag y esta pregunta del día de hoy está relacionada porque la Fiscalía General del Estado desmanteló una banda dedicada precisamente a esos préstamos irregulares llamados gota a gota. En unos momentos entramos con ese tema. Antes quiero pues pedirles que participen con nosotros dándonos su opinión a la pregunta del día. Bueno, vamos con el reporte meteorológico de Protección Civil del Estado.
1: Este es el pronóstico del tiempo para el estado de Chiapas.
2: Para las próximas 24 horas en Chiapas, un canal de baja presión y la onda tropical número 8 favorecerán condiciones para lluvias y tormentas en gran parte del estado. Se esperan lluvias muy fuertes en la región Soconusco, fuertes en bosques, altos, meseta comiteca, selva, sierra, frailesca e ismocosta, y lluvias de menor intensidad en el resto de las regiones. Las precipitaciones podrán acompañarse de actividad eléctrica, rachas de viento de hasta 70 kilómetros por hora y caída aislada de granizo, y un oleaje de 1.5 a 2 metros.
0: Bueno, ahí está el pronóstico de Protección Civil del Estado y, como le había mencionado apenas hace unos segundos, la Fiscalía General del Estado, a través de su titular, Jorge Luis Llave Navarca, informó que derivado de numerosas denuncias ciudadanas recibidas a través de plataformas digitales y por el acuerdo de la Mesa de Paz encabezada por el gobernador Eduardo Ramírez Aguilar en coordinación con la Secretaría de Seguridad del Pueblo, pues se logró el desmantelamiento de una banda dedicada a la extorsión gota a gota aquí en Tuxtla Gutiérrez. Luego de actos de investigación y tres operativos estratégicos, fueron detenidas 11 personas. Moisés N., Cristian N., más bien Cristian Andrés N., Gabriel N., Cristian Alexander N., Miladis N., José Daniel N., Víctor N. y Juan N., todos ellos de nacionalidad venezolana, además de Andrés N., de origen colombiano, y Jorge N. y José Leonardo N., de nacionalidad mexicana, quienes presuntamente incurrían en amenazas, extorsiones y lesiones, además de daños al patrimonio de las víctimas. Vamos a escuchar al fiscal del estado, Jorge Luis Llave Navarca.
3: Trabajamos una investigación cuidadosa, muy meticulosa. Logramos ubicar tres objetivos, se pidieron las órdenes de cateo, se hicieron tres operativos y hoy tenemos como resultado el desmantelamiento de una banda dedicada a la extorsión. El modus operandi es de los préstamos de dinero, esto que se conoce como gota a gota, y posterior hay un incremento alarmante de los intereses, lo cual hace impagables esas deudas, y empiezan las amenazas, las extorsiones, hay lesiones, hay daños también al patrimonio de las víctimas, por lo cual hoy tenemos 11 detenidos, de los cuales son 8 del país de Venezuela, es una persona del país de Colombia y 2 personas de origen mexicano.
0: Bueno, el fiscal del estado informó que las detenciones se ejecutaron en el fraccionamiento Acacias, el barrio Santo Domingo y en las colonias El Vergel y Presidentes, donde se aseguraron además 2 armas cortas, un arma larga, 42 cartuchos útiles, 4 cargadores, así como 2 vehículos y 4 motocicletas, además de 52 dosis de metanfetamina, 35 dosis de cristal y 31 dosis de cocaína. El fiscal general del estado, Jorge Luis Llave Navarca, invitó a la ciudadanía que haya sido víctima de esta banda delictiva de dedicada a los préstamos gota a gota, a que presenten su denuncia para fortalecer la carpeta de investigación en contra de estos sujetos. Y bueno, fíjese que Chiapas se une a la campaña Cero Tolerancia de la UNICEF.
4: Chiapas se suma con fuerza a la campaña Cero Tolerancia de UNICEF a México para prevenir, para erradicar la violencia sexual en contra de las infancias y de las adolescencias, con compromisos claros. Veamos. Chiapas se sumó formalmente a la campaña global Cero Tolerancia, una iniciativa impulsada por UNICEF para combatir la explotación sexual infantil. Esta estrategia busca crear un frente común en todos los sectores de la población durante el acto protocolario y la firma del compromiso celebrados este miércoles en la explanada del DIF estatal. Sofía Espinosa, esposa del gobernador Eduardo Ramírez Aguilar, hizo un llamado a las estructuras gubernamentales para trabajar unidos.
5: ¿Y cómo no sumarnos a esta campaña? ¿Y cómo no sumarnos a ese trabajo que debemos de hacer en el estado de Chiapas? Este programa nos convoca a actuar con responsabilidad, sensibilidad y determinación.
4: Isabel Velasco Luna, líder de la estrategia de UNICEF México, detalló que la campaña enseña a la población a observar indicadores específicos de alerta.
6: No necesitamos tener las pruebas para hacer una llamada, eso le toca a la autoridad. Tener, investigar y llegar al fondo del asunto le toca a la autoridad, pero sí podemos presenciar alguna situación en contra de las niñas y niños y algo que no nos cuadra la situación, podemos hacer esta llamada a los números de emergencia.
4: Por su parte, el fiscal general del estado, Jorge Luis Llave Navarca, coincidió en la urgencia de atender a la niñez con el mayor ahínco posible.
3: Tenemos la obligación de garantizarles una vida digna, libre de violencia. Y es por ello que en el caso de la fiscalía, después de que Chiapas ha sido por muchos años el primer lugar en embarazo en adolescentes, que tenemos una tendencia delictiva en mantener abusos sexuales, principalmente en los hogares, no teníamos una fiscalía especializada. Gracias a la visión del gobernador, a su apoyo, hoy la maestra Amanda Farfán es la titular de la fiscalía especializada para combatir los delitos en agravio de niñas, niños y adolescentes.
4: Finalmente, a nombre del gobernador del estado, la secretaria general de gobierno, Dulce María Rodríguez Obando, clausuró el evento reafirmando que la protección de la infancia es un eje transversal de la política local.
7: Por eso es tan importante que hoy todas y todos y todas nos sumemos a esta gran campaña de cero tolerancia a la explotación sexual infantil. Yo hoy quiero hacerles una invitación a nombre del gobernador del estado, que nos sumemos. Que desde nuestros ayuntamientos, que desde cada uno de los voluntariados, que desde el Congreso local, que desde cada una de las instituciones que representan el día de hoy, nos sumemos y hagamos prevención.
4: Para Diario Media Group, Marco Antonio Alvarado.
0: Bueno, fíjese que seguramente usted lo ha visto, lo ha escuchado. Carlos Morales está buscando regresar a la presidencia municipal de Tuxtla Gutiérrez, pese a los señalamientos de corrupción en su contra. De eso habla la videocolumna del día de hoy. Carlos Morales Vázquez ha dejado claro que quiere volver a gobernar Tuxtla Gutiérrez. Los espectaculares con su imagen colocados en distintos puntos de la ciudad así lo evidencian. Su aspiración genera controversia porque llega acompañada de cuestionamientos sobre su administración. Diversos señalamientos por presuntas irregularidades en el manejo de recursos públicos durante su pasada gestión siguen formando parte del debate político y ciudadano. Además, la promoción de su imagen ocurre cuando todavía no han iniciado formalmente los tiempos de campaña. Más allá de si existe o no una falta legal, el tema de fondo es otro. Si Tuxtla necesita el regreso de un político cuya gestión continúa siendo cuestionada, la transparencia y la rendición de cuentas debería ser condiciones indispensables para cualquier aspirante que busque una nueva oportunidad. En pocas palabras, mientras Carlos Morales busca regresar a la presidencia municipal de Tuxtla Gutiérrez, una parte de la ciudadanía cuestiona tanto su ambición de volver al poder como los señalamientos de corrupción que marcaron su gestión. 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Vamos a hacer una breve pausa comercial, en un momento regresamos.
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8: Número 9.
11: Drake, Janis.
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8: Número 8.
11: Ragoyana y Manuel Turizo, Inglés en Miami.
14: Pasamos rico, tremenda nota.
8: Número 7.
11: Anita, Lisa y Rema, Goals.
8: Número 6.
11: Shakira y Burna, Die Die.
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0: Muchas gracias por continuar con nosotros. Fíjese que el Congreso del Estado avaló una reforma histórica que va a garantizar los derechos de las mujeres indígenas.
4: En un hecho que marca un precedente histórico para las comunidades originarias de Chiapas, el Pleno de la 69 Legislatura del Congreso del Estado aprobó este miércoles en sesión ordinaria una reforma sustancial al artículo 33 de la Ley de Derechos y Cultura Indígena del Estado. La modificación transforma profundamente el marco legal local al transitar de un modelo de buenas intenciones a uno que obliga a estrictas normativas para proteger a las mujeres indígenas. Así lo explicó la legisladora local Wendy Arlet Hernández y
15: En Chamula las mujeres sí podemos heredar. Lo que pasa es, y hablaba con las compañeras que nos acompañan el día de hoy y otros casos que se han atendido a lo largo de la legislación, que es muy importante que también legislemos no solo por las que sí tenemos el derecho, ¿no? Y que no quede en una incertidumbre entre que si alguien sí quiere apoyarnos o no, que realmente quede por ley, que tenemos que ser acreedoras a ese derecho y a tener propiedad y herencia.
4: Uno de los puntos más trascendentales de la reforma es el reconocimiento expreso al derecho de las mujeres indígenas a la propiedad, a la posesión y a la adquisición de bienes en total igualdad de condiciones con los hombres.
15: Dependiendo de las autoridades, de los bienes comunales, de las autoridades que sean jefas o jefes de las comunidades o del municipio en sí, es si se puede o no, pero queda muy a una interpretación muy abierta.
4: Con esta ley eso va a cambiar, con esta reforma.
15: Así es, con esta ley eso cambia.
4: Asimismo, el decreto mandata al Estado a diseñar y operar mecanismos institucionales de acompañamiento, defensa y acceso a la justicia, sin que estén por encima de ello los usos y costumbres. Para Diario Media Group, Marco Antonio Alvarado.
0: Y fíjese que la Coparmex y el Centro de Rehabilitación Integral Teletón firmaron un convenio para impulsar la inclusión laboral de personas con discapacidad.
16: Con el objetivo de fortalecer la inclusión social y laboral de personas con discapacidad y de sus cuidadores, la Confederación Patronal de la República Mexicana en Chiapas

0: pretende ir más allá de una colaboración institucional, apostando por una transformación cultural dentro del sector empresarial.
1: Generar conciencia social, uno, dándole empleo a familiares o a gente que pueda venir aquí al Teletón, entender que es gente que tiene todo el derecho a ganarse la vida de forma digna, y por otra parte, también desde el lado del Teletón, se está buscando que el empresariado reconozca la labor que hacen, que entiendan el por qué necesitan fondos para seguir en el apoyo de la niñez.
0: Por su parte, el director del CRIT Chiapas, Eduardo Estrada Molina, calificó el convenio como una alianza estratégica que permitirá avanzar en uno de los temas más importantes para las personas con discapacidad.
2: Lo que estamos también buscando es que el día de mañana empresas tan sensibilizadas como IDEA Coparmex puedan abrir espacios laborales para las personas con discapacidad o bien para sus cuidadoras. Hoy día también es muy importante ver que no todas las empresas dan las facilidades para una persona que tiene en casa a una persona en custodia por temas de salud, ¿no? Entonces, mucha de esa sensibilización y de este convenio que se está haciendo precisamente es para ir abriendo, sí, desde luego, la apoyo en especie, el apoyo económico, el apoyo de la sensibilización de las empresas.
0: Con este convenio, Coparmex y CRIT Chiapas buscan ampliar oportunidades de inclusión laboral para personas con discapacidad y sus familias, promoviendo una mayor sensibilización en el sector empresarial. Para Diario Media Group, Cintia Ruiz.
3: Y la CONATRAM está pidiendo que se dé prioridad para concesionarios locales. ¿De qué? Aquí la nota.
4: Los programas de mantenimiento y conservación de carreteras federales proyectados para Chiapas podrían convertirse en una fuente de empleo para transportistas concesionados de distintas regiones del estado. Así lo consideró la Confederación Nacional de Transportistas Mexicanos. En ese contexto, el vicepresidente de la organización en Chiapas, Sergio Cruz Rayo, planteó que las obras contempladas dentro de los programas federales de infraestructura beneficien directamente a quienes operan legalmente en los municipios donde se desarrolla los trabajos. Además de la generación de empleo temporal, el representante de los transportistas consideró que la contratación de operadores locales facilitaría la logística de las obras debido al conocimiento que tienen de los caminos, bancos de materiales y las rutas de acceso en cada región.
5: El carretero federal, el que le están llamando el bachetón, y algunos mantenimientos correctivos y preventivos de las carreteras, y bueno, y están ahí. Bueno, ahorita les quiero decir algo, por decir, hay dos obras pendientes que se van a arrancar en el municipio de Ocosocuautla, Berriozábal, el Cruz de la Gutiérrez. Bueno, y la gente que está beneficiada o que está concesionada, pues que sea beneficiada con ese trabajo. Es lo que pedimos, nada más. Sea de Conatran o no sea de Conatran, lo que pedimos es concesionado el que trabaja.
4: En ese sentido, Cruz Rayo señaló que ya existen proyectos próximos a iniciar en la zona centro, particularmente en los municipios de Ocosocuautla, Berriozábal y Tuxtla Gutiérrez. El vicepresidente de la CONATRAM aclaró que la solicitud no se limita a integrantes de la organización, sino que incluye a cualquier concesionario legalmente establecido en los municipios donde se ejecutan las obras. La propuesta surge ante la expectativa que existe en el sector por la ejecución de proyectos vinculados al mantenimiento preventivo y correctivo de las carreteras federales, una actividad que requiere de transporte constante de materiales pétreos, maquinaria y suministros. Para Diario Media Group, Ainer González.
3: Vamos con nuestro compañero Moisés Jurado, el reportero vial. Muy buenas tardes, ¿por dónde te encuentras el día de hoy? Amenaza de bomba en el Gómez Maza.
6: Un gusto saludarte, mi estimado Fernando Cantón, a ti y a todo el auditorio de Chiapas a Diario. Comentarte que justamente me encuentro sobre las inmediaciones de la colonia Las Torres, en el Boulevard Las Torres, donde se encuentra este hospital Gómez Maza, donde, pues bueno, en esta jornada de jueves, comentarte que hubo una intensa movilización luego de que se reportara a los números de emergencia, pues bueno, una amenaza de bomba, la cual fue completamente falsa. Ya en estos momentos, pues bueno, la circulación trasciende tranquilamente en esta zona, en la parte norte-oriente de Tuxtla Gutiérrez, sin ningún detalle. Comentarte que

0: sí, en la parte del libramiento norte. Comentarte también que en temas, bueno, ya en esos 18 días que lleva las movilizaciones por parte del magisterio chiapaneco, el día de hoy liberaron las casetas de cobro, entre ellas de la vía Tuxtla-San Cristóbal, también las de Ocoso-Cuautla, por lo que esta actividad estuvo programada desde las 9 de la mañana hasta las 2 de la tarde. Ya en esos momentos uno puede tomar esta vía sin ningún problema, sin ningún detalle, principalmente para los que van pues a la zona norte de Chiapas o también a la zona ya sea de Ocoso-Cuautla, de Rosal, a los diferentes destinos que tiene nuestro estado. Comentarte que también se esperan movilizaciones para el día de mañana, así que pues, hay que estar muy atentos a lo que conlleve pues, estas movilizaciones por parte de la Coordinadora y el Sindicato Nacional de los Trabajadores de la Educación. Y cabe mencionar que, a diferencia de el día de ayer, pues el día de hoy ha sido una jornada muy tranquila en temas de accidentes. No se han reportado si hay hechos de tránsito aparatosos. Así que, como siempre, la invitación a los conductores y motociclistas a manejar con mucha precaución, a respetar el límite de velocidad y portar en todo momento nuestro cinturón de seguridad. Y lo que tú comentabas hace un momento del Hospital Gómez Maza, pues bueno, falsa alarma y todo trasciende tranquilamente aquí en esta zona.
1: Qué bueno, afortunadamente, muy, pero bueno, también las autoridades actúan a tiempo, falsa o no, tienen que hacer su trabajo. Afortunadamente, pues todo fue una falsa alarma y ojalá se pueda dar con estos tipejos que utilizan los números telefónicos de emergencia para provocar este tipo de situaciones, Moy.
0: Es correcto, mi tío Fernando. Recuerda que hace poco también lanzaron una campaña para hacer el uso consciente de ese número de 911.
1: Tu marcador para el día de hoy, Moy.
0: Esperemos que gane la selección mexicana. Yo le auguro un 2-1.
1: 2-1, va. Ahí está la quiniela de Moy para esta tarde. Gracias, que pases buenas tardes. Nos escuchamos el día de mañana.
0: Nos vemos y nos escuchamos el día de mañana. Excelente tarde, Fernando.
1: Gracias a mi compañero Moisés Jurado. Bueno, fíjese que las aplicaciones de internet para reservar cuartos o viviendas todavía no superan a los hoteles tradicionales.
2: La industria hotelera y las plataformas de hospedaje ofrecen cada una características que los usuarios deben comparar al elegir. En Chiapas, la oferta de aplicaciones de hospedaje es alta, pero aún no alcanza el volumen de la infraestructura hotelera formal. Así lo estimó Manuel Niño Gutiérrez, presidente de la Asociación de Hoteles y Moteles del Centro de Chiapas.
3: Al menos en la capital chiapaneca todavía no hemos llegado a igualarnos en cantidad de noches cuarto. No obstante, pues es un tema, la verdad, que de una competencia. Pues así que en tanto a seguridad, ¿no? Porque por decirlo, nosotros los hoteles contamos con diferentes protocolos, un programa de interno de protección civil, hay que decir que también pues tenemos una póliza por ahí de pues así que de responsabilidad de terceros, que eso también le brinda seguridad, y estas propiedades en su mayoría pues no cuentan ni siquiera con un extintor ni con detectores de humo, entonces carecen de poca seguridad.
2: Hoy los usuarios tienen para elegir, para comparar, aunque siempre deben priorizar las garantías regulatorias, protocolos y seguros, porque nadie está exento de peligros durante unas cómodas vacaciones. Para Diario Media Group, Marco Antonio Alvarado.
1: Vamos a hacer una breve pausa, en un momento regresamos.
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6: Las 2 con 28 minutos.
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6: Muchas gracias por continuar con nosotros al inicio de este espacio informativo. Bueno, en el previo les comentábamos que estamos de manteles largos en Diario Media Group. Y es que hoy es el tercer aniversario de la radio del diario, el 103.7 de FM en Palenque. Y pues nos ha dado muchísimas satisfacciones. Y por eso hoy vamos a empezar estos enlaces precisamente con mi compañero Cristian Castro, allá en Palenque. ¿Qué tal, Cristian? Bienvenido, muy buenas tardes. Vaya compañía, ¿eh?
7: Hola, ¿qué tal, Fer? Excelente tarde para ti y para todo el auditorio. Como siempre, es un gusto estar con ustedes desde Palenque. Hoy un día muy especial y es que, bueno, pues estamos celebrando el tercer aniversario de la radio del diario 103.7 FM aquí en Palenque. 3 años al aire, 3 años en que pues toda la audiencia nos ha permitido llegar hasta sus hogares y hasta sus corazones, así que por supuesto pues agradecer a todos por pues su preferencia y porque todos los días están en sintonía del 103.7 FM, la radio del diario aquí en Palenque. Por ello, el día de hoy tendremos un evento muy importante y se trata de que, bueno, vamos a tener, vamos a estar celebrando el aniversario, el tercer aniversario de la radio, desde la Plaza Las Flores aquí en Palenque en punto de las 5 de la tarde, así que por supuesto está abierta la invitación para toda la ciudadanía para que acuda a la Plaza Las Flores y celebre con nosotros estos 3 años de la radio del diario 103.7 FM aquí en Palenque. Pero bueno, ¿para qué sigo hablando? Vamos a dejarle los micrófonos a un invitado muy especial que tenemos el día de hoy. Sin duda es un honor estar al lado del doctor Gerardo Toledo Coutinho, director general de Diario Media Group. Don Gerardo, muy buenas tardes, qué gusto tenerlo aquí.
8: Gracias, Cristian. Pues muy contento de estar acá con todo nuestro equipo de Palenque, celebrando ya nuestro tercer aniversario, que esto nos ha permitido tener la posibilidad de llegar a esta audiencia que cubre toda la región norte del estado de Chiapas y también la zona de los ríos del vecino estado de Tabasco, y que nos da la oportunidad, como lo exigimos desde el principio, de vincular al centro del estado con esta región, y como lo hacemos con la región Soconusco, con la región fronteriza, y lo que nos permite tener esta presencia amplia como medio de comunicación en todo el estado de Chiapas. La verdad es que estos 3 años en Palenque han sido muy satisfactorios porque hemos ganado la oportunidad de que la audiencia nos brinde su preferencia. Hemos tenido un muy buen posicionamiento como medio de comunicación, dando a conocer todo lo que se hace en esta región norte del estado, y que también nos permite, como ya dije, tener ese vínculo, ese puente de comunicación con las regiones del estado de Chiapas. La verdad es que, Cristian, quiero felicitar a todo el equipo de quienes integran la radio del diario, la 103.7 FM acá en Palenque, Enio, que encabeza este equipo, a Cristian, acá está Selene. Selene, a todo el equipo de Raíz de Cultura, de toda la barra programática que se tiene, que ya tiene una programación muy propia, muy local acá en Palenque, y que eso ha ganado ya la simpatía de nuestra audiencia de esta región. La verdad es que los felicito porque han hecho un gran equipo, una gran labor, y pues como tú mencionaste, pues venimos para estar con ustedes y compartir este espacio y con todos los que nos quieran acompañar el día de hoy por la tarde, que vamos a, además, a echar a andar nuestro mundialito como una actividad propia de la 103.7, y que estamos invitando también a todo el auditorio que nos escucha acá en esta región para que nos acompañe. Partiremos pastel ahí, y pues aparte también tenemos la presencia de todas las marcas comerciales que se han unido a este evento, y que de alguna manera nos da mucha satisfacción contar con ese respaldo también, de que el comercio, los empresarios de esta región hayan confiado en hacer esta alianza comercial estratégica con nuestra radiodifusora.
7: Así es, sin duda, este evento será muy importante. Bueno, es parte del agradecimiento a toda la gente aquí en esta región, que por supuesto nos han permitido, como lo mencionábamos, todos los días pues llegar hasta sus hogares, así que sin duda será un evento muy importante, y esperamos contar con toda la presencia de la población aquí en Palenque, de la población de la región. Aún están a tiempo de llegar, es a las 5 de la tarde en la Plaza Las Flores, estaremos partiendo pastel, habrá muchas sorpresas, y por supuesto, sin duda, don Gerardo, esperamos contar por supuesto con la presencia no solamente de usted, sino de todo el público aquí en Palenque.
8: Sí, pues eso es lo que queremos, hacer la invitación y bueno, y compartir también esta experiencia y esta satisfacción con todo nuestro equipo allá de cabina, de Tuxtla Gutiérrez, de Comitán también, que sé que Adita se habrá de vincular también, porque quiero compartirles que esta experiencia de poder celebrar, como lo estamos haciendo en Palenque, también lo haremos lo propio en Comitán, porque estamos celebrando nuestro primer aniversario también este año. Y pues bueno, estamos de plácemes, lo que es Diario Media Group, celebrando y además es muy satisfechos de que estamos creciendo satisfactoriamente, generando ya un corporativo de comunicación muy importante que cubre todo el estado de Chiapas.
6: Doctor, 3 años, se dice muy fácil, pero detrás de estos 3 años hay mucho esfuerzo técnico, mucha capacitación, mucho profesionalismo de nuestros compañeros de Palenque, y eso nos ha permitido posicionarnos incluso frente a estaciones de Tabasco.
8: Es correcto, Fer, y la verdad es que sí estamos satisfechos porque, y como bien dices, como medio de comunicación, esta parte de la región norte del estado de Chiapas tiene una influencia de mucha cercanía con el vecino estado de Tabasco, pero hoy a través de lo que nosotros difundimos a través de la 103.7 nos permite vincular a la región de Palenque con todo el resto del estado de Chiapas.
6: Oiga, doctor, pues mi compañera Ada Ivette Morales también esta semana fue el aniversario de Diario de Comitán, de las instalaciones de Media Group. Ada, bienvenida, algo que gustes comentar.
5: Hola, muy buenas tardes, te saludo como todos los días a ti, Fernando, y también saludo con mucho cariño a nuestro director general, al doctor Gerardo Toledo, y también a Cristian y a todo el equipo de la radio de Palenque, que hoy está celebrando su tercer aniversario. A nombre de todos los que conformamos también Diario TV Multimedia, les deseamos muchos éxitos, y también nosotros estuvimos de fiesta al celebrar nuestro primer aniversario. Mañana aquí también estaremos celebrando con la presencia del licenciado Rogelio Toledo.
6: Muy bien, Ada. Perdón, doctor,
8: adelante. Es correcto que pues ahí estará mi hermano Rogelio celebrando con el equipo de Diario TV Multimedia Comitán, y pues también desde acá les enviamos un abrazo y también nuestro reconocimiento a esa labor que han hecho en este año, de cómo se ha crecido y de cómo profesionalmente han demostrado que el gran equipo que existe allá en Diario TV Multimedia Comitán ha adquirido esa, ese reconocimiento, ese respeto y ese crecimiento que tenemos y que nos da mucha satisfacción como Diario Media Group.
6: Muy bien, pues aprovechando que los tengo ahorita en pantalla y al aire, el pronóstico para hoy, doctor Cristian, para el partido de México-Corea.
8: Vamos México, vamos con todo, vamos a ganar.
6: ¿Cuál podría ser el marcador?
8: Yo creo que sí vamos a poder tener un marcador de por lo menos 3-1.
6: Muy bien, Cristian.
7: Yo pienso que se va a repetir el 2-1 que se tuvo en el Mundial de Rusia 2018. Otra vez México se estará imponiendo ante Corea 2-1.
6: Muy bien. Pues muchas gracias, muchas felicidades a todos allá en Palenque, a todos nuestros compañeros de la Radio del Diario. Por supuesto, doctor, muchas felicidades y por este esfuerzo tan amplio que se hace todos los días para invertir en Chiapas, que eso es muy importante. Gracias, que pasen buenas tardes.
8: Gracias, Fer. Saludos al auditorio. Buenas
7: tardes para todos, los esperamos a las 5 de la tarde.
6: Gracias. Bueno, vámonos ahora sí de lleno a Comitán, con mi compañera David Morales, que con la playera bien puesta, ya tiene lista su información. Bienvenida, Ada.
5: Pues ya tenemos la información de esta región y en el municipio de Comitán se llevó a cabo la Feria Nacional del Empleo 2026.
9: Con la participación de empresas locales, foráneas e instituciones, se llevó a cabo en Comitán la Feria Nacional de Empleo 2026 para la diversidad e inclusión laboral. La finalidad fue acercar oportunidades de trabajo a la población de la meseta comiteca Tojolabal. Durante la jornada se ofertaron más de 300 vacantes en distintos sectores productivos, permitiendo a las y a los asistentes conocer de primera mano las opciones de contratación disponibles. Las y los buscadores de empleo tuvieron la oportunidad de entrevistarse directamente con reclutadores y entregar su documentación para iniciar procesos de selección. Y uno de los espacios con mayor afluencia fue el módulo de Jóvenes Construyendo el Futuro, programa del Gobierno de México que brinda oportunidades de capacitación laboral a jóvenes para fortalecer su experiencia y vinculación con el sector productivo. Para Diario Media Group, Ada Ivet Morales.
5: Y en otra información, en las notas policíacas, tras más de un año de investigación, autoridades de la Fiscalía General del Estado y de la Secretaría de Seguridad del Pueblo dieron cumplimiento a una orden de aprehensión contra Walter N., quien es señalado como presunto responsable de un asalto ocurrido en el mes de febrero del 2025 en el municipio de Comitán. De acuerdo con la información, esta persona habría despojado a su víctima de más de $1,000,000 en efectivo en el estacionamiento de una institución bancaria ubicado en pleno centro de Comitán. Tras trabajos de inteligencia y seguimiento, el presunto responsable ya fue localizado y detenido y fue puesto a disposición del juez de control de Distrito Judicial de Comitán, quien va a determinar su situación jurídica. Y esto ha sido la información de este día. Nos vemos y nos escuchamos el día de mañana para cerrar la semana. Que tengan una excelente tarde.
6: Gracias, Ada. ¿Cuál es tu marcador para el día de hoy?
5: 2-1.
6: 2-1, muy bien. Gracias.
5: A favor de México.
6: Gracias, Ada. Que pases muy buenas tardes. Nos vemos y escuchamos el día de mañana. 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Vamos a hacer nuestra última pausa comercial del día. En un momento regresamos con mi compañero Luis Carlos Silva desde la Ciudad de México y, por supuesto, Lalo Solís y los deportes.
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10: Las 2 con 43 minutos.
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1: Muchas gracias por continuar con nosotros. Vamos a enlazarnos con mi compañero Luis Carlos Silva hasta la Ciudad de México. Y es que ni se imagina quién viene de visita a México. Bienvenido, Luis. Muy buenas tardes.
2: Buenas tardes, cordial abrazo para ti y los amigos del auditorio. Pues es cuestión de una semana para que pise territorio mexicano el rey de España y, bueno, la presidenta de México, Claudia Sheinbaum, se va a reunir con él directamente en Palacio Nacional. Su Majestad vendrá a nuestro país para estar presente en el partido de España, pero antes hará una escala en Palacio Nacional y ahí, al parecer, se van a dirimir las diferencias entre ambos gobiernos. Esto luego de que el expresidente de México, Andrés Manuel López Obrador, tuvo la puntada de pedirle al gobierno de España las disculpas por el tema de la conquista y por todos los atropellos que se habrían presentado durante esa época. Sin embargo, 5 siglos después, el gobierno de México arremete fuerte contra el gobierno de España. Hubo discrepancias que generaron el enfrentamiento de las relaciones políticas entre ambas naciones, pero hoy la presidenta de México atinó a señalar que al parecer todo está olvidado, y si te parece, vamos a escuchar qué fue lo que dijo.
3: Todavía no sabemos los temas. Viene el jueves en la tarde, el jueves 25 en la tarde. Viene muy corto tiempo y obviamente pues nosotros vamos a hablar siempre de los pueblos originarios, de la importancia de los pueblos en México a lo largo de la historia, desde antes de que llegaran los españoles y ahora, y el valor que representan para el país, entre otras cosas. Entonces es el jueves en la tarde, viene poco tiempo porque al otro día va al partido de España en Guadalajara.
2: Y es que, Fernando Auditorio, aunque en la agenda política de México hay temas de suma relevancia como la relación tirante que existe precisamente entre México y los Estados Unidos, hoy la presidenta Sheinbaum pone en la agenda de la relación México-España el tema del fútbol. Claro que está de moda, hoy juega la selección, pero que definitivamente es importante para la política mexicana, a pesar de que, como obviamente lo he comentado, hay muchos temas en la agenda política que son de sumo interés, quizás no para la cuarta transformación. Hasta aquí este reporte, Fernando, como siempre un abrazo y muy pendientes desde la Ciudad de México. Buenas tardes.
1: Vamos el día de mañana. ¿Cuál es tu marcador para el día de hoy, Luis?
2: Yo creo que gana México, estimadísimo Fernando, un 2-1 con un gol de la hormiga González.
1: Eso mero, chiva hermano. Gracias, que pases buenas tardes, hasta mañana. Gracias a mi compañero Luis Carlos Silva y aquí mi compañero Lalo Solís aguantándose una sonrisa, no sé por qué, pero vamos con él y los deportes.
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4: ¿Qué tal? Muy buenas tardes, bienvenidos a la información deportiva en Chiapas a Diario. No me aguanto la sonrisa porque tengo muy buenas noticias para todos aquellos que nos han estado acompañando en Fucho Mundialista en el 97.7, pero antes de que yo le dé detalles, vamos a la información de los deportes.
5: Con gran emoción, la región del Soconusco y el vecino país de Guatemala se suman a la cuenta regresiva para el medio maratón Farrer en Chiapas 2026, a celebrarse el domingo 16 de agosto en la capital del estado. Rey López Muñoz fue el encargado de compartir con la comunidad local de corredores y del vecino país la alegría de festejar ya 5 ediciones y promover un estilo de vida saludables en la sociedad entre los trabajadores del grupo Farrera, que también se están preparando para correr. Al dar a conocer los pormenores de la convocatoria oficial, detalló que se contemplan 2 distancias, los 21 kilómetros para las categorías libre, máster y veteranos en ambas ramas, así como los 10 kilómetros que se correrá exclusivamente en libre y personas con discapacidad. En ese sentido, el profesor Chanón expresó que aún restan 2 meses para la cita en Tuxtla Gutiérrez, tiempo suficiente para que los corredores recreativos que ya corren 3 o 5 kilómetros se preparen para realizar el medio maratón o bien empiecen a entrenar para la distancia de los 10 kilómetros. Tras la convocatoria lanzada por la Federación Mexicana de Tenis para buscar mesa directiva de la Asociación de Tenis del Estado de Chiapas, el organismo que dirige Gerardo Sardaín en nuestro estado, recientemente reelegido por segunda ocasión en la dirigencia del órgano rector del deporte blanco, se manifestó desestimando dicha convocatoria, llamándola ilegal y pronunciándose con la amenaza de proceder legalmente ante lo que considera un atropello estatutario. Hace casi un mes, la federación habría lanzado esta convocatoria para que este jueves por la tarde, en un hotel del poniente de la capital chiapaneca, los clubes debidamente constituidos y que en su momento estuvieron afiliados a la ATECH tengan la opción de manifestarse y elegir a quien debe dirigirlos, sin quizá desconocer a un organismo que avaló elecciones alejado de las autoridades deportivas y que, por esa situación, se alejó también de objetivos comunes para el tenis. De esta forma, la federación busca a la mesa directiva del organismo que trabaje en línea con el tenis del país, sin obviar que el CNT Alexia Coutinho es una asignatura pendiente, un escenario que es de los chiapanecos, pero que debe dejar de ser el pretexto para que el tenis de nuestro estado esté alejado del deporte federado. Ocosingo vuelve a escena con actividad del deporte blanco, pues todo está listo para que este fin de semana se dispute la primera edición de la Copa Toniná, torneo de tenis que convoca la Academia Los Reyes y que desde este viernes comenzará a disputar una competencia que promete mucha actividad durante todo el fin de semana. Tras cerrar los registros y confirmar listas de participación, este viernes se disputarán los primeros compromisos de una justa que se disputa en categorías A en la modalidad de singles, además de la B y C en dobles. Entregarán premios en efectivo, además de trofeos a los campeones y finalistas, quienes respondieron de buena forma a esta invitación. Se espera una buena competición, además de una ceremonia de premiación que tiene todos los detalles listos para hacer de este torneo una cita inolvidable para quienes disputarán esta justa y tendrán la oportunidad de conocer una de las zonas arqueológicas de mayor misticismo en Chiapas. Chivas continúa moviéndose con fuerza de cara al segundo semestre del 2026 y este día hicieron oficial la incorporación de Kevin Castañeda y Jordan Carrillo, quienes ya fueron presentados como nuevos refuerzos del equipo, posaron con los colores rojiblanco. Ambos futbolistas vivieron sus primeras horas como jugadores del rebaño sagrado con una agenda cargada, ya que este mismo día por la mañana realizaron pruebas físicas correspondientes, marcando así el inicio formal de su integración al plantel que dirige Gabriel Milito. La directiva tapatía ha dejado claro que los objetivos para este nuevo ciclo son ambiciosos: mantenerse como protagonistas en la Liga MX y competir al máximo nivel en la League's Cup. Bajo esa premisa, la llegada de refuerzos ofensivos y creativos era prioritaria, siendo Castañeda el primer movimiento oficial del club. Y en Pumas, el técnico argentino Esteban Solari, si las negociaciones llegan a buen puerto, se convertirá en el nuevo estratega de los universitarios. Fuentes allegadas a los universitarios aseguraron que el estratega argentino terminó por ganarle la carrera a Guillermo Vázquez, pero apenas el club entrará en la etapa de negociación para contratarlo. Uno de los puntos que prevaleció al menos para su elección es que conoce el ADN universitario y es un estratega que hizo bien las cosas con Pachuca, llevándolos a las semifinales del campeonato anterior. Para Diario Media Group, Eduardo Solís.
4: Ahí está pues la información deportiva y el fútbol de estufa que cada vez va dando más señas en el fútbol mexicano. Chivas con estos dos muy buenos refuerzos y Pumas que finalmente, Fernando, se van a decidir por Esteban Solari. Nosotros abogando por un entrenador mexicano, pero me parece que en Pumas quieren tomar un camino diferente. 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
1: Ahí está, los regalos para Food Show. Oye, ¿y qué tal el partido de hoy? ¿Cómo viste a Sudáfrica?
4: Pues en su papel es el más débil del grupo, pero me llama un poquito la atención el tema de que Chequia no pudo. ¿Qué pasa, Fernando? Si en una de esas Corea y México llegaran a pactar un empate, llegarían a 4 puntos. Uh-huh. Tanto Chequia como Sudáfrica tienen 1. Si por ahí en algunas aras del destino para la última fecha Sudáfrica le gana a Corea y Chequia a México, los 4 equipos tendrían 4 puntos. Y ahí sí nos vamos a los goles, ¿eh?
1: Sí, claro, por supuesto.
4: Y México no pudo más que meterle 2 a Sudáfrica. Entonces, el Mundial tiene estas cosas, son torneos muy cortos en el que lo que tú dejas de hacer
6: normalmente lo terminas pagando. México está todavía hoy más obligado a ganar,
1: claro,
6: para terminar o por lo menos dar un paso importante para ser primero de grupo y tener una segunda fase un poco más tranquila. Cualquier resultado que no sea ganar podría representar de nueva cuenta otro mundial más con esa tercera fecha de grupos, sacando la calculadora, sumando, restando goles y esperando resultados de alguien más.
1: Híjole, sí, en una de esas hasta afuera quedamos.
6: Puede darse la posibilidad, Fernando Cantón, si llegamos a estar empatados con cuatro todos, ¿eh?
1: Mira, tan contentos que íbamos. Bueno, gracias, Lalo.
6: A ti, Fernando, qué placer.
1: Gracias, gracias a todos ustedes también que nos vieron y escucharon a través de plataformas digitales y, por supuesto, en la radio del diario. Los esperamos mañana en punto de las 2 de la tarde en Chiapas a Diario. Mientras tanto, Lalo y yo ya le presentamos las noticias para que usted tenga el poder de la información. Y que viva México.
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7: La gran presencia de zapatos rosas en el Mundial se debe a una coincidencia estratégica de las marcas deportivas para maximizar la visibilidad en pantalla y el deseo de los futbolistas de expresar su estilo y destacar en el campo. Portugal debutó este miércoles en el Mundial 2026 enfrentando a la República del Congo en un partido histórico que marcará la sexta participación de Cristiano Ronaldo en la Copa del Mundo. Liderada por un doblete de Harry Kane, Inglaterra arrancó de forma imponente el Mundial 2026 tras vencer 4-2 a Croacia en su debut. El delantero marfileño El Yeguaji debutó como titular en el Mundial 2026 ante Ecuador, a pesar de estar bajo una investigación policial en Francia por presunto amaño de partido. El portero austriaco Florian Viegele destaca en el Mundial 2026 como el jugador más alto del torneo con sus 2.05 metros de estatura. Jan Diomandé lideró la victoria de Costa de Marfil en el Mundial 2026 tras superar a la sólida defensa de Ecuador en su partido de debut. El cantante Maluma desató la locura al liderar la porra de Colombia fuera del Estadio Ciudad de México antes de su debut en el Mundial frente a Uzbekistán.
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8: La radio del diario, con el reporte del Servicio Meteorológico Nacional, el clima diario te informa. Hoy jueves, San Cristóbal de las Casas, tormentas eléctricas, máxima 24, mínima 14. Suchiapa, soleado, máxima 33, mínima 21. San Fernando, soleado, máxima 30, mínima 19. Berriozábal, soleado, máxima 31, mínima 20. Chiapa de Corzo, tormentas eléctricas, máxima 33, mínima 22. Tuxtla Gutiérrez, soleado, máxima 33, mínima 21. El clima diario te informó. Ante la presencia de huracanes, resguárdate en albergues si vives en zonas de riesgo. Aléjate de arroyos y no intentes cruzar zonas inundadas.
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0: 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Las 3 con un minuto. 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
10: Un enorme espectacular fue colocado en una de las avenidas más transitadas de Tuxtla Gutiérrez, con una imagen alusiva al Mundial de Fútbol, pero en la cual sobresale la foto de Carlos Morales Vázquez portando un uniforme con el número 10 en la camiseta. En el costado superior izquierdo de la imagen se lee la leyenda: "Recuperemos Tuxtla 2027", y en el lado opuesto entra Carlos Morales. Este espectacular es un agravio a la inteligencia de los ciudadanos, ya que al único lugar donde la mayoría de los tuxtlecos informados quieren ver entrar a este político manchado de corrupción es al Centro de Reinserción Social de Sentenciados número 14, conocido como El Amate. A Carlos Morales no se le puede pedir una sola gota de moral ni de ética, pero por lo menos debería demostrar un poco menos de cinismo, porque solo él y su séquito de alcahuetes se cree la ridícula idea de que la gente quiere que vuelva por un tercer periodo al frente de la alcaldía de Tuxtla Gutiérrez. Solo ellos, los que disfrutaron las mieles del poder, son los únicos convencidos de que pueden recuperar el control de la capital del estado con el respaldo de la ciudadanía. Y es tanta su ambición que no pueden ver que la gente exige, pero no el regreso de Carlos Morales, sino justicia por los daños que hizo. Nada más en Esmapa dejó un boquete financiero de casi 1,000,000,000 de pesos.
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0: Marshall y compañía con todo el cotorreo después del corte.
1: Las 3 con 14 minutos.
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0: 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Balneario Baños del Carmen, ubicado en el municipio de Venustiano Carranza, Chiapas. Los Baños del Carmen se ubican en una ex finca del mismo nombre y están formados por un manantial de aguas termales sulfurosas surgidas de zonas volcánicas. En un clima cálido subhúmedo con lluvias en verano, Baños del Carmen está a 458 metros de altitud. El pueblo de Baños del Carmen está situado a 17.9 kilómetros de Venustiano Carranza, que es la localidad más poblada del municipio. En dirección suroeste, este relajante balneario cuenta con las siguientes instalaciones y servicios: albercas de agua fresca procedentes de las zonas boscosas de los Altos de Chiapas, campismo, palapas rústicas y vestidores con regaderas. 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
2: Las 3 con 33 minutos.
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8: Ganar un mundial es tocar el cielo, pero el torneo siguiente suele ser una pesadilla. Existe una curiosa tendencia contemporánea donde el campeón defensor queda eliminado en la primera ronda del siguiente torneo. Una maldición que ha perseguido a potencias como Francia, Italia, España y Alemania.
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1: Las 3 con 45 minutos.
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2: La gran presencia de zapatos rosas en el Mundial se debe a una coincidencia estratégica de las marcas deportivas para maximizar la visibilidad en pantalla y el deseo de los futbolistas de expresar su estilo y destacar en el campo. Portugal debutó este miércoles en el Mundial 2026 enfrentando a la República del Congo en un partido histórico que marcará la sexta participación de Cristiano Ronaldo en la Copa del Mundo. Liderada por un doblete de Harry Kane, Inglaterra arrancó de forma imponente el Mundial 2026 tras vencer 4-2 a Croacia en su debut. El delantero marfileño El Yeguaji debutó como titular en el Mundial 2026 ante Ecuador, a pesar de estar bajo una investigación policial en Francia por presunto amaño de partido. El portero austriaco Florian Diegele destaca en el Mundial 2026 como el jugador más alto del torneo con sus 2.05 metros de estatura. Jan Diomandé lideró la victoria de Costa de Marfil en el Mundial 2026 tras superar a la sólida defensa de Ecuador en su partido de debut. El cantante Maluma desató la locura al liderar la porra de Colombia fuera del Estadio Ciudad de México antes de su debut en el Mundial frente a Uzbekistán.
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2: Las 4 en punto.
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4: Un enorme espectacular fue colocado en una de las avenidas más transitadas de Tuxtla Gutiérrez, con una imagen alusiva al Mundial de Fútbol, pero en la cual sobresale la foto de Carlos Morales Vázquez portando un uniforme con el número 10 en la camiseta. En el costado superior izquierdo de la imagen se lee la leyenda: "Recuperemos Tuxtla 2027", y en el lado opuesto entra Carlos Morales. Este espectacular es un agravio a la inteligencia de los ciudadanos, ya que al único lugar donde la mayoría de los tuxtlecos informados quieren ver entrar a este político manchado de corrupción es al Centro de Reinserción Social de Sentenciados número 14, conocido como El Amate. A Carlos Morales no se le puede pedir una sola gota de moral ni de ética, pero por lo menos debería demostrar un poco menos de cinismo, porque solo él y su séquito de alcahuetes se cree la ridícula idea de que la gente quiere que vuelva por un tercer periodo al frente de la alcaldía de Tuxtla Gutiérrez. Solo ellos, los que disfrutaron las mieles del poder, son los únicos convencidos de que pueden recuperar el control de la capital del estado con el respaldo de la ciudadanía. Y es tanta su ambición que no pueden ver que la gente exige, pero no el regreso de Carlos Morales, sino justicia por los daños que hizo. Nada más en Esmapa dejó un boquete financiero de casi 1,000,000,000 de pesos.
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5: La radio del diario, con el reporte del Servicio Meteorológico Nacional, el clima diario te informa. Hoy jueves, San Cristóbal de las Casas, tormentas eléctricas, máxima 24, mínima 14. Suchiapa, soleado, máxima 33, mínima 21. San Fernando, soleado, máxima 30, mínima 19. Berriozábal, soleado, máxima 31, mínima 20. Chiapa de Corzo, tormentas eléctricas, máxima 33, mínima 22. Tuxtla Gutiérrez, soleado, máxima 33, mínima 21. El clima diario te informó. Ante la presencia de huracanes, resguárdate en albergues si vives en zonas de riesgo. Aléjate de arroyos y no intentes cruzar zonas inundadas.
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8: ¡Sí, se armó, no! ¡Buenas tardes! ¿Se escuchó chido o no escuchó chido? Súbele tantito, DJ, por favor. Hoy vinimos a ganar. Hoy vinimos a ganar. Hoy juega la selección mexicana. Súbele, DJ, súbele, tú trépale el volumen. Hoy vinimos a ganar. Hoy vinimos a ser nosotros mismos. Hasta mis calcetines que traigo son color verde, miren. Saludos a las TikTokers que están conectados ya. ¡Llegó! ¡Jueves! 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
8: ¡Ay, ese tollback! Me está diciendo. Es momento
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8: México, Puerto Rico. Muchas tapas a la pantalla, por favor. Sangre por sangre. Muchas tapas a la pantalla. Ya había Pau. Hola, Pau. Le decimos hola, señor productor, por favor, en el micrófono. Le decimos hola, Pau, a la cuenta de tres. Una, dos, tres. Hola, hola, Pau. Hoy juega México. No traigo la playera de la selección, pero traigo una buena expectativa, que es lo más importante. Hoy juega la selección, pero al rato me la voy a poner, porque ¿saben qué? Está mojada. Bueno, húmeda. Sí, ya sé que está mal, pero es lo que hay. Pero al rato ya me tomo la foto y lo subo. ¿Ya me siguen en Facebook? Estoy como el show del patrón en Facebook. Síganme en Facebook, pues, porque ahí subo

Carlos. Y hoy tengo, aparte de esto de la selección mexicana, tengo dos boletos para el estadio Akron, por los que quieren ir hoy al partido de México contra contra Corea del Sur. Tengo dos boletos para el Akron. No se crean, tenemos dos boletos, es decir, un pase doble para ir a ver el gran show de Mike Salazar. Me habló y me dijo: carnal, pinche patrón, tira paro, quiere invitar a tu audiencia. Y le dije: güey, thank you. Entonces me mandó dos. No sé si ir con alguien más o la neta o regalar los dos, pero prefiero dárselos a ustedes. ¿Qué tienen que hacer? Llamarme a 961-612-2860. ¿Ok? 961-612-2860, el teléfono en cabina. Participa y gana, ¿ok? Y aparte, tengo otro regalito de mis amigos de Bisque y Café. Ellos están listos para recibirnos el día de mañana. Van a poder disfrutar de un

0: Recuerda el teléfono en cabina 961-612-2860. Llama ya, porque hoy tengo el acceso doble para ir a ver el show de Mike Salazar, esto que se llevará a cabo en el Teatro de la Ciudad de Emilio Rabaza, el día de mañana 19 de junio, en punto de las 9 de la noche. El show del Patrón invita. Nada más tienes que llamar 961-612-2860, ¿ok? Bueno, hoy vamos a arrancar con un artista, que Dios lo tenga en gloria, así sea. Un artista de regional mexicano, de rancheras, ícono, uno de los íconos del regional mexicano. Uno de los íconos del regional mexicano. Tenemos a alguien en la línea patronesca.
1: Hola, hola.
0: Vamos a enlazarnos. Buenas las tengas, mejores roles. ¿Con quién tengo el gusto?
1: Con Daniel Obando.
0: Daniel Obando. A ver, ¿están llamando todavía o qué onda? Es la línea 4. No, quítame la línea 4. Estamos en la línea 1. La línea principal. Bájale un poquito a mi radio, así tantito, así dos centavitos de pérdida de música. A ver, Daniel Obando. ¿De qué colonia nos estás escuchando, corazón santo?
1: La colonia de San Pedro Popular.
0: No manches, allá no llega Dios, güey. ¿Qué onda?
1: ¿Cómo no?
0: No manches.
1: El calor también.
0: Bueno, ese sí llega donde quiera. Pero Jesucristo me dijo un día, no, allá no, no te arriesgues, patrón, me dijo. Y pues no voy ni el Didi, sube, imagínate.
1: No está todo progresivo.
0: No, ahí ya es como que ir en una yepeta, ¿no? Así, super altona, con unas llantotas super cabronas. ¿Por dónde está esa colonia?
1: Estoy aquí por la Unicach, más o menos.
0: Por la Unicach. Ey, esos de la Unicach, bueno, ya saldaron su pendiente, la neta. Ya, pa qué te miento, ¿verdad? Ya saldaron su pendientito que tenían conmigo. Listo, ok. Oye, bueno, mi querido Daniel, ¿cuántos años tienes, güey?
1: Tengo 26.
0: 26 años, güey. Oye, soltero, casado, viudo, dejado, volteado.
1: Con
0: no
1: novia,
0: sé.
1: Con novia.
0: ¿Ah?
1: Con novia.
0: ¿Con novia?
1: Así es.
0: ¿Tu novia cuántos años tiene, güey?
1: Uy, tiene 20.
0: No, bueno. O sea, tienes una relación al estilo patronesco, o sea, que nos gustan las peques. ¿Así es o no? Oye, güey, ¿qué te interesa hoy del show?
1: Bueno, quiero una canción, no sé si se pueda.
0: Claro que sí, te puedo complacer. ¿Con qué canción te voy a complacer esta tarde?
1: Uy, pues una de Armando Navarres.
0: ¿Armando Navarres?
1: Sí.
0: Ok. ¿Qué canción de Armando Navarres?
1: Uy, no me acuerdo cómo va la letra, pero te la tararé.
0: A ver, échale, yo sí me sé todas de ese cuate.
1: No estoy afinado, pero ahí va.
0: A ver.
1: No hay nadie más que tú.
0: A ver, bájale, vuelve a decir, porfa, porque no sabe este cuate y tú tampoco. Pues sigo siendo el güey, ¿no? Del show. Pero bueno, a ver, ¿cómo va? ¿Cómo va?
1: Bueno, fue la más reciente, la de Modo Avión.
0: Corazón en modo avión.
1: Así.
0: Ok.
1: Esa está buena.
0: ¿Esa sí está buena?
1: Sí, sí.
0: Y esta
1: sí.
0: También. ¡Oh!
1: No soy el compa Betty.
0: Es la compa Betty. Oye, güey.
1: Ya, ¿qué pasó?
0: ¿Te pongo entonces Corazón en modo avión o te pongo Coqueta?
1: No, mejor de modo avión.
0: ¿Modo avión? Más aquí, más actualizado.
1: Así es, así es.
0: Oye, Daniel. ¿Cada cuándo ves a tu chica?
1: Uy, cada semana.
0: ¿Cada semana?
1: No, todos los días.
0: Mira.
1: Ese es amor.
0: Ok, mira, llamaste al show más irreverente en radio. ¿Cómo se llama el show?
1: El show del patrón.
0: Muy bien, ahora chécate. Mira, te acabas de ganar un premio. Nada más por llamar y nada más por pedir una canción de un gran chiapaneco, ícono del regional mexicano en Chiapas. ¿Ok?
1: Va.
0: Te acabas de ganar un premio patronesco. ¿Ok?
1: Muy bien, gracias.
0: El show del patrón te lleva a ti y a tu novia a un viaje a Europa. No, no es cierto, espérate. No te emociones. Espérate. El show del patrón te lleva al Cinépolis Plaza Poliform con un pase doble. Tú y tu novia son ya acreedores de ese pase doble.
1: Ay, muchas gracias.
0: Fuerte los aplausos para Daniel Obando, por favor. ¿Cómo ves? ¿Cómo se siente ser ganador?
1: La verdad es que sí, justamente estaba pensando en ir al cine este fin de semana y qué bueno que me gané sus boletos.
0: Ahí está. Entonces, ¿ya sabes dónde nos ubicamos?
1: Sí, en la radio del diario.
0: Ok, en el Planeta Sur, ¿no? Ok, bueno. A partir de las 5 de la tarde de hoy, puedes pasar a reclamar tu pase doble, ¿ok?
1: Ah, muchísimas gracias.
0: Ya está, y sigue escuchando mucha música chiapaneca y de chiapanecos, por supuesto, ¿ok?
1: Muchas gracias, saludos, patrón.
0: Sale mi querido Dani, un beso en el Mimisky con apretón de Tamagotchi. Bueno, ahí está, las llamadas al 961-612-2860. Tú también, llama al teléfono en cabina y, por supuesto, participa con el patrón. ¿Ya colgamos la llamada, güey, o todavía no? Siento que estoy en línea todavía. Ay, chamaco, de veras. Lo pongo nervioso este bombón. ¿De veras? ¿Se pasa? ¿No va a estar el Moisés
2: aquí? Es el hambre.
0: No, ya te dije que vayas por medio kilo de tortilla. Pero mata marido. Bueno, son las 4:14. Bienvenidas, bienvenidos al show más irreverente en radio. Se cambió la jugada, ¿no? Nos vamos con Joan Sebastián. Nos vamos con Armando Navarres. Su tema, su más reciente producción. Una de sus más recientes producciones, Corazón en modo avión, aquí en el show del patrón. ¡Que comience! ¡Que comience la diversión!

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1: Las 4 con 18 minutos.
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7: Danny Ocean, Partidazo.
8: Somos un partidazo, un partidazo.
6: Número 9.
7: Drake, Janis.
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6: Número 8.
7: Ragoyana y Manuel Turizo, Inglés en Miami.
10: Pasamos rico, tremenda nota.
6: Número 7.
7: Anita, Lisa y Rema, Goals.
6: Número 6.
7: Shakira y Burna, Dai Dai.
6: Número 5.
7: BTS, Swim.
6: Número 4.
7: Dominic Fike, Baby Doll.
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6: Número 3.
7: Michael Jackson, Billie Jean.
6: Número 2.
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0: Bueno, tengo los accesos para ir a ver el show de Mike Salazar.
1: ¿Qué?
0: ¿Qué es lo que tienes que hacer, corazón santo? Llamar al 961-612-2860. Repito, 961-612-2860. Llama, participa y gana. Es momento de irnos con Joan Sebastián. Esto se llama Secreto de Amor. Lo escuchas aquí en el show. 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

0: patrón. 4 de la tarde, 28 minutos. Tuxtla Gutiérrez. Tuxtla Gutiérrez se pone de buen humor en el gran show que estará presente mañana 19 de junio a partir de las 9 de la noche en el Teatro de la Ciudad de Emilio Rabasa. Mike Salazar se presenta con su humor tan irreverente, su show tan sofisticado para todas y todos los chiapanecos, ¿ok? Bueno, es momento de decirles nuevamente el teléfono de cabina 961-612-2860. Tengo todavía el acceso doble, 961-612-2860, ¿ok? 20,000, va a ser 20,000 el reto de hoy del TikTok del show patronesco, ¿ok? Así que quiero mandar un saludo muy especial para Alexis de León. Fuerte los aplausos para Alexis de León, por favor. Aunque lleguen tarde. Ahí tenemos. Ah, bueno, ahí está. Javier dice una pregunta: ¿por qué creíste que no sé? Ah, ya se subió el comentario. Saludos. Tenemos a alguien en la línea patronesca. Buena las tengas, mejor las roles. ¿Con quién tengo el susto?
1: Hello.
2: ¿Cómo estás, patrón?
0: Yo estoy muy bien, guapo, irreverente, adinerado, famoso, no, pues divino, viendo. Bendecido, principalmente.
2: Te estoy viendo.
0: ¿Me estás viendo, corazón santo?
2: Sí, te estoy viendo.
0: ¿Cómo me ves? ¿Cómo ves este papazón de melón?
2: Estás bien.
0: ¿Estoy bien? ¿Bien qué? Bien sí. Jodido, güey. Bien.
2: Puta,
0: ¿qué onda, mi querida Pau? Ya sé quién eres. Eres Pau, del Jobo. No, de Copoya, ¿no? O del Jobo.
2: Sí, el Jobo.
0: Del Jobo. Ok, sí. ¿Qué onda, mi Pau? ¿Para qué soy bueno?
2: Pues que me acá por los boletos que andas promocionando para. ¿Cómo es que dijiste? ¿Cómo se llama?
0: Pacho
2: Salazar.
0: Ok. Bueno, ¿te los quieres ganar?
2: Sí.
0: Bueno, de entrada, ¿cuándo va a ser el evento?
2: Mañana.
0: ¿A qué hora?
2: A las 7.
0: No, ya la regaste. Ya la regaste, mija. Voy diciendo 4 veces. ¿Qué?

0: No te embobes en ver mi lindo rostro en el TikTok, por favor. ¿Ok? No te claves con mi escultural cuerpo.
1: Fitness. Estaba comiendo cuando dijiste
0: fitness. No, ¿cómo que me estabas comiendo cuando lo dije?
1: Estaba comiendo.
0: ¡Ah! Yo dije, me estabas comiendo y me están chismeando entonces. No, no te culpo si me están chismeando. Siempre estoy en la boca de la gente, ¿eh? Siempre. Para bien o mal, para mal, pero soy. Les quito tiempo a la gente, la neta. Me dedican su tiempo. Oye, ¿quién te anda soplando ahí?
1: Nadie. Es que estamos comiendo en familia.
0: ¡En familia con Chabelo, cuate! ¿O con quién? ¿Quiénes están ahí? Descríbeme quién estás.
1: Mi mamá, mi hermana y su suegra de mi mamá.
0: A ver, pásame a tu mamá porque tú ya participaste. ¿Qué? Mejor
1: no,
0: para que vaya con tu papi. Sí. Mejor.
1: Ah, no.
0: Ah, sí.
1: No, no se hace así. Yo te marqué. Si te hubiera marcado ella, de ahí, pero yo te estoy marcando.
0: ¡Señora, ya quítale el teléfono a su hija!
2: ¡Diablos, señorita!
0: A ver, mi querida Pau, ¿te los quieres
1: Sí.
0: ¿Te los quieres llevar entonces, verdad?
1: Sí.
0: Bueno, ahí te va otra vez la pregunta. ¿Cómo se llama el personaje que viene mañana?
1: Mike Salazar.
0: Bueno, ¿cuál es el recinto? ¿Cómo se llama el recinto?
1: Ay.
0: ¿En dónde viene, pues?
1: Ah, aquí al teatro, ¿no?
0: ¿Qué teatro?
1: Pues el teatro de la ciudad.
0: Pues es que hay varios teatros.
1: El teatro, no el teatro.
0: ¿Cómo se llama?
1: ¿Cómo se llama?
0: Ay, mija.
3: Ahorita vemos qué
0: pedo. Ah.
1: Ay.
0: Ah.
1: Ay.
0: Ah.
1: El teatro.
0: ¿Cómo se llama el teatro?
1: Emilio Redata.
0: Bueno, ¿a qué hora va a ser?
1: Ah.
0: Ya, con esa pregunta, con esa respuesta que me des, es la decisión para que... Espérate, no la digas. Si me dices correctamente el horario del show de mañana de Mike Salazar en el Teatro de la Ciudad de Emilio Rabaza, si me dices bien el horario, te llevas estos dos accesos. ¿Ok? Piensa bien tu respuesta. ¿A qué hora es el evento de Mike Salazar de mañana?
1: Déjame pensar. Déjame pensar.
0: 3, 2, 1. No, ya se te fue el tiempo. I'm sorry.
1: A las 9, ¿no?
0: ¡Ay, ganadora! ¡Ay, ganadora!
4: ¡Velo!
0: ¡Y la viene, señor! ¡Ay, ya me encagoteó todo el show este niño, de veras! No me puedo emocionar ya. ¡Ay, ganadora! Pero y el... ¡Ay, Dios mío! ¿Y la Diana? ¡Ay, Dios mío! No me voy a poner México en la piel ahorita, por favor. ¡La Diana, papito chulo! ¡Ay, la habías puesto ahorita, la de los tambores! ¡Ay, discúlpeme, señora! Por favor, discúlpeme tú también, ¡Ahí está! ¡Ay, ganadora! ¡Ay, no! Mira... Media piedra me está saliendo ya en el riñón por este güey. Si nos está viendo el señor Jeremy Javier, por favor, ya devuelva usted lo que se llevó, por favor, que es su presencia. Es lo que se llevó usted ya. O venga, capacite lo mejor. ¿Ok? Bien. Bueno, okay. Puedes pasar a reclamar tus premios. Bueno, tus accesos, pues, ¿ok?
1: Ok.
0: Bueno, pórtese bien y disfruten a Mike Salazar, un gran comediante de México.
1: Pasar, ¿y ahorita? ¿O cuándo puedo
0: pasar? Ya puedes pasar ahorita, a partir de ahorita.
1: O mañana.
0: No, a partir de ahorita. Mañana ya no va a tener caso que pases, ya me lo llevo yo mejor. Sí.
1: ¿A qué hora?
0: A partir de ahorita. A las 5, a partir de las 5.
1: Hasta las 5.
0: Para que yo los lleve pues allá a la recepción, porque a las 5 termina el show. ¡Ya me voy!
1: Ah,
0: sale, a partir de las 5.
1: Están comiendo, pueden dar.
0: Bueno,
1: tiempo, están comiendo.
0: Bueno, hasta mañana a las 12 del día pueden pasar a recogerlo. Si no pasan a las 12 del día, va a tener que pasar a la intervención del diario Media Group y con la pena ya no lo van a poder recoger.
1: Mañana paso, ya.
0: Antes del mediodía.
1: Bueno,
0: sale. ¿Qué tal, buen provecho? Y gracias por invitarme a comer, que yo también he comido bastante. Uf. Sale, pues buen provecho, familia. Son las 4 de la tarde con 35 minutos. Es el momento de que nos vayamos con esta canción que se llama Para el amor de tu vida. Siete vidas de Julión Álvarez y su norteño banda.

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10: ¿Te imaginas el fútbol sin tarjetas amarillas ni rojas? Antes de 1970, los árbitros expulsaban a los jugadores verbalmente, lo que causaba un caos por la barrera del idioma. Inspirado por los colores de un semáforo, el árbitro Ken Aston inventó las tarjetas para que todo el estadio entendiera la decisión al instante.
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patrón, mi mamá está feliz. Pues cómo no, si escuchó mi dulce voz de tu dulce compañía, corazón santo. Gracias por siempre estar con nosotros a través del 97.7 FM y a través de las plataformas.

plataforma del Spotify. Nada más le ponen ahí la radio del diario y el show del patrón y ahí les va a salir por capítulos, ¿ok? Bueno, yo también te extraño y yo también me desvelo viendo nuestras fotos y videos.

0: sí te ando dedicando una.
1: ¡Una canción, doña Lulú! ¿Por qué estás tan mal pensada?
0: ¡Ay, de veras!
1: ¿Y tu boca? Imagino que yo comienzo a besar. Ya pa' qué se las pongo. Mejor vamos a escuchar esta canción de un gran mexicano. Hoy es regional mexicano porque hoy vamos a gritar ¡Viva México! México, ra, ra, ra. Así que en honor a nuestra selección mexicana, hoy toca regional mexicano. Se llama De los besos que te di, corre a cargo de Cristian Nodal. Fue lanzada en aquel año de 2019 y corre a cargo del show

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1: Las 4 con 46 minutos.
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5: Cosita Santa.
6: México y Puerto Rico.
7: No manches, falta los aplausos para Cosita Santa, por favor.
6: Yo perra.
7: Dice que si me muerdo los labios cuando la recuerdo. Ni que fuera gancito.
8: Recuérdame.
7: No, corazón santo. No, espérate, no, sí. Sí. No manches, todavía le dio captura. Se me ve como si estuviera yo chimuelo, güey. Pero bueno. Así lo stalkean a uno y así lo joden a uno. Si te dijeron que me vieron tomando ayer, es IA, ¿eh? Es IA. No la comadre, es IA.
6: What the fuck?
7: ¿Qué? Okay. Bueno, vamos con la siguiente canción. Con la siguiente canción. Ahora que sí, la neta es una de mis favoritas de Jos Favela. ¿Conocen a Jos Favela? Es la que escribió, es el cuate este que escribió Siete Vidas para Julián Álvarez. Y ha escrito muchas canciones para muchos artistas, ¿ok? Él mismo escribió esta canción y decidió hacer el dueto con Código FN, ¿ok? Allá de Sinaloa. Jos Favela y Código FN cantan a la vida las gracias. Si tú que me estás viendo, si tú que me estás escuchando, estás agradecido con Dios. Fíjate bien, si tú estás agradecido con Dios por la vida, dame esos aplausos, por favor. Si tú que me estás escuchando vas en tu coche, vas en el colectivo, vas en el Didi, vas en el taxi, vas con tu mujer, vas con tu marido, con la novia, con el novio, con quien tú vayas ahorita, tómense de la mano todos. Tómense de la mano y denle gracias a Dios por la vida, por lo que nos ha dado y por lo que nos ha quitado, por lo que viene y por lo que fue. Le demos gracias por todo, porque a la vida las gracias. Jos Favela y Código FN en el show del patrón.

0: Paso Mecha Marimar.
1: Puerto Rico.
0: Este tequila que ven aquí es un tequila cristalino. De los mejores de Jalisco y de México, por supuesto.
1: Tito el Bombino.
2: Tengo ganas de pegarme una fiesta donde hayan
0: conocido. ¡Viva México! Son las 4:53. Esto corre a cargo nuevamente Armando Navarres con nosotros. Se llama Coqueta.
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0: Coqueta. En el show del patrón.

Ya me tengo que ir porque tengo que ir a encender la tele, tengo que poner el partido anticipado, 5:30 empieza la transmisión, 7 de la noche, empieza todo el show de México contra Corea del Sur.

Yo nací en Estados Unidos, radico en México desde hace más de 6 años. Y pues me vine a Chiapas porque Chiapas es verde, Chiapas es naturaleza, Chiapas es riqueza.

¡Que viva México! Mi pronóstico. 3-1, favor México. 3-1, favor México. Ya que en agosto voy a ir a conocer a Corea. Me toca viaje para allá. Pero aún así, le sigo yendo a México porque aquí vivo. Hasta hoy, aquí vivo en México, ¿ok? 3-1, marcador México contra Corea del Sur. Pronóstico patronesco, ¿verdad? Así que bueno. Damas y caballeros, recuerden que el estrés y la tristeza son unos

0: Damas y caballeros, son las 4:58. Si estás comiendo, si ya comiste o si vas a comer, que tengas buen provecho. Que Dios Padre Celestial, el mismo que nos dio la vida, si nos da licencia. Esperen, Dios, que sí, ¿verdad? Que nos da licencia. Si nos da licencia, nos vemos y nos escuchamos. ¡Hasta Miami! ¡Bye, bye!
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2: La radio del diario, con el reporte del Servicio Meteorológico Nacional, el clima diario te informa. Hoy jueves, San Cristóbal de las Casas, tormentas eléctricas, máxima 24, mínima 14. Suchiapa, soleado, máxima 33, mínima 21. San Fernando, soleado, máxima 30, mínima 19. Berriozaba, soleado, máxima 31, mínima 20. Chiapa de Corzo, tormentas eléctricas, máxima 33, mínima 22. Tuxtla Gutiérrez, soleado, máxima 33, mínima 21. El clima diario te informó. Ante la presencia de huracanes, resguárdate en albergues si vives en zonas de riesgo. Aléjate de arroyos y no intentes cruzar zonas inundadas.
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4: Las 5 en punto.
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6: Un enorme espectacular fue colocado en una de las avenidas más transitadas de Tuxtla Gutiérrez, con una imagen alusiva al Mundial de Fútbol, pero en la cual sobresale la foto de Carlos Morales Vázquez portando un uniforme con el número 10 en la camiseta. En el costado superior izquierdo de la imagen se lee la leyenda: "Recuperemos Tuxtla 2027", y en el lado opuesto entra Carlos Morales. Este espectacular es un agravio a la inteligencia de los ciudadanos, ya que al único lugar donde la mayoría de los tuxtlecos informados quieren ver entrar a este político manchado de corrupción es al Centro de Reinserción Social de Sentenciados número 14, conocido como El Amate. A Carlos Morales no se le puede pedir una sola gota de moral ni de ética, pero por lo menos debería demostrar un poco menos de cinismo, porque solo él y su séquito de alcahuetes se cree la ridícula idea de que la gente quiere que vuelva por un tercer periodo al frente de la alcaldía de Tuxtla Gutiérrez. Solo ellos, los que disfrutaron las mieles del poder, son los únicos convencidos de que pueden recuperar el control de la capital del estado con el respaldo de la ciudadanía. Y es tanta su ambición que no pueden ver que la gente exige, pero no el regreso de Carlos Morales, sino justicia por los daños que hizo. Nada más en Esmapa dejó un boquete financiero de casi 1,000,000,000 de pesos.
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0: Las 5 con 19 minutos.
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1: 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Balneario Baños del Carmen, ubicado en el municipio de Venustiano Carranza, Chiapas. Los Baños del Carmen se ubican en una ex finca del mismo nombre y están formados por un manantial de aguas termales sulfurosas surgidas de zonas volcánicas. En un clima cálido subhúmedo con lluvias en verano, Baños del Carmen está a 458 metros de altitud. El pueblo de Baños del Carmen está situado a 17.9 kilómetros de Venustiano Carranza, que es la localidad más poblada del municipio. En dirección suroeste, este relajante balneario cuenta con las siguientes instalaciones y servicios: albercas de agua fresca procedentes de las zonas boscosas de los Altos de Chiapas, campismo, palapas rústicas y vestidores con regaderas. 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
2: Las 5 con 35 minutos.
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7: Las mascotas del mundial son una parte vital de la cultura pop desde que apareció el león World Cup Willy en Inglaterra en 1966. Cada país plasma en ella su identidad, fauna o arte, convirtiéndolas en íconos nostálgicos que definen la estética de cada generación futbolera.
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0: Las 5 con 47 minutos.
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